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1: 6-2.
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3: Las 6.

consigna. Ya no le mientas. Ay, ay, ay. Tenemos un montón de mensajes y WhatsApps a través del 3341-595-5. Dice, hola, Cermeño. Los boletos para los Alebres del Barranco. ¿Puros boletos para Alebres del Barranco? Claro que sí. Que se van a presentar el próximo 15 de agosto en la Arena Guadalajara. 9 de la noche. La Alegres del Barranco, ahí para que escuchen la de Gilbertón y todo el show. Que aparte del Pavel es un tipazo. Son bien a todo dar. Así que los boletos los vas a conseguir aquí en la mejor FM 95.5. Llega la banda Fresa Rosa Roja. ¡Ay! Oye, ¿cómo va el ritmo? Y aquí nomás la mejor.

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¡Aunque no! ¡Y los Falcons! ¡Aunque me digas adiós, mi amor! Y vámonos con más música. Es el Chico Elizalde y esta canción, ¡qué triste es saber! Oigan, el día de hoy, bueno, pues voy a regalar boletos para los Alegres del Barranco para que no se vayan, no se despeguen de este programa número uno auténtico en el mundo. Con Héctor Cermeño y aquí nomás en La Mejor. 6

0: barrio.
1: ¡Ay, Montes, Montes, Alicantes, Pintos! Oye, pues en la colonia Las Cruces, ¿verdad? Pues ahora sí que le pusieron las cruces al Botas. Era un vato al que le apodaban 25 años, ¿verdad? De edad, y le apodaban el Botas, ¿verdad? O sea, para que la gente dijera, mira, ahí va Botas, ¿no? Y a cada ratito que pasaba, ahí va Botas, decía, ¿no? Entonces, pues el compita Botas, ¿verdad? Fue asesinado a balazos la madrugada del sábado, como te digo, ahí en Las Cruces, la colonia, ¿verdad? Les dieron también chorros de balazos, güey, la raza. Y además estaba otro vato, pues, o sea, ahí va, Botas, sí, ahí va. Ah, pues lo voy a seguir, dijo el vato. Ah, y entonces ahí va con el Botas. Y pues que los matan a los dos, ¿verdad? Están haciendo las investigaciones correspondientes, es lo que dice Homicidios, ¿no? Estamos en las investigaciones correspondientes. ¿Qué se imagina uno, güey, cuando dicen investigaciones correspondientes? Que algo serio, ¿ah? Y qué bárbaros, puros. Nah, ya pa' qué, digo.
0: La nota roja directa del escáner de la policía, a la voz del reportero del barrio. 6:24.
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1: 6-27.
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1: 6:31.

echamos en cara. Oigan, por ahí me llegó un rumor que me está escuchando la Lupita TikTok, que le mando saludos. los dos carnales. Vámonos, saludos a Lupita TikTok si nos está escuchando, cómo no. Y son los dos carnales, esta canción se llama De Todas y De Nadie. Aquí nomás, la mejor 95.5 con Héctor Cermeño, 635.

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1: 6.

Conocer Javi. Esta que es en dosis. 6:40 p.m. y con el apagón. Aquí nomás la mejor FM. Con Héctor Cermeño y contigo hasta las 7:00 p.m. Ya mero nos estamos yendo. Llega esta canción del cantante espectacular Víctor García. Invisible se llama. La mejor FM con tu compa Cermeño. Aquí nomás. 6:41. Una

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0: arrancando con la terminación del 0823. ¡Vámonos!
1: ¿Qué onda, mi compa Cermeño? ¿Qué onda, qué onda?
0: ¿Qué onda, mijo?
1: Boletito, ¿no?
0: ¿Qué pasó?
1: Para reconciliarme con mi leona. ¡Ay! Para llevarla a ver a los alegres del barrio.
0: Ahí está, amigo, para que te reconciles, pues, ¿verdad? No, no se enojen con sus parejas, ni con su esposa, ni con su esposo, hombre. ¿Para qué? Mejor, ¿para qué llevarse la vida calmada? Mejor así a gusto, ¿verdad? Así que, mi gente hermosa, que tengan una tarde espectacular. Yo soy Héctor Cermeño y me encantó estar con ustedes hasta las casi 7 de la noche. Saludos al señor Toño Lais, que se fue hoy al pádel con su compadre Juan. ¡Ay, nomás quedó! Oiga, muchas gracias, cuídense mucho. Que tengan una tarde, hoy que viene siendo miércoles santo, hoy. Miércoles, ombliguito de semana. Ahí tú, ya empezó la Semana Santa, vamos a estar para caminando. Así que muchas gracias, mi gente hermosa. Cuídense mucho. Nos escuchamos el día de mañana con más música, boletos, promociones. Los dejo con Manolo. Él tiene también boletos para los Alegres del Barranco y muchas sorpresas más. Ahí está mi compa, Chiquis en Controles. Vámonos con música. 6:48. Llega nada más y nada menos que Junior H y Edel Muñoz. El abecedario. Escuchas la mejor. 95.5 con Héctor Cermeño. Sí, señor. Gracias, México. Vámonos.

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0: Aquí nomás, la mejor FM 95.5. Arrancando en esta ya tarde-noche de miércoles, mitad de semana, a través de la mejor. 7:15 ya de la noche y le pegamos hasta las 9 a través de la mejor FM 95.5. El WhatsApp en cabina 33-41-500-955. Aquí nomás, recuerden que estamos vigentes con los Alegres del Barranco que llegan a nuestra ciudad el próximo sábado 15 de agosto en la Arena Guadalajara, 9 de la noche. Y por supuesto, los boletos los puedes ganar en cabina. Cortesía de la mejor FM 95.5, aquí nomás. Ya se va conectando el chuponcito VIP. Déjalo, saludo acá a mi brother por un audio.
1: Chale, aquí nomás la mejor FM 95.5 con mi compa, el Manuelín. Échale, mi Manolo, échale, mijo. Un saludito para mi esposa Ana Laura Flores, de su compa, el chuponcito VIP, mijo. Échale, mijo, échale.
0: Saludos a tu esposa Ana Laura, mi chuponáis. Ahí estamos a la orden, arroba Manolo TV en Instagram. Más música, arrancamos. Vámonos con algo de la banda Los Coyulitos a través de la mejor FM 95.5. Escuchas la estación número uno, porque somos la mejor, pura agüita de coco. ¿Cómo dice?

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8: 7:30.

0: Ahí escuchamos al Jackie a través de la mejor. Seguimos. 33-41-509-55 aquí nomás. Y tenemos audios. ¡No te manches!
1: Manolo. Hola, soy Mateo. Buenas noches.
0: Buenas noches.
1: ¿Me puedes poner una canción, por favor? La de la bota. Saludos. Ah, te estoy escuchando.
0: Ah, chido mi Mateo, ahí te va tu rolito, ahorita te la pongo la de la bota, te vamos a complacer para que veas. Saludos mi Maynol, saca los boletos, ayer no me los regalaste, no te manches. Voy a sacar con zurda los boletos. Ahí está el rompecorazones, buenas noches mi Maynol, saludos desde Tonalá, tu compa Miguel. Nos gustaría participar para los boletos de Los Alegres del Barranco para llevar a mi esposa. ¡Arre! ¡No te manches! Ahí te va mi Mateo, la de la bota, para que veas de mi banda El Mexicano. ¿Esa cuál es? La de mi banda El Mexicano con Lupillo Rivera. Ahí te va. La de la bota. Y Germán Román y Lupillo Rivera.

los alegres del barranco, para que vayan calentando motores. Mente ocupada para no andar pensando en tizna de deras. Aquí nomás, la mejor FM 95.5. Que 11 no te manches, ponme una rola, por favor. Ponme algo de la arrolladora, ¿sí o qué? Más adelante sale algo de la arrolladora. Aquí nomás.

0: Ya son las 7:46 ya de la noche a través de la mejor. Saludos al Wenty. Saludos al exdelegado eres ya. Antes era delegado, ¿no? Y ahora es exdelegado. Eso es todo, mi Wenty. Saludos, carnal. Un abrazo. Buenas noches, Manolo, para participar por los boletos de Los Alegres. Soy de Tlajomulco. Saludos. Saludos a toda la banda ya de Tlajomulco. Es momento de complacer mi Oscar Wilde. 33-36-29-96-96 y 33-36-29-93-95. 33-36-29-96-96. Y sí me lo sé, ¿va? Sí, estamos en una prueba. Y 33-36-29-93-95. Ahí está, sí me lo sé. Bueno.
1: ¿Qué onda, mi Manolo? Buenas noches.
0: ¿Cómo estás, carnal? Buenas noches.
1: Al 100, ya descansando, gracias a Dios.
0: Eso es todo. ¿Cómo te fue hoy?
1: Pinche solazo, pero bendito sea Dios bien.
0: Ya sé, no, yo le saco mucho al sol, soy enemigo del tema solar, pero
1: sí,
0: bueno.
1: También yo, pero pues a veces toca, es inevitable.
0: Exacto, ¿en qué chambeas?
1: Andamos instalando sistemas de seguridad.
0: ¡Arre, machos! ¿Y qué tal hoy? ¿Cuántas cámaras? Para que no se nadie se pase de lanza. De todas maneras, con cámaras y sin cámaras, el que se va a pasar de lanza se pasa.
1: Ah, eso sí, eso que ni qué.
0: ¿De qué dices? No des ideas, si no, no va a salir chamba.
1: Ya sé.
0: ¿Quieres una rola, carnal?
1: Sí, no, una rolita.
0: ¿Cuál quieres?
1: Algo de pequeño musical.
0: ¡Arre, pues! ¿Cuál te pongo?
1: Pues cuál será bueno. El retrato de mamá, ¿lo tienes?
0: Retrato de mamá. A ver, vamos viendo. Sin otra, ¿cuál será?
1: Pues, la nena.
0: Arre, ahí te va la nena. A ver si está. Más bien ha de estar con el Cosme Tadeo, ¿no?
1: Ah, échatela, Simón.
0: Sí, más bien.
1: ¿Cómo no?
0: Cosme Tadeo y Edén Muñoz. La nena. Arre, carnal, pues ahí para que le trepas. Arre.
1: Simón. ¿No te dejaron boletos o qué?
0: No, ahora va, creo que hasta mañana.
1: Ah, va.
0: Pendiente. Arre, carnal. ¡Saludos! Ahí está la nena Edén Muñoz y Cosme Tadeo a través de La Mejor.

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1: 752.

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1: 7:55.
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Estamos acá de vuelta a través de la mejor FM 95.5, aquí nomás, 3341-500-955. Han ubicado a las mascotas que luego las traen personas que pues tienen limitaciones visuales o que bueno necesitan un perro de compañía. Son de suma importancia, ¿no? Estos animalitos y estos perros de compañía que tienen que ir ahí a su lado, pues, porque si no, no la arman, ¿no? En su vida diaria. La otra vez, una chava que me salió en las redes sociales, que tiene su perro de compañía, le dan como ataques de epilepsia, como convulsiones, y estaba como explicando los movimientos que hace, que tiene que hacer el perro como para auxiliarla, entre los ladridos, como para avisar a la gente que su dueño está como en un problema, también cómo se pone encima de ella. Dice la chava, voy a simular que me estoy convulsionando. Cómo se sube el perro encima de ella como para apretarla y de esa manera como inmovilizarla. Y cómo se mete abajo de sus piernas como de cierta manera para ayudarla a que se pueda levantar, ya que pasa el tema pues que le da, ¿no? A la

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2: Diciéndole, actívate, cuate, si no, aquí va a valer gorro. Bomberos rescataron a ambos con tabla para inmovilizarlos y collarín, ninguno tuvo heridas graves. Williams fue trasladado al hospital y quedó en observación por diabetes. Pero lo más difícil vino después, cuando Orlando estaba por jubilarse, porque yo no sabía, pero ciertos años de servicio en los perros guías, pues se tienen que jubilar. O sea, ya no pueden andar chambeando. Me imagino que ya no tienen la misma habilidad para estarte asistiendo. Cuando ya se iba a jubilar, el seguro no cubriría mantenerlo. Donaciones anónimas de todo el país cambiaron esa historia. Williams conservó a su perro. Además, recibió una nueva compañera entrenada. Pues chido, ¿no? Buena historia. La neta, a veces tus perros, tanto en tu casa como en cualquier otro lugar, te pueden salvar de varias cosas. Sobre todo, por ejemplo, a mí que me gusta ir al campo, la neta, cuando me llevo a mi Conchita un labrador, no es un labrador, es un border collie que no chambea en el campo, es más de casa, pero aún así cuando va al campo, pues trae ese instinto que te puede, pues, avisar de cualquier tipo de animal o de que llegue alguien ahí a tu terreno, a tu solar. O sea, protegerte, de que te protege, te protege. Así las cosas. 8:09 de la noche a través de la mejor FM 95.5. ¡Llega! Ahí querían algo de la banda Cuisillos. Ahí está. 33-41-500-955 aquí nomás, a través de la mejor FM 95.5, como dice.

0: a través de la mejor FM 95.5, aquí nomás, en esta noche de miércoles. Traigo ahí varios saludos que mandar. Antes quiero poner aquí un audio de mi compa David Sierra para que no se me vaya a agüitar. A ver, mi compa David.
1: Hola, Manolo, ¿cómo estás? Saludos, amigo. De tu amigo David Sierra. A ver si te pones una rolita de la pirinola, porfa. Te mando saludos y gusto estarte escuchando, Mándame un saludote, porfa.
0: Saludos, mi compa David Sierra, que siempre es mi fiel en Radio Escucha. Oigan, saludos a la familia Barajas, a mi compa el Jay, que cumple años ahí en su terreno. Que, oye, mi Jay, tanto que te dan de la jubilación ahí del banco y no le puedes poner una cochina y puerca. Ahí es más, en ahí donde, en la chatarra, consíguete una puerta, yo te ayudo ahí a soldarla, aunque no sepa. Vas ahí al terrenito de la familia Barajas, imagínate una tela ahí, colgando. Si te estás calabaceando un cassette o algo, ahí te abren y te ven ahí limpiándote. No, está bien riesgoso ahí la cosa. Saludos también a Ana y a toda la banda. Y al Ramiro, que lo andan buscando ahí en San Juan porque dejó un árbol bien pandeado. ¡No te manches, Ramiro! Y también le quiero mandar un saludo a Tuta, que se compre una correa porque y que se la pegue una plaquita ahí para que pueda comer carne para la otra vez. Y a mi amiga Toñita, que la otra vez andaba recordando que me tomé una foto cuando se casó Julieta. ¡No te manches, Toñita! A ver qué día nos vemos para cruzarnos allá al parquecito y quemarle las patitas al Santo Niño de Atocha. Y ahí les va a mi compa Jay en su cumpleaños. ¡Besos y caricias! ¡Ah! Con el buen Maynol, a través de la mejor. ¡Disfrútenla, mijos!

Vámonos con algo de banda La Pirinola a través de la Mejor FM 95.5. Ya 8:25 para mi compa David Sierra. Súbele.

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1: 8:31.
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1: 8:32.

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1: 8:35.

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0: Hablando de casquerte, corto. Ya casi nos vamos, mi Oscar Wilde. ¿Qué nos dicen por acá? A ver.
1: ¿Qué onda, mi Manolo? Buenas noches. ¡No te manches! ¡Eh, mi Manolo! ¿Qué rollo? ¿Cómo andas o qué?
0: ¿Todo bien?
1: ¿Sácalo para andar iguales o qué? Arre, Lulú. ¿Qué? ¿Estás poniendo una rola, no? ¿O qué? Una rola de la de... ¿Cuál es una rola chida de... ay, ¿de quién será bueno? Una de los Tucanes de Tijuana. Vivo de tres animales que quiero como familia. ¡No te manches!
0: ¡Mole, mi ellos gano mi dinero!
1: Manuelo. ¡Sale! ¡Gracias! El chocorrol de 58.
0: Y ni les compro comida. Son animales muy caros. Mi perico, mi gallo y mi chiva. A ver, ¿qué dice acá? Mandó otro, ¿no?
1: ¿Qué onda, mi Manolo? Buenas noches.
2: Buenas noches. Buenas noches, ustedes. La neta, que chido programa tienen, pero qué tontos son los de la cabina. Tú, chiquitita.
0: Se los mandaron a los de la mañana. Es que veía 8:29, pues. Dije, a lo mejor. ¿Cómo se llama esa? La que nos pidió. Ay, ¿cómo se llama? Ponte la de, a ver, las heladas. Ahí está, las heladas. Complaciendo por ahí, amor.

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buenas noches. Yo regreso. Vámonos con un millón de primaveras conectando. Vicente Fernández, buenas noches. Se quedan con las mejores bromas de la radio, el Panda Show. Un gusto haber estado con ustedes. El buen Maynol al aire, 8:49. ¡Gracias!

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0: Buenas noches, ¿cómo estamos? Hoy es miércoles 29 de julio del 2026. Estamos arrancando las bromitas del Panda Show a través de la cadena más importante del regional mexicano. Ya te la sabes, la mejor FM, quieras tu bromita. Mensajito vía WhatsApp al 5599072632. También estamos en los Estados Unidos a través de la señal de Claro Música. Quieras tu broma, el área es el 945-223-9850. Y arrancamos con bromitas en este julio 29. Y tengo a Fernando. ¿Qué hubo? Buenas noches.
1: Hola, pandita, ¿cómo estás?
0: Muy bien, a toda máquina. ¿Y tú, Fernando?
1: Sí, muy bien, aquí queriendo hacer una bromita.
0: Órale, platícame, ¿para quién la bromation?
1: Mira, pues esta broma es para mi hermano. Ajá. Él quiere venir a los Estados Unidos. Él ya estaba aquí años pasados, pero hace regresó. Entonces apenas ayer me mandó un mensaje diciéndome que pues quería regresar otra vez.
0: Órale, oye, platícame una cosa, ¿y en cuántos periodos ha estado y por qué se ha regresado?
1: Vino un año y se regresó, y luego volvió a regresar, y estuvo otro año y se volvió a regresar. Eso tiene como 14 años.
0: Órale, ¿y por qué se regresa si ya está allá para querer volver a irse?
1: Pues yo creo que extrañaba a la familia o no sé, pero decidió regresar. Entonces, pues ahorita la situación en México está medio difícil.
0: Ay, no es cierto. Eso es mentira. Aquí estamos. Echándole ganitas.
1: Y él quiere otra vez regresar, entonces me pidió el paro de que me ayudara a regresar, pero le dije que pues que cobraba mucho dinero y estaba un poco difícil, entonces que por el momento no podía, pero pues me salió hacerle esta broma.
0: Oye, ¿cómo se llama tu hermano, carnal?
1: César.
0: César, ¿y en qué parte de México vive César?
1: En la Ciudad de México.
0: Ok, ¿y es un tipo de qué edad?
1: 44 años, más o menos.
0: 44, muy bien. ¿Y cómo tienes pensada tu bromita?
1: Yo le dije que tenía un amigo que pasaba animales para acá. Le comenté que le iba a llamar ese amigo, se llama Eduardo.
0: Ok, Eduardo.
1: Para que le iba a pasar para Texas, y de Texas lo traía para Oregon, y que ya okay. De Oregon yo lo recogía a él.
0: Perfecto, entonces de Texas a Oregon. Entonces tú ya le advertiste que hay un amigo tuyo o conocido tuyo llamado Eduardo. ¿Y qué le platicaste de Eduardo? ¿Cómo manejamos ese personaje? ¿De dónde salió? ¿De dónde le habla? ¿Qué asunto?
1: Pues yo le dije que era muy amigo mío. Entonces que él me iba a hacer el favor de traerlo, pero que él no hacía ese trabajo, pero que solo por ser mi hermano me iba a ayudar.
0: Ok, entonces prácticamente quieres que reciba una llamada de Eduardo, de tu amigo, para ponerse de acuerdo con él, para pasarlo a los Estados Unidos, de Texas a Oregon, y en Oregon entregar. Ahora, ¿ya le hablaste de qué le va a costar una feria? ¿Le manejo que tú vas a absorber los gastos? ¿Cómo manejo eso?
1: De hecho, no le dije nada de eso, solo le dije que era un amigo, pero le dije que él tenía que hacer algunos ruidos como de vaca o de burro, entonces de eso se trata la broma.
0: Perfecto, pues vamos a pegarle, señores, en directo desde el Panda Cool Center. La diversión está en Hasta Casto Show.
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1: Bueno.
0: Buenas noches.
1: Buenas noches.
0: Ocupo hablar con César, por favor.
1: ¿Quién habla?
0: Ah, tanto gusto, habla Eduardo.
1: Igualmente.
0: La langas para los cuates, soy bro de Pablo y también de Fernando, de tu carnal allá en Seattle, en Washington.
1: Sí, sí, sí. Ah.
0: ¿Estás ocupado, hombre?
1: No.
0: Ah, es que te escucho muy lejos, no sé si puedes quitar el speakerphone, por favor.
1: A ver, así, ¿ya?
0: Ah, ya, sí, es que, mira, como ando acá, estoy ahorita en ruta.
1: Sí.
0: Yo estoy hablando por el Bluetooth.
1: Ah, ok, ok.
0: Y es que tu carnal me ha estado mensajeando, ¿verdad?
1: Sí.
0: Porque, pues me está diciendo que ocupa, pues que te vayas para los United States.
1: Sí, sí, sí.
0: A ver, pues platícame.
1: Sí, no, me dijo que más o menos cómo iba a estar la onda. Y que sí, que yo no tengo bronca de irme para allá.
0: Pero, ¿para cuándo quieres irte?
1: Pues, lo más pronto que se pudiera. Él me dijo que en estos días me iba a, bueno, que usted me iba a marcar y que en estos días ya iba a ir para allá.

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2: Y pasamos por Tecate hacia San Diego.
3: O sea, ¿por la línea o por el río? ¿Por dónde?
2: No, fue caminando por el cerro.
3: Ah, por desierto.
2: Sí.
3: ¿Y cuánto tiempo te tardaste en llegar ahí a tu destino cuando te cruzaste?
2: Como 2 semanas, yo creo, más o menos.
3: Mira, pues yo te tengo que ser bien honesto.
2: Sí, sí, sí.
3: Si la tenemos complicada y la tenemos peladona. Entonces, pues yo traía y había apoyado todavía hace como 3 semanas a un hijo de mi compadre. Lo cruzamos en un cargamento de ganado.
2: Ajá.
3: Lo disfrazamos de una vaca. Y bueno, bendito sea Dios, se puso medio complicado porque en la milla 20, cuando cruzas a los Estados Unidos, no sé si sepas, pero pues pasas unas básculas.
2: Ajá.
3: Entonces ya cuando vino la misión de las básculas, por un pelito y nos cachan. Porque se puso nervioso el vato este y hubieras visto. Pero bendito sea el Señor y la Virgencita de Guadalupe. Pues no pasó nada.
2: Sí, sí, sí.
3: Entonces mira, pues yo ahorita tengo la posibilidad de poderte echar la mano. Pero tendría que hacer en caliente.
2: Sí.
3: O sea,
2: ¿desde cuándo? Y
3: mira, para este viernes tendrías que estar en Piedras Negras. ¿Se ubicas Piedras Negras?
2: ¿Qué estado es? ¿Coahuila?
3: En Coahuila, sí.
2: Ajá.
3: Cerca de Nuevo Laredo, toda la franja de Texas.
2: Sí.
3: Sí, mira, ahí el problema y lo que tenemos que hacer, tenemos que repatriar ahí, pues tú sabes, ¿no? Unas cuestiones, pero pues no sé si estés familiarizado con el ataúd.
2: Yo no tengo ninguna bronca con eso.
3: Mira, yo te garantizo y bueno, necesito hablar con tu hermano, ¿verdad? Porque no he hablado con él. Porque estuve platicando con mis contactos y ahorita tenemos 4 ataúdes. Tú me preguntarás, hey, Lalo, ¿cómo se hace esto? Pues muy sencillo. Tendríamos que, pues, hacerte el tratamiento en el cual, pues, ¿cómo eres físicamente?
2: Pues estoy medio como unos 70 y estoy un poquito llenito.
3: ¿Qué tan llenito?
2: Yo como unos 85, yo creo.
3: Ah, no. Entonces, digamos que eres corpulento, pero no eres gordo.
2: Sí.
3: Muy bien, ¿tienes vello, pelo en pecho, las piernas?
2: No, casi no, en las piernas un poco nada más.
3: Bueno, mira, pues aquí de las cosas difíciles, te voy a explicar cómo es el asunto. Primero, tendríamos que depilarte todo el cuerpo. O bueno, ajá, tendrás que depilarte todo el cuerpo, ¿sí?
2: Ajá.
3: Todo, completito, de arriba para abajo.
2: Sí.
3: Brazos, piernas, pecho, todo. ¿Sufres de claustrofobia?
2: No.
3: ¿Problemas de presión?
2: Pues no, tampoco.
3: No, mira, aquí es muy sencillo. Nosotros te aplicamos una inyeccioncilla en el cual, pues, reduce tu ritmo cardíaco, ¿verdad? ¿Tienes algún problemilla ahí en el cucharón o algo?
2: No, que yo sepa, no.
3: No, ninguno.
2: No.
3: Entonces nosotros reducimos tu ritmo cardíaco, pues, para cuando te revisen, pues andes bien tieso, ¿ah?
2: Ajá.
3: Entonces, nosotros pasamos los 4 ataúdes. Obviamente, aduana, el custom ahí, pues, revisa, ¿verdad? Abre las cajas. Y para eso, pues, tú tienes que estar bien dormidillo, ¿sí?
2: Ajá.
3: Por eso la inyeccioncilla.
2: Sí.
3: Y bueno, pasando por Piedras, tomamos el 35. Vamos para el norte y ya en San Antonio. ¿Ubica San Antonio en Texas?
2: Sí.
3: Bueno, pues ahí ya te sacamos del lugar. Ya ahí te damos bien de comer. Te vestimos y todo. Y ya tomamos una ruta, pues, para irte y entregarte en Oregon. Porque creo que hay que entregarte en Oregon. Tengo entendido que ahí tu carnal es donde te recogería, ¿no?
2: Sí, en Oregon.
3: ¿Alergia al polvo?
2: No.
3: Bueno, pues, si tú no tienes ningún problemilla, carnal, pues entonces la única solución que tengo para ti y para que esto sea pronto, pues obviamente tenemos que cruzarte en un ataúd, men.
2: Ajá.
3: Ahora, esto sale cargadito, ¿eh? $15,000.
2: Okay.

0: ¿Quién los paga, tu carnal o tú? ¿Cómo está el asunto?
1: No, sí sería él.
0: ¿Con él?
1: Sí.
0: ¿Ya lo tienes platicado?
1: Ya más o menos ya con él, sí.
0: Porque es...
1: falta que hables tú con él y platiques bien con él.
0: Porque es un asunto que en realidad yo no lo tengo platicado con él, men.
1: Ajá.
0: Porque sí me había... Mira, te voy a ser bien honesto. El traslado y el pasado por ganado sí sale más barato. Yo creo que por eso había platicado con él.
1: Ajá.
0: Porque el de ganado está saliendo en $11,000, 10, $11,000.
1: Ajá.
0: El que tenemos de ataúd es 15.
1: Ajá.
0: Pero... pues sí, pero es que ahorita el problema está complicado. ¿Tú estás familiarizado con el ganado?
1: Pues sí, con las vacas, los toros y esas madres, sí.
0: Ah, no, pues, ¿y te has puesto alguna vez alguna botarga?
1: Sí, de hecho sí.
0: ¿Y cómo le hacen las vacas?
1: No.
0: No, pero échale actitud.
1: Ah,
0: ¿viste
1: no,
0: cómo
1: sí,
0: es, ya viste cómo es arriesgado? Tú imagínate, a ver. Tú imagínate que vamos cruzando con lo que te estaba diciendo, ¿verdad?
1: Ajá.
0: Porque llega un momento en que obviamente en la parte de los Estados Unidos, pues, abren el camión. Entonces va a estar entreganado, más o menos entre 30 y 40 reses. Y a ti te pondríamos, o estaría la persona exactamente en el medio, ¿sí?
1: Ajá.
0: Con una botarga. Entonces empiezan a alborotar. ¿Qué es lo que hacen los gabachos? Empiezan a picarle la cola. Entonces ahí tendrás tú que hacerle como mu, pero molesto. ¿Cómo lo harías, men?
1: No.
0: ¿Ya entiendes por qué está complicado? ¿Sabes cómo le hacía loco que nos agarró ahí en el pesaje?
1: ¿Cómo?
0: Le hacía así de ma, ma. Parecía que decía ma. Hombre, nos metimos en una bronca, si vieras. Lo bueno que pasó, y te digo, gracias a Dios y la Virgencita de Guadalupe. Ahí lo que pasó es que el ganado se volvió loco. Se empezaron a prender, como que querían bajarse del camión, entonces ahí los customers, pues ya nos dejaron ir para adelante, ¿va?
1: Ajá.
0: Pero está complicado.
1: Sí.
0: Entonces, mira, ahorita el problema que tenemos con el ganado es que más o menos tendríamos que pasar en 4 meses. Y ajá, tengo de vacas y de puerco. ¿Sabes hacerle como puerco?
1: No, ese hijo que se... ¡Ay!
0: No, loco. Ahí parece que estás rebotando el ongón. Así no le hacen los puercos. Por eso es que viene arriesgado. ¿Tú qué preferirías? ¿Ser cerdo, vaca o ataúd? ¿Qué preferirías?
1: Yo creo que vaca, yo creo que sería vaca.
0: ¿Y la del ataúd?
1: Pues sí, también no tendría ningún problema, pero...
0: pues mira, ahí es dormidito, men. Lo único que te digo, pues te tendremos que rasurar hasta el rabo.
1: Sí.
0: Mira, la de la vaca, más o menos el porcentaje que tenemos es del 80% exitoso.
1: Ajá.
0: Pero para esto, pues yo tengo que verificar que realmente, pues el compañero que le vamos a echar la mano, pues le haga bien de vaca.
1: Sí,
0: y a mí ahorita sí, como que te escucho y como que, pues la verdad me hace ruido. Sí.
1: Okay,
0: y el porcentaje que tenemos de cruzar en ataúd, 99.9999.
1: Bueno, prácticamente
0: el 100. O sea, no, pues es que no falla, loco. No falla.
1: Sí.
0: Digo, al principio sí, pues la gente se pone nerviosa, por eso yo te platicaba ahí. Pues que si eras claustrofóbico, ¿verdad? Porque luego hay ciertas personas que platicas y dices, no, ¿cómo? ¿Qué un ataúd? Les da así como que, no. Sí, yo creo que se imagina la pelona o algo, pero es una forma de poder hacerlo. No, y si te platicara otras que tenemos, no, hombre, te volverías loco. Pero es ahorita lo que tenemos exitoso y lo único que tengo. En 4 meses tenemos la de la vaca y para la próxima semana tenemos la del ataúd. Usted dice...
1: Mira, pues en cuestión de dinero es lo que tengo que hablar con mi carnal. Si se puede el viernes, si no...
0: Bueno, hagamos una cosa, loco. ¿Por qué no hago ahorita un three-way y le marco a su carnal?
1: Ajá.
0: Platicamos de las dos opciones. Si él le pone el dinero, y pues si deciden ustedes, hacemos la del ataúd.
1: Ok.
0: Ahora, si usted decide esperarse... los 4 meses, pues hacemos la de la vaca. Pero hay que platicarlo con su carnal porque dice que él es el que le va a poner acá el dólar, ¿no? El verde, claro, sí. El machín.
1: Sí.
0: A ver, espéreme, no me cuelgue. Aguánteme un segundito. Espéreme. ¡Hey, loco!
2: ¿Dónde hablo?
0: César.
2: Sí.
0: Oye. Pues vamos a hablar con tu hermano, ¿no? Para ver qué es lo que hacemos.
2: Sí. Pues coméntale cómo me platicaste, cómo
1: cómo iba, eran las opciones.
0: Mira, no, Fernando, estaba yo espiqueando con tu carnal, ¿verdad? Y bueno, de acuerdo a lo que hemos platicado tú y yo, pues de echarle ahí la mano y de poderlo pasar por ahí con la compañía. Le explicaba que, pues a lo que nos dedicamos nosotros, ¿no? Al cruce de ganado, ciertos productos y también pues, repatriamos a través de los atayudes, ¿sí? Y le decía que el próximo 9 podemos vernos en Piedras Negras para poderlo cruzar, pero pues tendríamos que meterlo a algún atayud, ¿sí? Ya le expliqué cómo trabajamos, ya le expliqué cómo está ahí el business. Tendría que depilarse, tendríamos que echarle una inyeccioncita, dormirlo, llevárnoslo para San Antonio, ahí despertarlo, prepararlo y llevártelo para Oregon. Le estaba platicando que tú me habías pedido como le hicimos con el sobrino de aquel, que lo cruzamos en el ganado, ¿verdad? Pero yo le explicaba que ahorita está bien complicada la frontera. Primero porque está cerrada. Hay muchos centroamericanos y están cuidando muchísimo. Y lo que nos pasó el otro día con el sobrino de aquel, pues mira, yo lo único que le decía aquí a tu carnal César es que, pues si yo quiere que lo apoyemos ahí con vacas, pues yo necesito vacas fregonas, ¿verdad? Porque el otro día casi nos meten en un problema. Ya le expliqué cómo trabajamos, es una botarga, lo metemos entre las vacas, pero el problema es con los customers, ahí en la aduana. Pero pues le estaba diciendo que le hiciera como vaca y pues la verdad es que no me animo. Entonces, pues yo ya le puse ahí las dos formas en que podemos ayudarlo. La de vaca es la de $10,000, la que ya hemos hablado. Pero pues la de la tayud, que es la mera segura y la más próxima, pues a 15. Entonces, pues no sé, yo le dije, oye, ¿sabes qué? Voy a hacer un tree, güey. Pues para que nos pongamos de acuerdo, ¿va?
1: Sí, claro.
0: Entonces, pues no sé si quieras hablar con tu carnal a él. ¿Usted qué quiere, César? ¿Cuál de las dos opciones?
1: Híjole, pues es que lo del ataúd está bueno, pero es mucho varo. Barrio, pues yo creo. Entonces, si ahora modo lo mejor de la que lo del ganado estaría también un poco más accesible.
0: Pues nos aventamos la del ganado. Pero, pues esto va a tardar 4 meses.
1: Sí, no, así sirve que ensayo de cómo hacen las vacas.
0: No, pues es que ahí es donde me preocupa, Fernando, porque pues yo le platicaba a tu carnal.
1: Fernando.
0: Ahí que. Pero parece que está haciendo una vaca, pero violada. Pues no. Ahí la compañía Fernando. Se me va a venir abajo. Eso me preocupa.
1: Fernando, te escucho. Hazle como las vacas, como le hacen. Ya le hice. Mu. Mu.
0: ¿Te escuchaste, Fernando?
1: ¿Cómo ves, Lalo? ¿Pasa o no pasa?
0: Pues la mera verdad no. La mera verdad no. Porque mira, aquí no solamente pierdes tú, que eres el que vas a pagar. Pierde César. Porque lo van a deportar. Y más que, pues ya ha estado allá, ¿verdad? Y lo van a castigar mínimo 10 años. Pero pierde la compañía. Entonces, yo me la rifo. Yo me la rifo y por apoyarlos, pero pues es que César sí.
1: Pues la verdad que Hay que perfeccionarlo.
0: Pues a ver, quiero escucharte.
1: ¡Ah! Carnal, no es que no te sale. A ver, hace como puerco entonces. No, pues menos me sale, güey.
0: A ver, póngame atención. Aquí, como les vuelvo a repetir, estamos en juego las tres partes. Tanto el dinero tuyo, tanto que César, pues quiere estar en los Estados Unidos y la compañía. Entonces, si me permite la opinión, pues tenemos que hacer la del atayud.
1: Ok.
0: Pero tendrías que estar listísimo y en piedras el 9, compadre.
1: Que es el viernes. Es el viernes ya.
0: Pues sí, ya está viernes. Tenemos que prepararte todo. Te tengo que pedir el favor que la alimentación la tengas que cuidar ahorita, pura verdura. Porque como pues vas a estar dormido, no, tiene que ser dieta blanda.
1: Sí.
0: Porque si no, pues después, tú sabes, ¿no? Ahí el cuerpo puede reaccionar, se pueden caer, se pueden dar cuenta. También debo decirte que te tenemos que hacer un lavado de estómago, ¿sí?
1: Ajá.
0: Igual, es toda una preparación, o sea, no nada más es que te vamos a inyectar y te vas a quedar dormido. O sea, rasurado, lavado de estómago, todo bien depiladito. Incluso, tenemos que platicar porque si no hasta te tendremos que poner un pañal. Pero mira, 99% garantizado. ¿No le echamos?
2: ¿Cómo ves, carnal? No, está bien, carnal, aviéntate. Órale.
0: Entonces, César.
2: Sí, está bien, a lo el ataúd, está bien.
0: Te voy a mandar el WhatsApp, te voy a mandar la ubicación para que llegues aquí a Piedras Negras. ¿Estamos?
2: Ok.
0: Entonces, necesito que llegues el viernes.
2: Temprano.
0: Y ahorita me pongo de acuerdo contigo, Fernando, para el anticipo, porque va a ser el 50% y 50% contra entrega. ¿Estamos?
2: Estamos.
0: Estamos. César, entonces te voy a mandar ahorita un WhatsApp.
2: Sí, señor.
0: Y ahí te voy a preguntar cómo se oye el Panda Show, que es una broma de tu hermano.
3: ¡A toda máquina! ¡Qué broma!
0: César, no es cierto, estás en las bromas del Panda Show.
2: Ya estamos.
0: Hazle como vaquita, por favor. Oye, lo que hace la necesidad, César, no manches, me cae.
2: No, pero esa estuvo chida, esa la del periquito, ¿eh? Dice, ya tengo el cuerpo, pero...
0: No. Oye, cae. César, a ver, ¿no? Échame, a ver, échame al porquito, a ver, échame al puerco.
2: ¿Cómo crees?
0: Fernando, dile por qué la bromita, tu carnal, adelante.
2: No, nomás para que se riera un rato y sabe que lo tiene un ching. Hijo, yo también.
0: Oye, César, ya estás desesperado de llegar al gabacho otra vez, ¿verdad?
2: No, pues estaría chido ya, porque aquí se está cañado.
0: Sí, neta, ¿qué? ¿No tienes chamba ahorita? ¿Dónde vives? ¿Dónde estás?
2: Aquí, en la Ciudad de México.
0: ¿En qué parte? ¿En qué alcaldía? ¡Óchale! ¿Ya se le cortó o ya se fue? Pero bueno. Pues, Fernando, dime en Seattle cómo se oye el Panda Show.
2: A toda máquina.

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0: Señoras y señores, estamos de vuelta con ustedes en este miércoles, julio 29 del 2026, a través de la cadena más importante del regional mexicano, la Mejor FM, y también por la aplicación de Claro Música. 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Mensajito vía WhatsApp al 5599072632, desde los Estados Unidos, el área es el 945-223-9850. Estoy en Tijuana, donde estamos por la mejor 90.7. Y saludo a Ángel con mucho gusto. Angelillo, buena noche.
1: ¿Qué pasó, pandita? Buenas noches.
0: Buenas noches. Saludos hasta Tijuana. ¿Cómo andas, campeón?
1: Exactamente de maravilla, pandita. Aquí con ganas de hacer una bromita.
0: Eso, mi querido Angelito. ¿Cuánto tiempo escuchándonos ahí en Tijuana?
1: Pues aquí en Tijuana, no, pues el tiempo que llevo, pero ya realmente casi 10 años escuchándote, pandita.
0: Y mira,
1: hasta apenas ahí me convencí de querer hacer una bromation.
0: Oye, ¿y de dónde eres entonces?
1: Soy de Teciutlán, Puebla.
0: Ah, okay.
1: Aunque me digas Puebla no.
0: ¿Y por qué abandonaste Puebla y te fuiste a Tijuana?
1: Pues mira, pues todo es por un bienestar económico mejor. Ya ves que ahorita por lo del bicho y todo eso, pues todo se fue para abajo.
0: ¡Órale!
1: Aquí realmente también en Tijuana, pues dio el bajón muy feo el año pasado, pero pues ahorita ya está más que repuesto todo, eso parece, y pues aquí andamos
0: trabajando. ¿Y cuánto tiempo entonces trabajando en Tijuana? ¿Cuánto tiempo?
1: Llevo 4 años.
0: ¡Ah, no! Pues ya conoces bien la ciudad entonces, ¿no?
1: Pues sí, ahí nos las vamos pachingueando, también nos vamos dando un tiempo porque la chamba también nos consume el tiempo, los días se quedan, muy pocas veces da tiempo de tomarse un día de descanso libre.
0: Oye, pero pues qué chido que te podamos acompañar a través de Claro Música y por la mejor 90.7. Platícame tu bromita, ¿quién cotorreamos, Ángel?
1: Vamos a cotorrear a mi novia Monse.
0: Uh-huh.
1: Ella se encuentra ya en Teciutlán, Puebla.
0: Ok.
1: El problema es así, mira, pandita. Yo estoy casado, tengo mi esposa, tengo mi familia, pero tengo una novia.
0: A ver, pero entonces Monse, a la que le vamos a hablar, no es la mamá de tus hijos.
1: No, es la otra persona.
0: A ver, ya. Pero Monse, a ver, hablemos claro. ¿Monse es tu novia o Monse es tu amante?
1: Pues digamos que entre novia y amante, porque realmente cuando empezó todo, uh-huh, yo nunca le pedí ser mi novia, pero ella se lo empezó a tomar muy en serio.
0: Órale.
1: Ella sabe de mi situación que estoy, de hecho es el mismo lugar donde yo soy, somos casi vecinos.
0: ¿Y tu esposa?
1: Pues mi esposa en casa.
0: Ok, pero espérate, pero yo estamos hablando de lugar, de ubicación. ¿También está o es de Puebla tu esposa?
1: Sí, también.
0: ¡Wow! O sea que están muy cerquita.
1: Sí, de hecho sí.
0: Oye, pero bueno, ahorita tú estás en Tijuana, pues tierra de por medio. Pero ¿cómo le hiciste para estar viviendo entre dos amores en un lugar pequeño? Porque no es grande donde eres de Puebla, ¿o sí?
1: No, de hecho es una ciudad pequeña. No está así tan grande que digamos.
0: ¿Y tu esposa sabe que tienes un amante?
1: No, ni que lo vaya a saber, porque se marma la de Dios Padre, mira.
0: Entonces, por eso te digo, ¿cómo le has hecho para tapar el ojo al macho, si, viviendo, siendo de una ciudad tan pequeña y en Puebla, para que no se dé cuenta tu esposa y que se crucen?
1: Pues créeme que a veces maldigo y bendigo al bendito padre que tengo, porque mi papá también fue de los que, para aquí, para allá y... Nadie se dio cuenta, tengo 7 medios hermanos, imagínate.
0: No, hombre, entonces lo traes en el ADN. ¿Y cuántos hijos con tu esposa?
1: Nada más tengo una pequeña de 2 años.
0: Una niñita de bien poquito. Ok, sí. Si llevas 4 con tu novia, entonces. Bueno. Oye, ¿y cuánto tiempo llevas de relación con tu esposa?
1: Con mi esposa llevo 3 años, perdón. Pero con esta chica, la que vamos a bromear, llevo 1 año.
0: Un año, no sé por qué te entendí 4. Ah, no, llevas 4 en Tijuana.
1: 4 años en Tijuana.
0: Ok, pues de repente tanta fecha y tanto número, me hago bolas. ¿Y dónde conoces a Monse? ¿En Puebla o a través de las redes, en la calle?
1: No, en Puebla, es como te digo, o sea, somos del mismo lado.
0: Y le fuiste honesto, yo tengo mujer.
1: Estamos en la misma colonia.
0: Ok. ¿Y le fuiste honesto de que tenías mujer y hijo
1: sí,
0: y todo?
1: Sí, ella sabe, ella conoce a mi esposa y todo, o sea...
0: ¡Neta!
1: Sabe cómo está la onda.
0: O sea, la vi con ojos de ¿qué hubo, socia? Ese caramelito también es mío. Chale, Ángel, estás heavy. ¿Y qué broma para tu novia?
1: Mira, ella siempre digo, cuando te platico, cuando empezamos la relación, yo le dije, ¿sabes qué? Pues hasta así el asunto. No, sí, no hay... vamos a llevar tranquila.
0: Háblame fuerte que me estás perdiendo.
1: Cuando recién empezamos así, cuando se empezaron a ver las cosas, uh-huh. Pues yo le dije, ¿sabes qué? Mi situación está así. No, sí, mira, pues la vamos a llevar así, como amigos, empezamos y pues a ver qué se da, ¿no? Pero pues a raíz de eso, pues ella se fue clavando mucho más en la relación, que ella a tal grado quiere que yo tenga un hijo con ella.
2: ¡Oh, Dios!
0: ¡Ah, caray! O sea, tanto así, no le importa que tú tengas una mujer y que tengas una niña, o sea, quiere que le claves un gol.
1: Ella está entrada en la situación.
0: ¡Órale!
1: Pero yo siempre le he dado la negatividad de que no, que como crees, no, o sea, ahorita no. Entonces, pues ya estando aquí en Tijuana, luego a veces ella me manda mensajes y eso, pero por el trabajo yo le contesto muy cortadamente.
0: Okay.
1: O sea, no le pongo mucha atención. Y ella la duda es que no sé, es que tal vez ya andas con otro, dime si andas con alguien más y así. Okay. Hace un tiempo, hace como 2 meses, le pusimos pausa a la relación. Terminamos por problemillas ahí.
0: Okay.
1: Y okay, se terminó. Después yo fui quien la buscó y le dije, ¿sabes qué? Pues vamos a arreglar las cosas, ¿no? Yo le comenté, es que pues igual sí estaba yo pretendiendo una muchacha, pero pues no se dio ya. Ya después cuando ya hablamos bien, me dijo, dice, oye, y con la muchacha que andas, no, es que ya nomás te estaba bromeando, ¿no es cierto? Y ya, pues ya empezamos. Entonces lo que ahorita se trata es que le voy a hablar. Y como te digo, últimamente pues sí me pongo muy cortante con ella. Todo es en base a la broma. Okay, ya la vengo ahí.
0: O sea, ya la vienes cocinando.
1: Sí, sí. Entonces, hace aproximadamente 15 días, ella me platica. Le mandaba mensajes y no me contestaba. Y hasta en la noche me dices que fui a comer con un amigo. Y dije, ok. Pero pues empecé así con mi escenita de celos, de tóxico. Y le dije, entonces, porque tú sí, yo no, y que no sé qué. Ok. Este fin de semana que pasó, yo le dije, ¿sabes qué? Pues saliendo del trabajo me voy a comer con una amiga. Pero yo le dije, nos vamos a comer con una amiga. En doble sentido, yo se la puse. Y entonces empezó, no, que es que no, ¿por qué? No, no quiero que vayas y que no quiero que salgas con tus amigas y que no sé qué. Y ya empezó ahí a medio la discusión de que es que tú sí sales con tus amigos y porque yo no con mis amigas. Y se quedó así, pues me empezó a mandar mensaje tras mensaje, tras mensaje, tras mensaje, que le di a tal grado que yo le dije, ¿sabes qué? No, no salí con nadie, estoy en mi cuarto, estoy descansando.
0: O sea que bastante intensa.
1: Ajá, sí, sí. Bueno. Lo cual, todo es broma, no salí con nadie, ni nada que ver.
0: Sí, sí, sí.
1: Pero ella sí se la creyó. Para el domingo me empezó a marcar desde temprano y le dije, ¿sabes qué? No traje mis audífonos, estoy trabajando. Entonces, a lo que va ahorita la broma, el meollo del asunto es que le voy a decir, ¿sabes qué? Mira, pues realmente sí, si hay alguien más, tengo otra persona. El sábado, pues sí, como te dije, no salí, pero el domingo sí, por eso es que no te quise hablar o no te dije, te puse tal pretexto. Pasa esto, estoy con alguien más, ella está embarazada, con ella sí voy a tener un hijo. Y ¿sabes qué? Pues creo que mejor aquí se va a terminar la relación.
0: Soquitola.
1: Y el detalle es que también ella tenía planes de venir, de que venga en un mes.
0: Oye, y hablando de eso, ella ya que está tan clavada y bueno, tu esposa está en Puebla, ¿ella no te ha dicho, oye, pues me voy a vivir a Tijuana contigo?
1: Sí me lo ha dicho, pero yo siempre le he dicho, no.
0: Mira cómo la vas a atacar, creo que ya quedó bastante claro después de todo tu choro poblano. Le vas a hablar y le vas a decir que te vas a tener que mudar a Mexicali, ya ves que está muy cerca. Ok, vas a tener que ir generando la historia. Oye, pues fíjate que debo decirte que me tengo que mudar a Mexicali. Y te va a preguntar por qué. Le dices, no, pues es que la chamba, pues me trasladaron para allá. Y aparte, pues te voy a decir la verdad. Si he estado saliendo con alguien, ahí te pones un nombre ficticio. Esta chica es de Mexicali.
2: y está embarazada. Y para quemar el asunto, le dices que se lo vas a confesar, obviamente por el cariño que tienes, pero le vas a decir, y te quiero pedir un favor, nada de que se lo vas a decir a mi esposa, ¿eh? O sea, ese es como un mensaje subliminal para darle un picón.
1: Sí, de hecho también ella no se atreve a hablar con mi esposa. ¿Por qué? Porque hace unos días también sucedió un problemita donde le cacharon mensajes míos. Una hermana de ella le cachó mensajes míos. Y que según que ya la hermana de ella le iba a ir a contar a mi esposa.
2: Está bueno. Pero bueno, ya menos bla bla y más acción. Creo que ya te hemos dado tu tiempo. Ya nos explicaste absolutamente todo. Les digo que los poblanos son finos. En directo desde el Pandacool Center, la diversión está en este que es tu show.
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4: Hola, pandita, buenas noches. Aquí saludándote, vengo oyendo tus bromas. Soy de la alcaldía Tlalpan, de la colonia Miguel Hidalgo. Saludos, pandita. Oye, pandita, una pregunta. Me gusta tu mamá, pandita. Saludos.
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2: Excelente. Después de tanta preparación, llegó el momento de la ejecución.
1: Órale.
8: Bueno.
1: Hola.
8: Hola.
1: Bueno, ¿qué haces? ¿Ya estás durmiendo? Háblame un poco más duro, hija, que no te escucho. ¿Ves que te dije hace rato que quería hablar contigo?
8: Sí, pero dijiste tarde. Noche. No, noche.
1: Bueno, como sea. ¿Qué crees?
8: ¿Qué?
1: Me voy a mudar de lugar. Ya no voy a estar aquí en Tijuana.
8: ¿A dónde vas?
1: Me van a pasar a Mexicali.
8: Ajá.
1: Sí. Bueno, sé que parte del trabajo.
8: ¿Por qué?
1: Y me voy para Mexicali.
8: Espera. ¿Qué? ¿Por qué? ¿Qué?
1: Por lo del trabajo. O sea, por parte del trabajo me voy a Mexicali.
8: Ajá.
1: Ay, Dios. Ay, tengo que decirte algo, mi señorita. Ya. Neta que yo para poner pretextos no puedo, no sirvo. Te voy a decir algo y te lo voy a decir así a secas, porque la neta estarle dando vuelta a la hoja nomás, ¿no?
8: Uh-huh.
1: Ves que el sábado te dije que voy a salir con mi amiga y que te dije que siempre no.
8: Ajá.
1: El domingo ves que me vas a marcar y te dije que no llevaba ya audífonos.
8: Ajá.
1: Ciertamente no fui a trabajar. Salí con la persona que te he comentado. Ajá. Y pues...
8: ¿Y qué?
1: Está embarazada. He estado saliendo con ella de 3 meses, prácticamente desde que llegué. Es alguien que yo ya conocía. Y está embarazada. Entonces, no quiero que me lo tomes a mal. O sea, te lo digo en buena onda, porque la neta sí te estimo mucho, te aprecio, tú sabes que te quiero un montón. Pero la neta yo no puedo estar así. No puedo estar así, me inquieta. Por eso que a veces ya también me ponía yo cortante, porque no sabía cómo decir las cosas.
8: Ok. ¿Sabes qué? Amor, va, ya, no digas nada.
1: No, ay, es que te tengo que explicar.
8: No,
1: es que escucha.
8: Amor, dale. No tengo ganas de hablar y...
1: No, es que sí, pero también quiero que...
8: Deja que yo asimile esto y si quieres... No...
1: No, es que...
8: Dale, ok. No, linda noche, descansa.
1: No, escúchame, escúchame, por favor. Sale, por favor, no me dejes... No hagas esto más difícil, por favor.
8: Cuídate mucho.
1: Monse, ya vas a empezar como siempre con tus cosas. O sea, sin querer escuchar.
8: Ay, mueres.
1: Vas a empezar con tus cosas. Te estoy hablando y por eso te lo estoy diciendo, porque quiero que me entiendas y que me escuche. Si se van a terminar las cosas, que se terminen de la mejor manera y no así.
8: ¿Cuál es la mejor manera?
1: No, es que no se entiende. Es que siempre te vas por lo mismo, no quieres escuchar, te pones en tu mendiga negatividad. Así como quieres darle solución a las cosas.
8: O sea, nunca me equivoqué, sí había algo. Yo, ay, Dios.
1: No te equivocaste, es que la... Soy yo. Yo fui el que la regué. No tú. Ahora, lo que pasa, no quiero que empieces a salir con tus cosas.
8: No.
1: No llores, hija. Sí, tú sabes que te quiero un montón, pero no, la neta, encontrar una mujer aquí me cambió todo.
8: Dame chance.
1: No, dame chance. Y eso es lo que tú no sabes entender. Y siempre pasa esto contigo. O sea, siempre que hay alguna cosa, tú siempre te vas por otra mentalidad. Y lo sabes bien porque te lo he dicho muchas veces. Siempre tomas tus decisiones o piensas cosas que ni siquiera son. Mira, dame chance de terminar bien las cosas. Yo sé que si mañana te marco, tú ya no me vas a contestar y ya no va a haber comunicación. Entonces quiero terminar bien las cosas contigo, hija. Por favor.
8: Sí, molestame.
1: Yo sé que te estás sintiendo mal y te entiendo.
8: No me entiendes nada.
1: A ver, si neta tanto me quieres o tanto me quisiste escuchar.
8: No entiendes nada, Sole, y yo no sé qué cosa me vas a decir. Ya. Sole, déjame a mí asimilar esto. Dejar menos decirme que la volví a mirar, me volví a equivocar, que volví a creer, maldita sea. Que todo el mundo tenía razón, que todos tenían razón. Y...
1: No, cuando yo estuve allá no tenía razón.
8: Déjame a mí hoy. Va, gracias.
1: A ver, Mon,
8: dame esta noche.
1: Una vez más.
8: Dame esta noche. Mañana hablamos. ¿Me darías eso? ¿Me dejarías a mí hoy? ¿Y mañana quieres hablar?
1: A ver, escúchame.
8: Yo no sé cómo quieres acabar bien. Déjame hacer mi berrinche.
1: Dime que no hay mañana.
8: No, entiéndelo. Pues no, ya no hay mañana.
1: Quiero terminar.
8: Hazlo tú por las buenas ahorita. Entiéndeme tú a mí. ¿Ok? ¿Quieres eso? Ok.
1: Tú sabes, dame mi tiempo ahorita. A ver, escúchame.
8: Dame mi tiempo ahorita. Por favor, Montserrat, escúchame. No hay mañana.
1: O sea, siempre estoy contigo, te lo estoy diciendo ahorita otra vez. Estoy siendo
8: honesto
1: contigo, así como siempre lo fui.
8: No, madre. Wow. Dame hoy.
1: Por favor.
8: Déjame. Le digo a él. Le voy a decir, tenías razón. Te volví a pegar.
1: A ver, Monse, ¿cómo te vas a entender? La última vez que estuvimos juntos ya, tus besos ya no.
8: Ya no me entiendes. Mañana me marcas, mañana búscame si quieres o como quieras. Si no, también, va.

0: oyeron los billetes?
1: Está como la Magdalena, Ángel. No sé, chido. A ver, pero tú supuestamente ya la tenías muy preparada, hiciste, moviste, pero a la mera hora, compadre, la tuviste arrinconada y ya no sabías ni qué decir. Ya escuchaste por qué siempre digo: ¡Puebla, no! ¡Puebla, no! Ahora el problema va a estar en que nos conteste, Ángel, ¿eh?
0: Yo espero que sí me conteste.
1: Bueno, contesta o no contesta las bromas en tu show.
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1: Oye, Angelito, pues ya pagó el teléfono, no manches. ¿Sabes qué? Ya te quedaste sin amante, güey. O novia. Oye, ¿por qué quisiste hacerle la broma?
0: Pues nada más porque te digo que es muy insegura.
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1: Pero si achú. Siempre hay un poblano para una poblana. Pero bueno, dime en Tijuana, ¿cómo se oye el Panda Show?
0: A toda máquina, pandita.

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3: En este miércoles envía tu mensajito y escúchate aquí en el Panda Show. ¿A dónde? Al 557-60-PANDA. 557-60-PANDA. Miércoles 29 de julio del 2026. Estoy contigo a través de la mejor FM y Claro Música. Más bromas. Y tengo a Edgar. Hola, ¿cómo estás?
4: Bien, bien, bien, mi pandita. Pues aquí ya en casa, en casita, ya llegando hace ratito, 7.
3: Qué buena onda. Oye, pues gracias por escucharnos a través de la radio, a través de la mejor. Gracias por conectarte a Claro Música. Dime, ¿bromita para quién, Edgar?
4: Para mi hija, pandita, para mi hija. A ver si por ahí cae.
3: A ver, ¿y cómo se llama tu hija?
4: Mi hija se llama Geraldine.
3: Geraldine, ¿no vives con ella?
4: No, no, no, vivo solo y hace unos años. La veo normalmente cada 15 días a mi hijo, a su hermano.
3: Ok, ¿y cómo se llama tu otro hijo?
4: Este Alejandro.
3: Ok, ¿y la mamá de ellos?
4: Gladys.
3: ¿Y qué pasó con Gladys? Dos hijos preciosos. ¿Por qué te separaste? ¿Qué pasó?
4: De 12 años, pues cuestiones de la vida, mira. Ahora sí que algunas inconveniencias, unas bronquitas, pero pues bueno.
3: Digamos que los dos fallaron, ella falló o tú fallaste.
4: Pues entre los dos, ¿no? Ahora sí que no había mucha empatía entre los dos.
3: Ok, y con Gladys ya no tienes relación, quiero suponer.
4: No, ya no, ya no.
3: Entonces a Geraldine la ves cada 15 días.
4: Cada 15 días viene conmigo por ahí, lo que pasa es que voy a recoger a mi hijo, el más pequeño, que tiene 8 años, y ella tiene 21, entonces por lo regular se viene con nosotros.
3: Ah, qué buena onda. Entonces ya tiene 21 Geraldine.
4: Así es, correcto.
3: Qué chido, ¿y qué bromita para ella, Edgar?
4: Checarle por ahí, decirle que yo ya tengo una situación sentimental desde hace 6 meses, ¿no? Que no les quería decir, y que pues ya esta persona ya me está pidiendo que pues que para vivir juntos pues tengo que borrar mi pasado y por ahí más o menos.
3: Entonces, a ver, estoy entendiendo bien, ¿le quieres decir que ya no la vas a ver?
4: Así es, a ver.
3: ¿Por qué esa broma, compadre?
4: Es que ella es muy, muy sentimental, muy así, muy pesada. Más bien, se va a sentir luego.
3: Oye, pero hay tantas bromas. Decirle que ya no la vas a ver porque existe una mujer.
4: Pero le voy a decir que quiero, digo, ¿sabes qué? Pues yo ya voy a buscar mi felicidad. Ya tengo 2 años separado, entonces pues ya tengo que ver.
3: Claro, y ella tiene 21 años, entonces tienes que ver por ti. Ok, entonces a ver si te entiendo. Tú no tienes una relación, ¿estamos de acuerdo?
4: No, no, no tengo ahorita problema.
3: Bueno, entonces dile, oye, mija, necesito hablar contigo, ya eres una mujer adulta, espero que me entiendas y me escuches. Fíjate que desde hace, no sé, invéntale 6 meses o más, no sé lo que tú quieras, estoy saliendo con... E invéntate un hombre, el que te nazca. Al fin que esto es ficticio. Nos hemos estado tratando, nos vemos, la verdad que la relación va viento en popa. No te la he presentado porque las circunstancias no se dan y no quiero tener problemas con tu mamá, bla, bla, bla. Pero le comentas que con esta mujer, el nombre que te inventes, ya te vas a juntar. Ya ha llegado el momento, después de 2 años, de rehacer tu vida. ¿Qué edad tienes, Edgar?
4: 49 años.
3: Pues dile que ya vas a llegar al tostón, que ella pues ya va a hacer su vida, es una mujer hecha y derecha, entonces que dentro de las pláticas con esta mujer, que vas a decir un hombre, pues te pidió que borraras el pasado como lo estás indicando, entonces por consiguiente te vas a tener que separar de ella por un tiempo y que más adelante, cuando las cosas vayan más estables, pues vas a ver la forma de que la puedas ver escondidas. Eso va a estar padre. A ver cómo le hago escondidas para que te escuches bien mandilón, mi rey. ¿Te late?
4: Ok, a ver, pandita, échale.
3: Vamos a pegarle, señores, en directo desde el Panda Go Center. Las bromas están en Hasta Casto Show.
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3: Sale y entro, papá.
9: Bueno.
4: ¿Qué pasó, hija?
9: ¿Qué pasó, papá?
4: Hola, mi amor, ¿cómo estás? ¿Bien?
9: Bien, ¿y tú por qué me dices desconocida?
4: No sé, hija, pues yo creo que es el de aquí de la casa, pues no sé si cómo se llame, cómo se marque.
9: No te voy a mandar foto.
4: Oye, hija, tío, quiero platicar contigo, algo. No me había, no lo había hecho porque estaba platicando con alguien. Pues ya ves, pues estoy platicando con lo de tu mamá, pues ya son 2 años, ya no hay nada. Entonces, pues aquí la situación es de que, pues es que yo, ya ves que te había dicho que pues ahí había una...

0: y esto. Entonces, pues lo estoy pensando, hija, yo creo que sí lo voy a hacer así ahorita, porque pues realmente yo quiero hacer mi vida. ¿Cómo ves?
1: Pues...
0: Yo quiero que entiendas tú, hija, porque pues tú ya eres un adulto y realmente pues ya debes de entenderme la situación y pues la vida. Yo casi ya tengo 50 años, entonces pues también, hija, pues yo lo quiero platicar. Yo ahora sí lo quise platicar contigo porque quiero pues ya llevarlo a cabo ya la siguiente semana. Entonces estoy viendo, no sé si vaya a poder ir por ustedes ya esta semana, entonces ya no sé, pero tú lo debes de entender, hija. Ya tienes 21 años, ya pues eres una persona.
1: Pues yo te entiendo perfectamente y todo, o sea, bien, pero...
0: Habla un poquito más fuerte porque no te escucho.
1: Que yo, o sea, sí te entiendo perfectamente bien y todo lo que me dices.
0: Pues aquí nos vamos a dejar de ver, hija, pues yo creo que tus errores sí que hasta aquí más o menos yo.
1: Pero no. Siento que se me hace un poquito injusto y pues ahora sí que, digo, no, injusto por ambas partes, porque pues no tiene derecho como tal, ¿me entiendes?
0: Pues sí, hija, pero pues tú debes de entender que tú también, por ejemplo... Aquí tú también eres una mujer adulta y algún día vas a hacer tu vida y pues yo voy a quedar ya.
1: Sí, pero eso no quiere decir que diga, ay, no, pues, o sea, ya no ver y todo eso, no, pues no, ¿cómo?
0: Pues esa es la situación, hija, que pues realmente yo lo voy a probar.
1: Pues ahora sí que, bueno, ahorita no puedo hablar bien todo, pero pues ahora sí que estoy yo, o sea, discutirlo bien contigo porque pues no, no, ahora sí que no me parece, pues, o sea, no... Esto está, tú tienes todo derecho y todo eso, pero no me parece como lo dijo.
0: Ok, hija, pues dime qué piensas. Ahora sí, dime qué piensas de toda esta situación. Y ahora sí que para saber yo también, ¿no? ¿Qué voy a hacer?
1: Pues sí, pero pues ahorita no son nada de estar hablando así. Vienes, pues me dices así de la nada, pues ¿tú qué quieres que se diga? Pues ahorita estoy un poquito zancada de onda.
0: ¿Pero por qué te parece injusto?
1: Porque vos, es que...
0: ¿No crees que yo debo de hacer mi vida? Y hacer, habría que estar bien también, tener una felicidad.
1: Mira, pues yo te dije, estás todo en todo tu derecho, estás, o sea, totalmente todo en tu derecho. Yo no te puedo discutir nada y yo sé que pues yo te voy a dejar botado algún día igual que mi mamá y todo eso. Pero, o sea, en esas condiciones, pues no, o sea, como...
0: Pues hija, pero ahora sí que algún día nos vamos a separar, te irás de mí. Quedaba el recuerdo, la verdad, ahora sí que yo ya me siento hasta mal, me siento muy mal por esta situación.
1: Pues es que no lo entiendes, no lo entiendes, o sea...
0: No me atreví a decírtelo, la verdad, y pues digo, yo he tratado de
1: esconder esta situación. No es manera de decirlo y tampoco, o sea, yo creo que deberías tú más que nada pensarlo porque no... O sea,
0: pero
1: está bien, tu vida está bien, eso, tu vida está bien y aparte, pero nosotros somos tus hijos y eso deberías de entenderlo.
0: ¿Pero no te gustaría que yo fuera feliz, hija?
1: Sí, o sea, sí, a ver, mira, te explico. O sea, ¿cómo tú me vas a poner una condición así? O sea, ¿me entiendes? Como que es como decir, a ver, dejas de ver a tus hijos y ya.
2: ¡Ay!
1: Y esa es la única condición. O sea, también como que dices, oye, pues cuidado, pues somos ahora sí que mis hijos también son parte de mi vida y forman parte de mi vida.
0: Pero hija, yo tengo necesidades.
1: Yo lo sé, es que ya lo sé todo, pero es que esa condición, ¿por qué? ¿Y por qué ahora? ¿Por qué porque luego decía, ah, no, pues sí, tanto
0: ya me cansé, hija, ya me cansé yo de estar solo, de vivir solo, de llegar siempre a la casa y estar solo. Ya no sé qué hacer, la verdad.
1: Pues entonces me voy contigo. Porque sí. Es que no me parece manera de decir, ay, sí, entonces, bueno, ya a la hora sí que la... mis hijos, y yo estoy aquí bien, gracias. O sea, estoy ahora sí que estoy muy confundida.
0: Pero acabarías con mis planes, vas a arruinar mis planes que yo tengo de encontrar mi felicidad.
1: Ah, pues ahora sí que adelante. Ahora sí que es tu decisión, es tu vida y...
0: Pues mira, hija, lo que podríamos hacer, ponte ahora sí que podríamos checar y vernos escondidas.
2: Ay,
1: me sorprende ahora sí que la inmadurez que podría tener una persona a esa edad.
0: Ja, pero es que yo amo a esa mujer, yo ya me di cuenta que ya la amo, yo ya por eso, yo ya dejé de buscar a tu madre desde hace muchos años y ya no quiero problemas, ya amo a esa mujer y quiero ser feliz, entiéndeme, por favor. Aquí la única situación es que yo quiero ser feliz, hija. Y si tú no me vas a apoyar, digo, pues realmente aquí lo forma que me puedes apoyar es que nos dejamos de ver hoy en día.
1: Aquí, pues yo te apoyo totalmente, o sea, en lo que tú quieras hacer, o sea, si te quieras aventar de un puente, así quieras volverte gay, así quieras eso, lo que sea, te apoyo.

0: mi papá, apoyo a mi mamá igual.
1: Mira, yo tenía que haber hablado antes contigo, mi amor, pero pues la verdad yo no me, yo no, digo, tú sabes que yo soy muy tímido para ese tipo de cosas y realmente no me atreví a hacerlo contigo, la verdad, hija. Entonces deja que me apoye otra persona, deja que,
0: pues no, haz lo que quieras, papá. Feliz, hija. Ya, haz lo que quieras. Pero además es súper injusto que
1: no te pongas no, pues, así, ya no llores,
0: hija. Gratis no. Nada a mis hijos, o sea, gratis nada a mis hijos, no los vuelvo a ver en su vida.
1: Pero hija, yo me has demostrado lo que no te interesa, deja que yo le interese a otra persona también.
0: Pues no sí, me atreví a decírtelo antes, que la verdad. Vida, o sea, avíndate de un puente, haz lo que tú...
1: Mira, ya se va a venir Sandra conmigo. Digo, no la conoces, no quise saberlo. Día ya mañana
0: entonces,
1: yo
0: no,
1: ya voy
0: no,
1: a ver.
0: Déjeme, yo voy con mis cosas y ya.
1: No, hija, yo ya no quiero que vengas aquí a la casa porque va a estar ella. Entonces necesito, yo te llevo tus cosas, hija.
0: Qué fácil que llega una vieja y dices, ay, no, pues ya, o sea, qué fácil, le saca todas tus cosas, pues si quieres, no te vuelvo a ver en tu vida, ni a mi hijo.
1: No, hija, pero mira, te puedo llevar las cosas yo y si no me quieres ver, pues te las envío.
0: Pues llévamela,
1: un taxi o algo.
0: Es que se me hace muy inmaduro que esa vieja llegue y diga, no, ¿sabes qué? Pues con condición me vengo contigo y
1: jugar con los sentimientos, y jugar con esos sentimientos no se puede, hija. Yo estoy hablando de mi felicidad. Yo casi ya estoy cumpliendo 50 años. Papá, debes entenderlo.
0: ¿Y vas a mandar a tus hijos? ¿O sea, los vas a mandar a volar? ¿Y pues si estás diciendo que los otros dos te abandonaron por lo mismo? Por lo mismo.
1: No me canses un tiempo, no me canses un tiempo, por favor. Nada más un tiempo lo que veo si realmente es mi felicidad y si busco algo bien.
0: Pues pero espero que de verdad sea tu felicidad, papá. Espero que de verdad te dé todo lo que te falta.
1: Hija,
0: y espero que de verdad te apoye con todo lo que tú quieras,
1: eres,
0: ¿okay?
1: Pero a mí no me vas a hablar. Tú ya eres un adulto y debes de pensar las cosas mejor. Ya cálmate, por favor.
0: No es un juego de ti, papá. Ay, oye, ¿sabes qué? Va a llegar esa persona y voy
1: pero
0: a tener
1: hija,
0: que dejar
1: eso
0: de ver a mis
1: quería,
0: hijos.
1: Por eso.
0: Bueno, manches. Y luego, oh, ¿sabes qué? Los voy a tener que ver a escondidas. Güey, ¿cómo? ¿Cómo? Si son parte
1: mira,
0: de
1: hija,
0: mi vida, pues...
1: La verdad, no seas visceral como tu madre.
0: ¿Visceral?
1: Siempre
0: ¿eso es visceral para ti? Pero, sí. Por favor, nosotros somos parte de tu vida.
1: Pues sí,
0: nosotros
1: pero,
0: nos vemos.
1: Pero mi felicidad está por, está
0: espero,
1: por delante de todo.
0: Espero que lo escuche, mi tía Vicky o que lo escuche alguien de tu familia. Y espero ver su reacción al decir, oye, es que deje de ver a mis hijos por esa vieja.
1: Hija, pero también es mi felicidad y son mis necesidades también. Yo necesito estar bien.
0: Es que papá está bien, adelante. Pero güey, o sea, ¿cómo vas a pensar eso? ¿Cómo vas a decir, por qué me vas a dejar
1: hija,
0: escoger? ¿Por qué me vas a dejar escoger entre mis hijos y tú?
1: ¿A ti te gusta cuando te mando dos fotos que estoy cenando solo y todo? ¿A ti te gusta eso?
0: No, no me gusta. Pero es que mi mamá también necesita apoyo, papá. Tú eres,
1: yo,
0: tú eres más maduro.
1: Solo, hija.
0: ¿Tú eres más maduro? Ya sé que estás solo, ya sé. Pero eres más maduro, tienes un poquito de estabilidad económica. Y mi mamá no, entiende, mi mamá no. Y me preocupa ella, me preocupas tú. Pero estoy ayudando a la persona que ahorita un poquito lo necesita más.
1: Híjole.
0: Es que tú no me entiendes, o sea, tampoco me puedo partir a la mitad, papá, y estar de un lado y del otro, o sea, te juro que me gustaría hacerlo, pero no puedo.
1: La verdad, mira, pero si después de tantos años, la verdad, vuelvo a creer la felicidad, estoy enamorada.
0: Está bien, papá, adelante, o sea, te felicito y neta que me alegro por ti, pero, o sea, no puedo creer.
1: Pues apóyame con esta situación. Dame la oportunidad de dejarlos de ver un tiempo y ahorita por lo menos...
0: ¿Es que cómo puedes decir? Pues dame la oportunidad de dejarlos de ver porque esta vieja no le cae bien que tenga hijos. O sea, papá, es que ¿en qué cabeza cabe
1: hija,
0: eso?
1: Hija,
0: o sea, ¿acaso? Bueno, dime, ¿ella tiene hijos?
1: ¿Sabes?
0: Ella tiene, o sea, está bien, ¿ella tiene hijos?
1: Sí, pero ya están grandes y no viven con ella.
0: Y luego, ajá, pero sí los puede ver, ¿no?
1: Hija, pero yo necesito
0: y no los tiene
1: un
0: que
1: abrazo,
0: ver escondidas.
1: Yo necesito abrazos, caricias, todo eso.
0: Es que adelante, papá, eso lo puedes hacer, eres libre. Pero oye, no te puede poner una condición sobre tus hijos, sobre tus hijos, sangre de tu sangre. Esa vieja al rato te puede engañar y bye. Y ya, listo, no me hizo feliz y no me ayudó en nada, ¿entiendes o no? O sea, vas a escoger una vieja que ni siquiera conoces de toda la vida, que ni siquiera sabes sus mañas, que ni siquiera sabes si es eso o si es el otro, por encima de tus hijos, papá.
1: Hija, La verdad, mira, o sea, te voy a decir la situación completa de todo esto. La verdad, no sé cómo lo vas a tomar.
0: Escúchame,
1: por favor. Ella, pues realmente, hemos estado juntos y está embarazada. Voy a tener otro hijo, vas a tener un hermano, hija, otro hermano.
0: Pues sí, adelante, me siento feliz, está bien, lo acepto y todo eso, o sea, te felicito, papá, me alegro por ti y todo eso, pero aún así, papá, somos tus hijos. Es que no estoy rogando, mamá.
1: Pero
0: no
1: esa es, rogando, es, o sea, es la condición, es que es la condición que me pide ella, y si no la voy a perder.
0: Mamá, a ver, pues permíteme, yo estoy hablando con él.
1: Estoy hablando contigo. No confías en mí. Confía en mí.
0: ¿Por qué no soy así? No, porque no eres así, punto. Porque te conozco desde que nací. Porque tú eres mi papá. Y yo sé que mi papá no es así. Y él no haría algo así.
1: Esto no es de corazón, hija. Esto ya es de madurez. Digo, yo no entiendo por qué no puedo hacer así.
0: Madurez es la que te falta ahorita.
1: Si no vives conmigo, si no sabes lo que hago.
0: Trato de estar al pendiente de ti, pero si también tienes una personalidad súper gruñona, o sea, también, ¿cómo quieres que le haga? Pero trataría de estar al pendiente de ustedes dos, porque me importan mucho.
1: Okay. Mira, hija, mañana le voy a decir que paso más tarde, me escapo un ratito y te veo y platicamos, ¿te parece?
0: Ay, no,
1: Fidel, lo vemos de frente, porque
0: no, ver.
1: La verdad no me quiero.
0: Perdóname, ¿no?, que te lo diga, pero ya no te quiero ver entonces.
1: Pero vamos a platicarlo de frente, hija, porque también debe de ser
0: de frente. A mí me acabas de llamar. O sea, por una llamada quieres hablarle, imagínate. Porque si como conozco a mi mamá, te conozco a ti, y yo sé que no son capaces de eso, o sea, pueden ser capaces de todo como personas, pero como padres no.
1: Ya, hija, yo creo que va a tener que ver, nos tenemos que ver de frente, pensé que por teléfono lo ibas a entender, pero bueno, esperemos que hoy, ahora que nos veamos, si me das la oportunidad de verte mañana, para poder verte, decirte las cosas de frente.
0: Ay, ve como le estás diciendo ahorita, quieres hablarlo de frente. Ok. Está bien, para eso que tú quieras. Yo lo entiendo y yo voy a tratar de...
1: ¿Quieres que vaya por allá cerca de donde vives? ¿Qué hacemos?
0: Papá, como si yo tuviera una vida súper ocupada. O sea, la hora que tú quieras, y si quieres hablar conmigo, vine, y si no, adelante. O sea, yo lo comprendo.
1: Vamos
0: pero
1: a hacerlo.
0: No eres así. Yo sé que no eres así.
1: ¿Por qué no voy a ser así, hija?
0: Porque
1: tú no quieres mi felicidad. ¿Porque tú no quieres que yo sea feliz?
0: Yo adoraría que sean felices tú y mi mamá. Ya sea parte o no. Yo desearía que lo fueran. Pero no de esta forma, papá. No creo que sea la correcta.
1: Oye, hija, ¿te parece si nos vemos, no sé, a la 1 de la tarde, ¿sabes?
0: Sí, como quieras.
1: Por eso, yo te marco antes, pero a la 1 de la tarde, ¿está bien?
0: Puta, ¿qué? No tengo otra opción, eres mi padre de todos modos.
1: Pero yo quiero que vamos a hablar tranquilos, no quiero que salga usted, no quiero que sin llorar, sin lágrimas, sin nada. Vamos a hablar.
0: ¿Cómo no voy a llorar por una situación así?
1: Ay,
0: ya es muy noche, pa. Ya me tengo que dormir para la escuela.
1: Ok.
0: Hasta mañana.
1: Yo mañana te busco a la 1, por favor.
0: Sí.
1: Yo nomás te voy a hacer unas preguntas y digo, la más importante tú ya la debes de saber, hija. La debes de saber y eso. Yo quiero preguntarte, ¿cómo se escucha el Panda Show, que es una broma?
2: ¡A toda máquina!

0: la chiquilla.
1: ¡Hola, Geraldine!
2: Geraldine, ¿estás ahí?
0: Te voy a decir la verdad, lo que pasa que quien se lo pidió fui yo porque tu papi y yo vamos a vivir juntos. Es que, mija, estoy embarazado de tu papá.
2: Oye, estabas en el sentimiento total. Oye, creo que tu mamá escuchó, ¿verdad? ¿Algo? ¿Por qué algo escuché por ahí?
3: Pues sí, o sea, no, yo no quería hablar de eso porque dije, ¿cómo lo voy a hablar aquí enfrente de mi mamá? Pues...
0: Oye, pero la broma era para ti, no para tu mamá, para que no vaya a ir una bronca o algo. Me dice Edgar que se llevan súper de pelos, que eres su adoración, que se ven. Bueno, como tú lo expresaste, papá y mamá tuvieron, pues, problemas de adultos, tuvieron que separarse. Pero bueno, él te quiso hacer la broma. Dile por qué, Edgar.
4: Porque sabes que te quiero mucho, hija, y nunca te voy a abandonar. Así a tu hermano, los quiero muchísimo y los amo y los espero muchísimo
0: no.
4: Ese día.
0: Ay, papá, no, ¿por qué? ¿Si yo qué?
4: Gracias,
0: soy tu bebecita, mira, dime, cuña. Oye, Geraldine, ¿te puedo hacer una pregunta? Digo, no sé si me la puedes contestar porque igual estás incómoda con tu mamá, pero si alguna vez, digo, es una curiosidad personal, si tu papá llega a rehacer su vida y tener una novia, ¿sí te gustaría conocer a alguien más o no?
3: Pues sí, porque pues es su vida, o sea, puede hacerla como quiera y todo eso, pero yo siento que igual los hijos siempre son más importantes que todo, ¿no? Entonces, si yo sigo ahí para mi papá, pues también yo quiero que él esté para mí y no solamente así que me bote de la nada.
0: Oye, ¿y tú tienes novio?
5: No, no me dejan.
0: ¿Cómo que no te dejan? ¿Nunca le has conocido a nadie, mi querido Edgar?
4: No, la verdad es una niña muy, muy, muy, muy tranquila, la verdad.
0: Bueno, pero ya tiene 21 años de edad, ya es una chica grande, una chica adulta. Entonces, que esto quede como referencia, compadre. Si ella, cuando se llegue a enamorar y empieza a cambiar y empieza a dejar de verte, yo creo que aquí puedes echárselo en cara, ¿eh? Porque recuerda que uno crece, empieza a volar y todo.
4: Sí, es cierto.
3: Te amo, papá.
0: ¡Ay, ternurita! Yo quiero una hija así. Oye, pues Edgar, gracias por tu bromita. Y díganme, por favorcito, Edgar y Geraldine, ¿cómo se oye el Panda Show?
4: A toda máquina. 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
2: Camisa número 25, el Panda Zambrano, julio 29 del 2026. Los podcasts oficiales, estamos en todas las plataformas. Te acompaño por Claro Music y por La Mejor FM. Y en este miércoles estoy en Indianápolis. Ahí está Abdiel. ¿Qué óvole? ¿Cómo estás?
3: Todo bien. Ya empezamos con el mejor clima por ahora.
2: Qué buena onda. ¿Para quién la bromita, Abdiel?
3: Sí, es para mi madre Lucía, que ahora sí que quiero decirle que tengo a otra persona. Ahorita pues estoy esperando a un hijo que tiene 3 semanas y sería la misma manera con la otra persona decirle que está embarazada también, pero no, pues digo, es la razón por la que le quiero hacer la broma a mi madre por esa persona innombrable, que es una persona innombrable que en mi pasado hubo ese pequeño problema, ese conflicto entre ellas dos.
2: Ok, entonces existe una mujer de nombre innombrable, ¿qué se llama?
3: Exactamente, Patricia.
2: Patricia, ok. ¿Y actualmente tienes una mujer que se llama cómo?
3: Sasha,
2: ok. Ahora, por lo que te capto, tienes un hijo muy pequeño.
3: Sí, tengo uno de 2 años y medio, por ahí.
2: 2 años y medio, ok. Ahora, ¿le quieres decir a tu mamá, Lucía, que tienes algo que ver con Patricia, la innombrable?
3: Correcto.
2: Qué difícil explicar eso, ¿verdad? Ok, ahora, ¿dónde vive tu mamá? ¿Vive en México? ¿También vive allá en los Estados Unidos? ¿Dónde vive?
3: Vive aquí en los Estados Unidos a 1 hora de donde vivo yo.
2: ¿Y Patricia?
3: Vive exactamente en la misma ciudad.
2: Ok, entonces le vas a decir que te enredaste con Patricia y luego...
3: Ella tiene unos apartamentos en cual quiero ver si me los puede rentar.
2: Ah, y ya. Ella. Ok, debido a que te metiste con Patricia, quieres pedirle un departamento para el innombrable y ahí se va a poner dura la situación.
3: Correcto.
2: Wow, difícil entenderlo. Vámonos, señores, marcamos en directo desde el Panda Cool Center. Si no le entendí, ¿yo le entenderá a la mamá? Las bromas están en Hasta Que Es Tu Show.
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6: No.
3: Bueno.
6: ¿Sí?
3: Madre. Hola.
6: ¿Qué pasó?
3: Hola, mamá, ¿cómo está?
6: ¿Quién habla?
3: Soy yo, Abdiel. Bueno.
6: Ya voy a dormir, que me va a ir el sueño. Quiero dormir, voy a trabajar temprano, hijo.
3: Sí, quería hablar con usted, es algo personal, no sé si me puede atender. Pero puede quitar su altavoz, que casi no la escucho.
6: Ya lo quité.
3: Mire, madre, tengo un pequeño problema.
6: Que contesté, pero luego cuando no tienen nombre las llamadas no contesto, y más ahorita yo no contesto, pero lo contesté sí, pensando que a lo mejor es mi tía o algo así.
3: Entiendo. No, sí, lo que pasa es que le estoy llamando de un teléfono que no es mío. De hecho, el mío lo dejé en la casa. Tengo un pequeño problema, madre. Tengo un pequeño problema.
6: A ver, dímelo.
3: Ya ve que Sasha, pues, está embarazada. Y la verdad no sé qué hacer. No sé si me pueda rentar uno de sus apartamentos allá en Anderson, el que acaban de ir. Me lo renta y me voy a ir a vivir allá, pero va a ser con otra persona.
6: ¿Qué?
3: Sí, me voy a ir a vivir con otra persona. No sé si me lo podía rentar. Ay, de hecho, esta persona está embarazada de mí y pues quiero hacerme cargo también del hijo.
6: Oh, sí, pues mi niño, pues te quiero mucho, mijo, tú lo sabes, yo te he dicho desde un principio, te he hablado y te lo he dicho, y pues creo que ahora yo sé quién es mi nuera, y ya sé quién es tu esposa, y quiénes son mis nietos, de ahí para adelante, no sé nada, no voy a reconocer nada, no me meto en esos enredos, acuérdate que a Jehová no le agradan esas cosas, y pues mi hijo... Si tú no pensaste cómo estás haciendo las cosas, estás haciéndole el mal a Sasha, pues tú sabes, mijo, yo no te puedo ayudar ni me puedo meter en tus problemas, mijo, pues...
3: Sí, no, pero es que me encontré con esta persona de nuevo y se dio el amor.
6: Ah, no, arréglatelo tú y que Jehová te ayude, pero que ni te puede ayudar, porque Jehová no va a ayudar cosas así, de ese
3: mamá,
6: tipo, de esa clase.
3: ¿Se acuerda de Patricia, mami?
6: No me acuerdo, hijo, de nada de esas cosas. Yo
3: recuerdo que te dije, pues, ese día, y necesito el apartamento, ¿no? No me voy a hacer...
6: Y pásame el teléfono.
3: No voy a dejar a mí.
6: Mándame el teléfono.
3: Me voy a hacer cargo de los de las dos personas. Voy a tener el apartamento aquí.
6: Hazte de cargo.
3: Y yo pago renta y con menos que...
6: Hazte de cargo. Pásame el teléfono de esa chamaca para hablarle y centrarla, porque creo que ya
3: mamá,
6: está...
3: Mamá, no, ya no es una niña. La muchacha ya no es una niña, madre.
6: Pues no es una niña, pero actúa como una niña, porque esa no tiene madurez para nada. Ya de embalde es grande y ya debe de pensar y centrarse y poner sus pies sobre la tierra y saber a dónde está pisando, porque que no sabe que es casado. Así es de que será una tonta y estúpida si hace estas cosas contigo, porque eso no se hace. Tú tienes una esposa, tienes unos hijos, y yo solo conozco a mi nuera con quien te casaste. Lo demás, lo siento mucho, amigo. Te quiero mucho, pero en esas cosas no me puedo enredar ni meterme, porque yo amo a Jehová y quiero hacer las cosas correctamente y no me voy a prestar a ninguna cosa que Dios detesta, que Jehová detesta. Yo no quiero perder mi vida y no quiero hacerle daño a nadie, mijo. Tú me pistes, arréglatelo tú, y pues esa chamaca, pobrecita.
3: Madre, no me meto más en problemas de los que ya tengo. Ayúdenme, por favor. Le voy a hacer cargo, mire.
6: No te meto en problemas, ni me metas en problemas. Cuídate mucho. Te deseo lo mejor. Y eso es todo.
3: O sea que, digo, entonces va a romper la relación entre madre e hijo.
6: Mi hijo, lo siento mucho.
3: ¿Va a decidir hacer eso en vez de ayudar a su propio hijo?
6: No, te ayudo. Si es que mi niño está enfermo, Sasa, porque esa es la familia que yo conozco y esa es la que Jehová también conoce. Lo demás, yo no sé tus enredos. Yo no sé nada, hijo. Tú tienes que pensar, porque acuérdate.
3: Yo solo quiero que me rente el apartamento. Réndeme el apartamento.
6: No.
3: Déjenme estar con la persona. Es más, sí, le apuesto que los hijos que tienen la van a querer también como su abuela.
6: Puede haber una bonita relación. No me menciones nada de esas cosas, hijo. Por favor, no quiero escuchar cosas sucias. Tú piensas,
3: es que no son
6: que
3: cosas, son cosas de la vida que necesito. Le estoy pidiendo una ayuda.
6: No, pues yo no sé, hijo. No quiero meterme en cosas.
3: ¿Quiere que le confiese ya algo, madre? Es que yo sé que usted estima a Sasha, pero sinceramente, Patricia es más mujer, madre.
6: ¿Oh, sí?
3: ¿Cómo no voy a creerla? ¿Cómo no voy a preferirla a ella?
6: Bueno, presume tus cosas, hace tus cosas donde tú quieras, pero no quiero saber nada, por favor, ¿sí?
3: Pues sabe cómo somos los hombres.
6: Pues no, yo no me meto en eso. Por eso no quiero ningún hombre, para que no me esté tratando mal ni me esté haciendo coraje.
3: ¿Por qué coraje? Es que es la ley de la vida, mamá. A ver si llega un momento.
6: No, la ley de la vida. Esa no es la ley de la vida. Los hombres y la gente sigue la ley de la vida, pero no, hay que seguir la ley de Jehová. Se puede uno casar, podemos tener, pero hay que ver y hacer las cosas bien.
3: Madre, no, pero es que ¿cómo se lo explico? Es la pasión que me han vuelto.
6: Pues,
3: por ella, madre.
6: Cuando
3: tenía 16 años y usted se interpuso en mi relación, ¿por qué yo no ahora volver a empezar con ella?
6: Mira, mijo, con el perdón de la palabra, y discúlpame, mijo, si tú te sientes muy hombre para tener 10 mujeres, 10 hijos, no cuentes conmigo, anda, vete, tú sabes, renta apartamentos, ponlos ahí en fila como si fuera un vecindario, y no quiero saber nada. Yo no me voy a perder mi vida y no voy a desagradar a Jehová por tu culpa.
3: Le voy a hacer una última pregunta, madre, pero eso sí quiero que me lo responda con toda sinceridad, mamá, por favor. Dígame cómo se oye el Panda Show. Que
7: ¡a toda máquina!
8: ¡Fue broma! ¡Fue broma!
7: Ay, hijo, ya déjame dormir.
6: Esas bromas, Adriel. No me estás haciendo esas bromas, y a mí no me gustan. Y a mí me gusta tu oso panda tampoco.
7: Lucía, ¿cómo estás? Habla el pandita, venga, chepa acá. ¿Cómo está la chiquilla? ¿A poco ya tiene ganas de dormirse? ¿Eh? ¿Ya tiene ganas de echar baba? Es una broma de Abdiel, el hijo del doctor Cardiel. Lucía. Lucía.
3: Lo siento, mami. A ver, lo siento.
7: Habla con tu mamá.
3: Mami. Mamá, ¿me escucha? Es una pequeña broma, mami.
7: No nos deje con la palabra en la boca, se va a enojar Jehová, ¿eh?
3: Mami, le hice esta broma porque yo sé que cómo odia esa persona que sinceramente sí se pasó, pero...
7: Oye, pero bueno, ya hasta quería hablar con ella, imagínate nada más cómo se le iba a hacer de jamón. Mira, muy Jehová, pero se ve que es cosa seria, tu mamá tiene las enaguas bien puestas, ¿eh? Doña Lucía.
3: Lo bueno...
7: ¿Estará tu mamá o no?
3: No lo creo, no va a responder, está enojada.
7: ¿Qué decías? ¿Lo bueno es qué? ¿Qué?
3: Digo que no va a responder, está enojada.
7: Doña Doble Cara, chancluda, trompuda. No, pues ya se quedó muda. Nos vemos, que tenga buena noche. Que sueñe con los angelitos. Adiós. Bye. No, pues no. Pues yo creo que se quedó como petrificado así. Pues en fin, Abdiel, dime en los Estados Unidos cómo se oye el Panda Show.
3: A toda máquina, pandita. Gracias.
7: Vientos. Y con esto nos vamos en este julio 29. Soy el Panda. Gracias a la mejor FM. Regreso mañana. Buenas noches. Pásela bien.

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1: 10:55.
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1: 10:58.
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1: Son las 11.
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3: 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Los pantalones de mezclilla son un clásico, pero no todos te ofrecen la misma calidad. Hoy te revelamos cuáles de los 30 modelos que analizamos son realmente los más duraderos.
6: Además, si ya estás planeando una escapada, en nuestra sección de finanzas personales te decimos cómo evitar que los gastos sorpresa arruinen tu presupuesto.
3: Toma el control de tu dinero y haz las mejores compras.
6: Quédate en Revista del Consumidor Radio.
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6: ¿Sabes cómo surgió la mezclilla? Este tejido, conocido mundialmente como denim, toma su nombre de una ciudad al sur de Francia llamada Nimes, donde comenzó a fabricarse en el siglo XVI. Tradicionalmente, la mezclilla se fabrica con algodón tejido de sarga, que le da esas clásicas líneas diagonales y gran durabilidad.
3: Por eso, durante el siglo XIX, estos pantalones se popularizaron entre mineros y obreros que realizaban trabajos pesados. Con el tiempo, dejaron atrás las minas para conquistar la cultura popular.
6: Y aunque hoy forma parte de la moda cotidiana, en años recientes, la industria textil ha buscado producir la mezclilla de manera más sostenible mediante tecnologías que reducen el consumo de agua, utilizan fibras recicladas y emplean procesos menos contaminantes. Gracias a ello, continúa siendo una prenda básica que ha acompañado a distintas generaciones durante más de un siglo.
3: Por eso el Laboratorio Nacional de Protección al Consumidor analizó su calidad, resistencia y durabilidad.
8: Hola, ¿qué tal? Soy el ingeniero Luis Armando Juárez Mendoza del área textil del Laboratorio Nacional de Protección al Consumidor, donde realizamos un estudio de calidad de pantalones de mezclilla para caballero. En esta ocasión analizamos 12 marcas con 30 modelos, de los cuales 13 son en 100% algodón y los 17 restantes fueron en mezcla de algodón con poliéster y elastano. Se realizaron los siguientes ensayos: información al consumidor, acabados, determinación de la masa por unidad de área, resistencia a la tracción, resistencia al rasgado, cambio dimensional, la determinación del torque y elasticidad o deformación del pantalón. ¿Pero qué les parece si vamos a ver los resultados de este estudio de calidad de pantalones de mezclilla?
6: Todos los modelos analizados cumplen con su información comercial, con su declaración de fibras y con su prueba de acabados. En el caso de los pantalones de tela 100% algodón,
3: en la prueba de durabilidad, un modelo de la marca Silver Plate calificó con excelencia.
6: Los 5 modelos que se encogieron ligeramente después de 3 ciclos de lavado son Cimarrón Jeans, Furor, Oji y 2 de Silver Plate. Ahora continuamos con los resultados para los 17 modelos fabricados fabricados con tela a base de mezcla de fibras. Al igual que en la categoría anterior, todos los modelos cumplen con su información comercial, con su declaración de fibras y obtuvieron una calificación de excelencia en la prueba de acabados.
3: En las pruebas de resistencia, tres modelos destacaron como los más duraderos del análisis. Uno de la marca Levi's y dos de Oggi.
6: Un modelo de la marca Lee y otro de Oggi se encogieron ligeramente.
3: Respecto a la talla, estos modelos resultaron ser un poco más grandes de lo que indican en la etiqueta. Tres de la marca Oggi, uno de Member's Mark, uno de Furor, uno de Big John y uno de Silver Plate. Antes de comprar un pantalón de mezclilla, toma en cuenta las siguientes recomendaciones.
8: Es muy importante que al comprar un pantalón, tú lo laves, ya que todas las prendas, inclusive los pantalones de mezclilla, son lavados con colorantes. Estos colorantes llevan químicos que aún así, si la empresa no hace un lavado correcto, se van a quedar impregnados y cuando te lo pongas o coloques, ya que este producto va directamente a la piel, puede llegar a irritar. La diferencia en tallas que pueden presentar los diferentes tipos o cortes de los pantalones es precisamente debido a eso, al corte que cada diseñador de la marca presenta. Pero algo muy importante que debe de respetar es la cintura. En la etiqueta te informa esa talla. Y el largo, hay algunos pantalones que tú vas a encontrar 34x32. El primer número te indica la talla, que es el contorno de la cintura, y el segundo número te indica la longitud del costado de la pierna. Si la mezclilla de tu pantalón es más gruesa o delgada, no es un indicativo de que va a resistir más o menos. Eso va a depender del gusto de la persona, pero el pantalón de mezclilla te va a ofrecer más resistencia si viene acompañado con poliéster, pero va a ser cuestión de gusto. Si quieren tener mayor información sobre el estudio de calidad de pantalones de mezclilla para caballero, consulten la revista del consumidor, ya sea impresa o digital.
7: Revista del consumidor.
6: Las vacaciones de verano son una oportunidad para descansar y convivir, pero también pueden convertirse en un gasto importante si no se planean con anticipación. Para que puedas disfrutar con tranquilidad, un paso importante es gestionar tus finanzas. Por eso, antes de armar las maletas, el primer paso es sentarte con lápiz y papel. Presta atención.
3: Lo primero que debes hacer es elaborar una lista de verificación que te ayude a definir las características de tu viaje. Esto te ayuda a organizarte y anticipar algunas necesidades, además de asegurar que la experiencia sea satisfactoria para todas y todos.
6: Una vez que tengas la lista, es recomendable elaborar un presupuesto. Contar con una estimación de gastos detallada para cada rubro de tus vacaciones, de acuerdo a tu capacidad económica, te ayudará a mantener el control y a tomar decisiones responsables.
3: Para que no se te escape nada, toma nota de los gastos claves que debes considerar para tu viaje. El transporte. Los costos varían dependiendo del medio de transporte que elijas para desplazarte. Si viajas en autobús o en avión, considera los boletos viaje redondo y los traslados al aeropuerto o terminal de autobuses.
6: Si viajas en auto, la plataforma MAPIR traza tu ruta o rutas punto a punto de la Secretaría de Infraestructura, Comunicaciones y Transportes puede ser muy útil, ya que te permite calcular con precisión el costo de las casetas, el consumo estimado de combustible y los tiempos reales de traslado en carretera. No te olvides de considerar los gastos de comida y bebida durante el traslado. Las paradas técnicas en la carretera o los antojos en el aeropuerto también suman.
3: También agrega el costo total de los días que te vas a hospedar en el destino.
6: Considera los desayunos, comidas y cenas durante el viaje.
3: Dependiendo del tipo de viaje que quieras hacer, pueden surgir otros gastos. Por ejemplo, si decides contratar algún tour, pagar alguna entrada a espectáculos y, por supuesto, las compras de regalos y recuerditos para la familia.
6: También es recomendable para cualquier trayecto contar con un seguro de viaje. Sin embargo, se vuelve indispensable si realizas viajes internacionales.
3: Es muy importante que tengas un fondo que puedas destinar para imprevistos. Más vale prevenir.
6: Está claro que para que las vacaciones sean un descanso y no un dolor de cabeza, la clave de todo está en planear. Por ejemplo, un tip buenísimo de seguridad es que si vas a usar tus tarjetas de débito o crédito, Digitalizarlas en tu celular es más seguro para viajar.
3: Y es que dependiendo del plan que elijas, hay detalles que hacen toda la diferencia. Si tu destino es la playa, antes de reservar, no olvides comparar precios. No te vayas con la primera opción. Además de los paquetes todo incluido, busca alternativas más económicas. Y si puedes, aprovecha las temporadas de menor demanda turística. Tu bolsillo te lo va a agradecer. Y recuerda que es muy importante respetar las zonas protegidas.
6: Ahora, si lo tuyo es el turismo cultural y vas a visitar un pueblo mágico, puedes consultar el catálogo de los 177 pueblos mágicos que te permitirá investigar la gastronomía y sus lugares más representativos para que no te pierdas de nada. Compara las líneas de transporte y reserva tu hospedaje y los recorridos con anticipación.
3: Ahora hablemos de cómo nos vamos a mover. Si viajas en automóvil, es indispensable hacer una revisión básica al vehículo antes de salir. Ya en camino, todas y todos deben viajar con el cinturón de seguridad y respetar los límites de velocidad y las señalizaciones. La seguridad es primero.
6: Si vas a viajar en autobús, tómate el tiempo de comparar las categorías y costos de las distintas líneas de autobuses para elegir la que más te convenga. Al subirte, conserva muy bien tu comprobante de equipaje y lleva un botiquín

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3: 11:10.

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0: 11:48.

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1: 12:52.

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1: Una 52.

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1: 2:35.

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1: 3:38.

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0: 3:48.

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1: 440.

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1: 446.

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1: 4:55.
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1: 538.

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1: Mantos, montes, alicantes, pintos, pájaros, cantan, tan, tan, tan, tan, tan, tan, tan, tan, tan, tan. Oye, loco, fíjate que, no sé, ¿verdad? Está chila la bicicleta, hace rato que no me subía. Es una pura motocicleta, ¿verdad? Y ahora me subí a la cicleta, sin la moto, nada más la pura cicleta. No, pues la vírula, está chilo, no me había yo encaramado, ya tenía rato que no pedaleaba. Y sí, muy recomendable, gente, o sea, esos que se andan en el sedentarismo como uno, échese sus 15 minutos, 20 minutos de bicicleta ahí en el barrio, sirve que más o menos, ¿verdad? Vuelve a saludar a vecinos, todo eso, ¿verdad? Y no necesita, es que también la raza luego se ponen todo el disfraz de ciclista, loco. Dice, oye, vamos a andar en bicicleta un ratito aquí en la cuadra y salen con los shorts que traen como un pañal ahí, ¿verdad? Pegado. Y luego salen con cascos y lentes. Digo, sí está bien usar casco, ¿ah? Pero ya sabes, salen como Isaac del Toro, ¿no? Así digo, oye, güey, va a hacer una vuelta acá en el parque, güey. Pero bueno, ya, pónganse a hacer ejercicio. ¡Corta!

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1: Montes, Montes, Alicantes, Pintos. Bueno, ya la veía yo venir, fíjate, esta que te voy a platicar, les estaba yo compartiendo el otro día, ¿verdad? Del físico-culturista poblano allá en Cholula que mató a su papá, a su mamá y dejó medio muerto a su carnalito de 13 años, ¿verdad? Este tipo, este individuo, este físico-culturista mamadísimo, ¿verdad? Como el He-Man, ¿te acuerdas del He-Man? Ahí está la película, ya la miré. Este He-Man, ¿verdad? Le puso una golpiza, los mató a golpes a su papá, a su mamá, y él creyó haber matado a su hermano de 13 años, pero él es drogadicto. O sea, el vato sí, dicen que se loquea machine, yo creo le ha de meter a la meta, metanfetamina y esas cosas, ¿verdad? Y ya que anda bien crisóstomo, ya va y se pone a hacer pesas, ¿verdad? Entonces está mamadísimo porque es drogadísimo, ¿verdad? Lo anexaron y eso lo hizo enojar muchísimo. Lo anexaron al vato, sale el compa, güey, le vuelve a meter a la sustancia más recio todavía, ¿verdad? Y alucina que Diosito le está eligiendo a él para liberar al mundo de los diablos y resulta que el diablo era su papá, su mamá y su carnal. Mira nomás, ¿ah? Es lo que siempre decimos aquí, ¿cómo no Diosito te dijo ponte a trapear, ponte a barrer, ponte a doblar la ropa, sal a lavar el carro, ¿verdad? Ponte a hacer el jardín, corta el zacate o pod el árbol, ¿verdad? Eso nunca te dice Diosito, siempre te dice, mátalo, mátalo, mátalo. O sea, no, loco. No, no, esta raza, pues están dañados de su cerebro, ¿verdad? Por la droga, digo yo, ¿va? Entonces, pues el vato arremetió a golpes en contra de mamá, papá, carnal, y al papá, la mamá los mató. Y el carnalito, 13 años, queda huerfanito, queda con los bienes intestados, ¿verdad? Y parece ser que están a nombre del drogadicto, ¿va? Asesino, los bienes, pues es una casita y un terreno, ¿verdad? Un ranchito que tenían los señores. Bueno, pues ahora una locura. ¡Corta!
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1: Montes, montes, alicantes, pintos. Oye, bueno, cada quien, ¿verdad? Se hace lo que, pues, Dios mío, ¿verdad? Dice Diosito Santo. Fíjate que allá en la Cuauhtémoc, ¿verdad? En la Morelos, pues está un operativo, vamos a decir así, operativo, ¿verdad? Que detienen a un vato que estaba en una esquina tirando mota, ¿no? O sea, vendía ahí ya ponchado el cigarrito. El vato se la pasaba con un molinito, ¿verdad? Metiéndole ahí las colitas y dándole vuelta al molinito. Y después ya salía la motita ya picada, ¿verdad? Y el vato ponchaba y te vendía el cigarrito o te vendía el guato, ¿verdad? En 50 varos, órale. El caso es que estaba de marihuanero en una esquina, pues ya se descaró el vato. Llega la autoridad a detenerlo y en eso vienen caminando dos flacos, ¿verdad? Así caminando bien contentos, ¿verdad? Y en eso se quedan mirando a la placa que está deteniendo este güey. La placa voltea, los mira, ellos miran a la placa, se dan la vuelta y pegan la carrera. Pues placa. Si se hubieran seguido caminando así derecho sin voltear a ver a nadie, no les subiera, pero pues traían la conciencia cochinísima, ¿verdad? Y entonces que los persiguen corretiza, güey, si los agarraron, no, pues traían un arma de fuego, traían más marihuana, traían otras sustancias, que pues, padre, pero neta, güey, o sea, hasta los mismos placas se rieron, va, dice, pues que a ustedes ni en el mundo los hacíamos, pero con la pura carota, ¿verdad? Bueno, y los ojos bien rojos, pues fuimos por ustedes, dice. Oye, pues acá nomás en breve, ¿verdad? Qué triste eso en la Plaza Santo Domingo, que fueron a matar gente ahí, ¿verdad? Dejaron, balacearon a tres, uno se murió ahí. Y pues horrible porque en el video, ¿verdad? Logras mirar a una niña que está diciendo ahí que, pues no se oye, ¿verdad? Lo que dice la niña, pero pega así como saltos de nervio, ¿verdad? Brinquitos, está brincando la niña junto al cadáver, ¿verdad? De alguien a quien suplica, por favor, que lo ayudan, que lo socorran. Imagínate esa chamaquita, cómo va a crecer, ¿verdad? Cómo va a tener su corazoncito ya de mayor, pues, qué tragedia, güey, neta, güey. Ahí en Santo Domingo los mataron a un ladito de los portales, loco. Por cierto, ahí venden unas quesadillas, ¿qué andas haciendo?
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9: 629.

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1: Montes, montes, alicantes, pintos, guáchate, loco, lo que viene siendo, ¿verdad? Andar metido en el celular. Ah. Fíjate que ahí en Chihuahua, capital, ¿verdad? Viene por una de las calles ahí muy conocida, no me acuerdo cómo se llama esa calle, cómo dijeron que se llamaba la calle esa, porque sí es desde la colonia esta conocida, ¿verdad? La Ochoa. Bueno, pues viene por ahí en la Ochoa, ¿verdad? Un taxi de aplicación, trae una señora, un chamaquito de 8 años, ¿verdad? Y el taxi de aplicación no hizo un alto, güey. Se pasó. Y del otro lado venía un carro colorado, rojo, ¿verdad? Piloteado a exceso de velocidad por un morro de 14 años, güey. Imagínate. Pero el del taxi de aplicación se pasó, güey. O sea, sí, el otro carro era un morro de 14 años, exceso de velocidad, pero este se pasó, güey. Y impacta el morro el carro y pierde la vida la señora. El niño está gravísimo. El chofer también está malón, pero está arrestado bajo custodia, ¿verdad? Por la responsabilidad. El chamaco de 14 años en Chihuahua necesitas tener 15 para que te metan al bote, ¿verdad? Y pues están en el tema de las aseguranzas. Pero la realidad es que hay una mamá muerta, güey. O sea, hay un chamaquito vivo de 8 años, huérfano, pues. Y todo porque el del taxi, presuntamente, ¿verdad? Pues quién sabe dónde traía la mirada y se pasó el alto, loco. Y bueno, en Mexicali, ¿verdad? Será asunto político, yo no sé, pero fueron a detener al ex, ¿verdad? Al ex de la Seguridad Pública Municipal de Mexicali. Pero te voy a decir algo. En Mexicali ya hay varios policías municipales de la era de este señor Pedro Ariel N. Cuando era secretario de Seguridad Pública Municipal de Mexicali, hay varios agentes detenidos por cosas muy serias, ¿eh? Cosas muy, muy serias. Desaparición de personas, asociación delictuosa, ¿verdad? Tráfico. Y también esto de robo de vehículos. No, o sea, y lo fueron a detener al vato, y el vato, pues obviamente se presume inocente hasta que no se le demuestre lo contrario, pero pues ahí están cayendo, ¿verdad? Ah, ¿verdad? Creen que son inmunes.
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1: 643.

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1: Calmantes, montes, oye, borrachazo. Pues ahora sí que borrachazo letal otra vez. Claro, la México-Puebla en el tramo en el que, pues poquitito. No, a la altura de los Reyes, va, a la altura de los Reyes. Es que ya cuando vas para Chalco en el tramo de la México-Puebla, antes de llegar a la desviación a Chalco, va, pues cómo le meten la pata a la raza y luego borrachos. Este vato venía en una camionetona, borracho, se impacta contra uno de los postes estos del trole elevado y se impacta contra otra contención, se voltea el carro y voltea y le dice a su compa, ¿verdad? El piloto le dice a su compa, vámonos, güey. Hey, vámonos mejor. Y el vato voltea y estaba muerto, güey. Su copiloto, va, el amigo, pues, estaba muerto ya, güey. Y el vato, el piloto, pues, el que venía borracho, pero se salió y se tiró a perder, güey. No lo han hallado. Y pues sí, adentro del carro venía un montón de latas de cerveza, ¿verdad? De que habían estado pisteando. Y pues lamentablemente el copiloto muerto. Y bueno, en Naucalpan, va, sigue el horror, güey. Naucalpan, no maca. Otra vez un perro con una pierna humana. Imagínate nada más, o sea, llega el perro a la casa con la cola moviendo porque está contento, ah, porque dice, mira, échenla nomás al horno y a mí me regalan la tibia y el peroné. Hijo de la, no puede ser posible, ah. O sea, una pierna humana y luego ya salieron y más en delante estaba un pie. O sea, están investigando, ¿verdad? ¿Qué es esto? ¿Que a quién pertenecen en vida, güey? Esas partes humanas diseccionadas, dice ahí, ¿verdad? Diseccionadas, pues lo hicieron trizas al amigo ese, quién sabe qué habrá pasado y de dónde sacó el perro las partes, ¿verdad? Que estaban embolsadas, dicen. No, es que sí ya da terror mirar a un... Antes miraba un perro, ¿verdad? En la calle con una bolsa de basura y decir, este ya se robó una bolsa de basura, ya va a ser un regadero en la colonia, ya le van a dar con la escoba, y te daba risa, ¿verdad? Ahora te da terror, dices, hijo, y la chiquilla llevaré en esa bolsa, no vaya a llevar una cabeza que ya ha pasado, que lleva una mano, que lleva una pierna. Ya. ¡Corta!
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0: 11 minutos, aquí nomás en la mejor FM 95.5. Bienvenidos el día de hoy. Esto es la Parada Morning Show. Y pues bueno, si ustedes se preguntan por qué estamos entrando a las 7:11, usted ya sabe.
1: Usted ya sabe la respuesta. ¿Para qué?
0: ¿Para qué nos metemos en embrollos, en problemas?
1: Usted ya sabe.
0: Usted ya sabe cómo está el rollo. ¿Qué más podemos decir? Pero bueno, señores, yo soy Alex González y el día de hoy estamos felices y contentos de estar con ustedes. Gracias Guadalajara, gracias Puerto Vallarta. Y pues bueno, el día de hoy les presento con muchísimo gusto a mis compañeros, mis amigos. Ellos son, primero que nada, la hermosura de este programa, la belleza de este programa, Milos Girón, buenos días.
2: Muy buenos días, ¿cómo andan? ¿Cómo amanecieron en este jueves? Ya últimos días de julio 30. Y hoy amanecimos a 18 grados, está despejadito, no marca lluvias, así que es un día así soleadito, muy feliz, muy contento. Buenos días.
0: La Alexa de mi casa dijo que sí iba a llover hoy.
2: Sí, mi celular.
0: A las 4 de la tarde.
2: Mira, está muy soleado.
0: A las 4 de la tarde.
2: Soleado.
0: ¿Nada? ¿4 de la tarde que tiene nada? Bueno.
2: No.
0: Bueno,
2: bueno, a lo mejor es por colonia, a lo mejor aquí no va a llover, pero a lo mejor allá.
0: A lo mejor en San Onofre sí.
2: Ajá, sí, pues yo bueno. Creo que sí.
0: Sí, señores, con ustedes el Bebecín, buenos días.
1: Muy buenos días, banda, ¿cómo están? Qué gusto saludar, bienvenidos a la Parada Morning Show, arrancando a toda la banda en esta mañanita perrona ya de jueves, pre-fin de semana, aquí nomás en la mejor FM, en la Parada Morning Show, ya se acerca a nuestros rojinegros en casa, así que... ¡Ay! Vamos a platicar de eso.
0: Con ustedes, señores.
3: Nada más se le emociona
0: a él. No es el único, pero bueno. Con ustedes.
1: Amargaditos.
0: Héctor Cermeño, buenos días.
4: Buenos días, Guadalajara. El día de hoy, bueno, ya venimos, ya llegamos. Gracias por la invitación. Acá cubriendo a Don Bola, por supuesto. Andamos acá hasta las 11 de la mañana en la Parada Morning Show con promociones, boletos, todo show. Y el tema del día que se viene. Así que muchas gracias a todo el equipo de la mejor y a toda la gente hermosa. Buenos días. Ahí andamos.
0: Señores, señores, y nos vamos listos con los deportes, con Ex Hurtado. Buenos días.
3: Así es, mi estimado Alex González, Milos Girón, Bebe de Boa, Héctor Cermeño. Arrancamos rápidamente con información deportiva totalmente en vivo en la Parada Morning Show. Y para la gente que está siguiendo de cerca el tema del premundial, hoy juega la selección mexicana sub-20, que está jugando, repetimos, el premundial. Hoy en punto de las 7 de la tarde noche allá en el Estadio Cuauhtémoc, que está jugando acá obviamente en tierras mexicanas. Bueno, se enfrentará a Guatemala 7 de la tarde noche ya amarró su boleto a los cuartos de final. Recordar que de estos cuartos de final, los que lleguen a semifinales son los 4 equipos que avanzarán al próximo mundial de la categoría, que va a ser el próximo año. Así que México el día de hoy, en punto de las 7 de la tarde noche, allá en el Estadio Cuauhtémoc, enfrentará a la selección de Guatemala, repetimos, en la selección sub-20, en este premundial que se está jugando acá en tierras tapatías. Antes de ese partido va a jugar Costa Rica contra la antigua y Barbuda. ¿Eh? ¿Así? ¿Ah, la antigua y Barbuda?
0: La antigua Barbuda.
3: No es una tía.
1: Ya se depiló, así decía la antigua.
3: Sí, está antigua y un
0: sigue
3: poco barbona.
0: Sigue siendo antigua.
4: Caireles así.
0: Antigua depilada, ahora se llama.
3: Pues bueno, contra esa va a jugar la selección de Costa Rica, previo al partido de México, que repetimos, va a ser a las 7 de la tarde.

0: Mete un alargue, por favor.
1: Sí, no. Entonces el vato tiene futuro, aparte está chavo, ¿no? Entonces, pues ya la recuperación dependerá de los próximos días cómo avance. Así que, bueno, este morrillo que seguramente va a ser la de las caras nuevas en la selección, tanto en, obviamente, en las categorías inferiores como en la mayor, seguramente más adelante, porque el morro, pues aparte de ser joven, tiene bastante calidad este buen Santiago Sandoval, hijo del Levito Sandoval. Y siguiendo, ahora, seguimos con las Chivas. Pues ayer el Chicharito fue el que causó polémica, ¿eh? ¿Se acuerdan que ya está próximo a jugar allá en el Atlético Dallas, en la USL, para decirlo en español, Championship allá en el Gabacho, que viene siendo como una segunda división, ¿no? Allá de la MLS, ajá. Va a jugar en el Atlético Dallas. Pues el vato dijo que ya acá en la Chivas ya no quería jugar, que se le fue el amor por el juego, pues. En los últimos 2 años que estuvo con Chivas.
2: Ni lo metían al vato.
1: Digo, la neta. No, pues sí se le notaba, ¿eh? Dice, sí me tomé.
0: Déjenle a mi Chicharito.
1: Sí me tomé el año sabático. Es porque ya no quería jugar y estaba pensando si me iba a retirar o no. Pero era porque así terminé en Guadalajara, sin ganas de querer jugar fútbol. Pues se notaba, carnales. Y se veía medio flojito ya. Pero bueno, el buen Charito que se aventó un año, como él lo dice, sabático, va a volver a las canchas allá en la Championship, repetimos, como una segunda división allá de la MLS, con el Atlético Dallas por las próximas temporadas. Seguramente ha hecho un buen contrato ahí chido con ese club.
0: ¿Pero qué tanto le pueden pagar a un equipo de segunda?
1: Sí, pues. Sí, no, digo, pero tienen topes salariales, pero ajá, seguramente hay bonos o algo, ¿no?
0: Sí, porque ya había ido, pues.
2: Y qué bueno
0: sí,
2: que se decidió el vato, Galaxy, ¿eh? ¿No? Sí. Qué bueno que se decidió, porque otro año sabático no lo aguanta.
1: Sí, no.
2: Oh, déjame otro añito. No, ya.
1: Bueno, ya 38 tiene el vato.
2: Ya los 40, ¿de dónde te agarramos?
0: O sea, oye, decía, fíjate, hizo unas declaraciones, no sé si vieron las declaraciones ustedes.
1: Ah, ¿cuáles, ah?
0: Decía que la afición, muy agradecido que lo trataron muy bien la afición.
1: Ajá.
0: Sus compañeros también muy agradecidos porque lo trataron muy bien sus compañeros.
1: Ajá.
0: Pero que Chivas se como que se escudó en él, que nunca lo cuidó.
1: Ay, por favor.
0: El club, que la directiva, ¿no? Que decían que todo lo malo que pasaba era por culpa del Chicharito. Y que todas las cosas eran por culpa de él. Todo lo malo. Que el club pasaba por un mal momento. Todo
2: yo. No se te hace como cuando se separa una pareja y un parte, ya sea la que sea, empiezas de chilletas así. No, es que la neta, yo daba todo. Yo estaba
1: no se metiera
2: al
1: piso, ¿no?
2: Sí,
1: nada.
2: ¿Quieres
1: pero
2: que te recojan o qué, Chicharito?
0: Mira, la verdad, siendo sinceros, el vato entraba a jugar y no hacía nada. O sea, no metía goles. ¿No? Eso también es culpa del club.
2: Sí, no.
0: Eso también es culpa de Chivas.
2: El penal, lo
0: el
2: tiró
0: penal
2: el club,
0: que falló.
2: ¿Lo tiró el club? ¿O fue
0: y que le dieron la confianza y le dieron el balón.
1: ¿Sí?
0: Y la verdad, con ese pasábamos, ¿se acuerdan?
1: Sí, claro, contra la máquina, ¿se acuerdan? Sí.
0: Sí, y el vato lo falló.
2: Digo, seamos sinceros, mira, que yo no le voy ni a Chivas, pero cuando llegó, el mismo club le hizo un recibimiento en el estadio, papá, que a nadie se lo han hecho.
0: Y se llenó.
3: Completamente estaba lleno, ¿eh?
1: Yo dije, ¿a quién están presentando? ¿El fenómeno Ronaldo?
2: ¿Quién va a llegar ahorita? ¿Alfredo Olivas y Julián o qué?
0: Sí. Los prófugos.
2: ¿Quién va a llegar? No, era Chicharito.
1: Sí,
0: claro.
2: Entonces, no se puede quejar el vato.
1: O sea, el vato fue bien apapachado y el vato recibió un cada.
0: Y lo metían, y el problema era que. Pues él no jugaba, entonces ¿qué empezaron a ver? Pues
2: carnal, el rendimiento, ¿a qué te metemos? Sí. O sea, estábamos peleando algo chido y vamos a ensuciar ahí con una vez que metas y no metas ni gol.
0: Claro, y el no meter goles, pues el club le dijo no metas goles para decirte cosas.
3: ¿Te acuerdas cuando fuimos a Chivas nosotros, del equipo a lo mejor, vimos el primer gol de Chicharito? ¿Te acuerdas? Y ahí en primera fila, ¿cómo se puede decir? Hasta adelante.
0: Sí, lo vimos a ras de cancha, pues.
3: Todo el equipo a lo mejor vimos el primer gol de Chicharito en el Akron.
1: Contra Super Puebla.
3: Pero mira cómo te quedaste.
0: Pero bueno.
1: Pero ahí está el buen Chicha que ya en la recta, creo yo, final de su carrera, ya 38, anda ahí de edad. Yo creo que el vecino aguanta un año sabático, ¿va? Yo pienso que un año más y ya me lo jubilan.
2: En la radio se me hace que no hacemos nada aquí.
0: Imagínate, un año sabático con pura cagüey, tres
3: papá.
2: Yo creo que al mes 12, 11 me ando desconectando del mundo.
0: Al mes 3.
2: Con tantos excesos.
3: Quería conectar con la naturaleza y casi conecta con el reino de Dios.
1: Oigan, y ya para terminar, bueno, ya Atlas hace oficial la llegada de Juan Sánchez Purata el nuevo refuerzo para el Atlas para esta apertura 2026, luego de una negociación breve y efectiva.

0: activa con los felinos. Bueno, llega este defensa mexicano de 28 años a la madriguera del rojinegre.
1: Sí, señor. Sigue llegando. ¿Qué está pasando?
0: Para convertirse en el refuerzo número 54 de la temporada. Estos regionales andan con todo, ¿eh?
2: Y que el Atlas rompe negociaciones con la estrella que iba a llegar.
0: Sí, con el Thiago
2: Gouveia.
0: Con el portugués, sí, se cebó, pues.
1: Oye, pero lo curado fue de que el vato llegó aquí a Guadalajara. O sea, el fin de semana llegó con sus maletitas y todo.
0: Andaba en San Johnny, ya
1: andaba el vato ya andaba acá comprando tenis Adidas en vez de.
0: Sí.
1: Oye, están bien baratos aquí los Puma.
0: Ya estaba probando probando la cara en su jugo, a ver qué rollo. Entonces, vato, ya estaba el vato bien afianzado. Y
2: fíjate, aquí dice:
1: Nanay.
2: Los deja tirados. Se cayó el fichaje de Thiago Gouveia con el Atlas. Ajá. El portugués rechazó firmar al último minuto. Según sus representantes, le vendieron el Atlas como el Real Madrid mexicano. Y se sienten engañados. No descartan que firme con otro equipo que le asegure ganar títulos.
0: No. El vato.
2: Tú estás leyendo la
1: ¿cuál
2: nota.
1: ¿Cuál es la fuente? ¿Sí? ¿Cuál es la fuente? No, sí, te mandaron ahí la nota, pero
2: no
1: ¿quién es la fuente?
2: No sé quién sea la nota. Me pueden mandar.
1: Sopitas.com.
2: Me pueden mandar también.
1: ¿De
2: la fuente?
1: ¿De qué me hablas?
2: ¿De cartulinas?
1: ¿Cartulinas? ¿Feliz yo o qué? No, o sea.
0: ¿Qué es la
2: nota? ¿De dónde viste esa nota?
1: No,
2: mediotiempo.com.
1: Nah, es cierto.
2: Bueno.
1: Nah, el vato seguro eso. Parece ser que los representantes vieron que pues había como que movimiento ahí, billete. Y pidieron otras ahí clausulitas y pues nos armó.
2: ¿Pidieron más billetes?
0: Ajá. Han de haber dicho que aquí sí hay varo,
1: ¿no? No, están contratando aquí estos vatos hasta. Mira, ¿qué va pasando? Orle, pásate.
2: Y al Sermen dijeron, se lo van a llevar.
1: No, ¿para Sermen qué? Ni parado de manos en medio tiempo.
3: No, ¿para qué? ¿Para qué lo quieres este? Mejor me llevo a Len para hacer un video que voy.
0: Sí. Me explotas.
2: Medio tiempo. Mira.
0: Entonces dicen que fue diferencias con el jugador y el club, ¿no?
1: Sí.
0: Pero es eso, ¿no? Feria.
1: Es lana. Sea la parte que sea, no se dio ya.
2: Pero es que, a ver, ahí te va. Bebecín y Cermeño y Nex. Imagínense que los van a contratar en otro lugar. Imagínate, Bebecín se va a ir a Aguascalientes.
1: Simón.
2: Te van a ir los tres a Aguascalientes.
0: Ánimo.
2: ¿Qué es lo primero que dices?
1: Pues yo primero, así me pasó, fue negociación, o sea, neta.
2: ¿Negociación de qué?
1: De billete.
2: Ajá, entonces, ¿qué te dijeron? ¿Sabes qué, Bebecín?
1: Vas a ganar
2: te vamos
1: esto.
2: A pagar 10 mil.
1: Sí.
2: Y tú dices, Simón. Arre, entonces, si, oye, ¿cuánto puedo pagar de renta? Pues me sale, a ver cuánto van a ser mis gastos. Sí, voy a ganar un poquito más que acá. Entonces, ¿ustedes creen que el vato haya venido de allá acá sin haber tener negociado su lana?
3: No, pues a fuerzas tiene que
2: ganar. Claro que no.
1: Pero es por eso que
2: entonces
1: te digo.
2: No es por lana. No, ¿sí por me explico? Porque el vato ya estaba acá. Entonces, por lana no es. Algo pasó.
1: Es lo que te digo. O sea, la neta es que también hay que ser sincero. El vato sí viene de altas ligas, pero venía de estar en la banca.
2: Sí. Claro.
1: O sea, también hay que decirlo, ¿eh? Claro. También el vato no es. Estamos hablando de que viene de acá. Y obviamente queremos, y ojalá que si se quede este refuerzo, que traigan a otro, que también traigan hombre y que
2: no es Yamil Yamal.
1: No,
2: o sea, Yamil Yamal.
1: Y este vato, te compro lo que dices. O sea, tienes que estar ya arreglado y tienes que tener el consentimiento de que vas a ganar 20 pesos y ya fue lo que peleaste. Pero, sí,
2: pero si el vato ya estaba aquí, el vato ya sabía cuánto iba a ganar y cómo iba a ser la cosa.
1: Pero tú sabes
2: seguramente
1: cómo se maneja
2: hubo algo.
1: Los representantes.
2: Que no les latió.
1: Tú sabes cómo se manejan los representantes.
2: Por eso, pero seguramente algo hubo. Que no le lateó, porque el vato cuando llegó fue cuando la negociación se cayó. ¿Estamos de acuerdo? Si hubieran sido los representantes, desde antes hubieran dicho que no.
0: ¿Sí me explico? Ya cuando leyó la letra chiquita dijo, caray.
2: Ajá, algo ¿cómo? Pasó ya aquí. Algo pasó ya que estaba aquí. No sé si no le gustó el equipo, no sé si al equipo no le gustó él. O algo en el contrato.
1: El equipo no puede también decir, ya no me gusta cuando estás acá. O sea, también lo
2: puede ser.
1: ¿Desde cuándo, no?
2: Sí, claro. Pero también puede ser, oye, que a lo mejor haya llegado con actitud gacha, porque la actitud también cuenta.
0: Sí, no sabemos. Digo, también decimos lo que leemos ahí en los diarios de los deportivos. Uno dice una cosa, otros dicen otra. Entonces, para saber realmente
2: ahí
0: cuál
2: te va. Esta versión que nos están mandando, ajá, la creo también.
1: A ver, va.
2: Porque dice, mi Alex, dijeron en las noticias, ajá, que fue por una lesión que traía en la rodilla.
0: Mira,
1: ese también puede ser porque el vato
0: también se caen.
2: Ajá. ¿Por qué? El vato viene, ya sabe cuánto va a ganar, ya sabe todo, cómo está la onda. Ajá. A la hora de que haces tus pruebas físicas, No, carnal, traes una lesión en la rodilla. Y ya ahora sí hablas con el representante y le dices, oye, no te puedo pagar esto, no te puedo dar esto porque viene lesionado.
0: Sí, ándale, ya hice los exámenes médicos y no, pasó esta prueba.
1: Ajá. Es como cuando ves eso, el Zuru en Facebook, y ya lo llegas acá. Ah, caray, mijo, ¿no que no trae golpes? Acá,
0: ¿no que no aventaba humo?
2: Me llegó un Tiago de Temu. Ah, no, así no lo quería, mijo. ¿A poco no? Entonces, puede ser también que a la hora de hacer pruebas físicas, el club haya dicho, oye, no,
1: va, mi esa rey, te la compro más, ¿eh?
2: No, mi rey, así no era la cosa. Por eso les digo, por lana no fue.
1: ¿Crees?
2: Porque eso ya está negociado desde antes de que vengas. Ajá. Curiosamente, por eso les digo, algo pasó aquí, en donde ya se les cayó, ¿no? Donde ya se les cayó, pero bueno.
0: Dijera el Ferras, haiga sido como haiga sido, ¿no?
1: Pues ya pegó fuga el vato, ya lleva otra vez sus maletitas para allá. Sí.
0: Vino por piratería nada más acá. Sí, pero bueno, ahí está la información. Deportivo, échale, Miros para
3: alcanzar. ¡Miros Mango!
4: ¡Miros Mango! ¡Vámonos rápido!
0: ¡Miros
3: Mango!
0: ¡Miros
3: Mango!
0: ¡Antes de sus vacaciones!
3: ¡Miros! ¡Miros!
4: Oiga,
3: ¡Miros!
4: Pues ya se va mi Miros Mango.
1: ¿A dónde vas, Miros?
2: ¿A dónde te vas, Miros?
4: Oh, a ver, déjenles platico la
1: nota. No, primero es importante.
2: Tus notas nunca nos han importado.
3: Vaya Talpa.
1: ¿Te hacía Talpa?
4: Vamos a ir a Talpa, sí.
2: Ahora sí, no esperen llaverito de Talpa.
1: No, hombre.
2: Ahora sí, ¿sabes qué espero de Miros?
1: ¿Qué?
2: Nada.
1: Exacto.
2: Que me traiga algo. Nada, ya no lo espero.
4: Nunca esperas nada de mí, aún así
1: termino decepcionándote. Yo espero si sane este corazón partido que dejó después de Perú.
2: Sí, ay, ponte por corazón partido.
0: No, tus emociones.
2: No, yo sí esperaba de ti.
0: Que me va a traer un llaverito.
2: Siempre he esperado de ti, siempre. Por eso esperé que me trajeras algo de Perú. Pero,
1: mira, de Cermeño esperamos y siempre nos logra decepcionar. Pero
2: de Cermeño sí. De Cermeño sí tenemos una decepción bastante enorme.
3: Grandísima, ¿no? Pero de ti, Miros, no lo escucharon.
2: De ti no esperábamos.
4: No lo esperábamos. ¿Dónde vas? Porque no lo escucharon.
3: ¿Por qué no, Miros?
4: No escucharon.
2: ¿A dónde vas a ir?
1: Para imaginar a mi llavero.
2: ¿Vas a ir a la playa?
4: No, vamos a Talpa, ya dijo el Cermeño.
1: No, no quiere decir. Ah, bueno, bueno. Bueno, vámonos a la rola, señores y señores. Gracias.
4: Un placer. ¿A dónde nos vamos?
2: A ver, ustedes díganos a dónde creen que va a ir Miros.
4: Bueno, una niña se hizo viral en redes sociales.
2: Voy a hacer un en vivo que nos diga la gente a dónde crees que se va a ir Miros.
4: Porque fue al concierto de Karol G allá en Toronto.
1: Bueno, para eso,
4: y
1: no,
4: ella
1: no,
4: le preguntó que si cuál era su canción favorita, a lo que ella respondió que la de Die Die de Shakira. Entonces imagínate, Karol G le pregunta y le responde con otra artista, pero ella lo tomó con humor. O sea, al principio cuando le respondió Die Die, como que sí se sorprendió, pero ya después lo agarró con humor y dice, pues vamos a cantar un pedacito, ¿no? Porque sí se la sabe.
2: Y cantó la de Die Die de Shakira.
4: Y cantaron así un pedacito entre la niña y Karol, pero pues sí, pues se hizo viral esta escena porque pues todos pensaban que iba a responder con una canción, obviamente, del artista que fue a ver, ¿no? Y pues sucedió todo lo contrario, entonces pues no.
2: Oye, Miros, estamos transmitiendo en vivo. Aquí estamos en el Facebook de Alex González. Alex González transmitiendo totalmente en vivo. La gente aquí nos va a decir a dónde creen que se va a ir Miros.
3: A Talpa.
2: Y ahorita
4: estoy aquí, ¿no? No voy a ningún
2: ahorita,
4: lado.
2: Ahorita, ya que vayamos a la rola, cuando vayamos a la rola, vamos a hacer el destape de dónde te vas a ir, Miros.
4: Ay, no. Bueno, y luego por otra parte, la gente empezó a celebrar y se dieron cuenta, no sé si recuerdan esta canción que fue muy criticada de Julieta Venegas, la de la niña futbolera.
3: Ay, Dios mío, otro limón para el caldo.
4: Ajá, ¿se acuerdan de esa canción?
3: Sí,
4: pues ella ya la quitó de su página roja de la Y, pero el video sigue en la página del gobierno. Entonces nada más ella la quitó de su página, pero la gente celebró que por fin se diera de baja esa canción. Ay, en su página, ¿no? Otros dicen que porque le dio vergüenza y pues que
3: también,
4: tanta
3: que
4: crítica,
3: sí.
4: Tanto hate y que por eso lo quitó, ¿no?
0: O tú dime.
2: No sé, díganme ustedes.
3: Está buena la maleta para el guerrero, ¿cómo le
2: lo sabe que para la miércoles, ¿no?
3: Está bueno ese petate, ¿cómo
2: el
3: es?
2: El tepalcate.
3: Está bueno el tepalcate para la miércoles.
4: Y luego Canelo Álvarez pues la sigue haciendo, rompiendo, ayudando a la gente como siempre. Lo que fue un boxeador pidió ayuda porque se le solicitó que fuera a representar a México en el Mundial de Boxeo Sub-19 en Montenegro. Y pues él necesitaba 80,000 pesos para poder pagar sus viajes, comida y todo. Él se llama Josué Cepeda y pues pedía 80,000 pesos, a lo que el Canelo dijo, ¿saben qué? Yo lo apoyo, yo le voy a ayudar con la lana, ¿no? Pues eso se me hace
2: le puso ahí, muy le puso ahí, te van a contactar.
4: Se sumó.
1: Yo también he apoyado con esos 80, ¿eh? Sí, todos los días compro café en sus tiendas.
3: No, yo creo que se levanta aquí en el programa de la parada, se levanta sus negocios.
1: Sí, fácil. Fácil con el bolita, no, güey.
2: Sí, vamos a cooperar todos.
3: Tráeme uno de avellana.
4: Como miércoles.
2: Cabe mencionar que yo no estoy diciendo nada, ¿eh? Yo no me llevo.
0: Se saca todo.
2: No
0: seas.
2: Yo no he dicho nada.
3: Pero no estamos diciendo nada.
2: Cabe mencionar.
1: Habla Alex y escucha. Es del café, no estamos hablando de otra cosa.
2: Cabe mencionar que yo no estoy diciendo nada. Yo no dije nada de hijo y esas cosas. Yo no.
4: Entonces, pues ahí está. El Canelo va a ayudar a este joven boxeador, a Josué Cepeda. Y pues qué chido, ¿no? Por ambos. Tanto el que ya va a recibir la ayuda y por el otro. Y
2: dicen aquí
4: ya
2: que si te vas a ir a Colombia. Que si vas a ir a Colombia.
4: Que no voy a ningún lado.
2: Que si vas a ir a Tlajoyoc.
4: Por último,
1: ¿por qué se enoja que se le preguntamos?
0: Mira, si, aunque se inventa algo.
1: Es tu momento,
4: iría. Vamos a ir a Talpa.
1: Voy aquí.
2: A Chimulco.
4: Y ya por último, habían estado destapando artistas para el Festival Internacional del Globo allá en León.
3: Ahí viene ya.
4: Y habían estado poniendo
2: ¿cuándo
4: como
2: es?
4: Pistas.
3: Como pues, en octubre, la fecha, ¿no?
4: No, en noviembre.
3: ¿Ya es en noviembre?
4: 14, 15 y 16 de noviembre.
3: Brillazo que hace ahí.
4: Ya habían estado pues poniendo como pistas, como para que la gente descubra o diga quién creen que es el artista sorpresa. Y era como un sombrero verde con estrellitas, a lo que la gente sí le atinó porque decían que era Nodal. Pero no viene Nodal solo, va a compartir escenario, o sea, se presenta uno y luego el otro. Ese mismo día también va a estar Javi. Entonces ya es oficial, el 15 de noviembre, Nodal y Javi, y faltan los artistas por destapar.
3: ¿Javi,
4: del
3: López,
4: día siguiente.
3: ¿Javi López Chabelo?
4: No,
1: ¿con Ouija será o qué?
4: Este nuevo muchacho.
2: López, eso lo agrega. Con Ouija. Lo va a contactar el Niño de la Luz. Mira, eso sí no te molesta si digo que lo va a contactar el Niño de la Luz.
1: Sí, porque se enoja ahorita si le preguntas.
2: No. No, eso sí no. Eso sí no. Sí, eso sí lo puedo decir.
4: O sea, ¿en qué momento? No, todo cambian ustedes. Pero pues eso fue todo por hoy, lo que aconteció.
0: Adiós, Superman. Bye.
2: Adiós. Superman. ¿El sí lo podemos decir, Miros? Lo de la Ouija, sí.
3: Adiós, Superman.
2: Vamos a ver. ¿Te molestaste con nosotros?
1: Se cancela la transmisión porque.
3: Queremos mucho.
1: A revelar a dónde se va de vacaciones porque se enojó.
2: Se cancela la transmisión. Ya teníamos 500 conectados, Miros.
1: Gracias,
4: banda. Yo creo que había más. Yo creo que había unos 800.
3: Allá Talpa. Entiende que va a Meca Talpa y se va caminando el Cerro del Obispo, el Cerro del Espinazo y todas las comadres llegando a Talpa.
2: El Espinazo del Diablo. ¿Vas a ir por el Espinazo del Diablo?
4: Ah, sí. Vamos a ir a.
1: El lunes va a traer pie de peregrino.
4: A donde invite.
2: ¿Me puedes traer unos chicles de esos que huelen feo?
3: ¿El chicle de Talpa?
4: No, se te caen las muelas, por eso no te puedo traer.
3: No se caen.
1: Yo quiero unos moñitos de chicle.
4: Le muerdes y se te cae ahí.
2: Un sombrerito.
1: Un sombrerito.
4: Unos silloncitos.
3: Un rompope de piñón.
2: Oye, ¿esos chicles de verdad sí se pueden comer o no?
3: No sé. Mira, se llama chilte. No es chicle, se llama chilte, pero es de Talpa y sale de una goma de un árbol. A mí me gusta mucho muchas personas dicen que huele feo.
1: Así lo calientas y se te puedes
4: no
1: masticar.
4: No se me hace que huela feo.
3: No, mira, haz de cuenta, te venden los sombreritos, las figuras, lo masticas normal y ya se hace chicle.
0: Pero ocupas masticar, como 3 días para masticarlo para que se ablande.
3: No vas a poder echar bombas, pues.
2: ¿Y el chicle de dónde sale?
3: De la goma de un árbol.
2: El chicle.
3: Ah, ese sí, no sé. Pero ese, el chilte.
2: Es del mismo lado.
3: Yo creo que sí, a lo mejor. Pero el chilte de Talpa es el que sale de ahí.
1: ¿A ti te gusta el chilte?
3: Chilte de Talpa.
1: Ah, el chilte.
0: Ajá, chilte.
3: Ahí te encargo uno.
2: ¿Te gusta el chilte?
1: No, yo paso.
2: ¿A ti?
3: ¿Qué pasó? Vamos ahí.
2: ¿A ti, Nex?
0: El chilte sin la T, dice.
3: Mira, te cargamos una canastita.
0: Miro, sin pintar dedo, cálmate, no te enojes.
4: Se les va a caer una muela.
1: ¿Cómo que una mariposita?
2: Una disculpa, por
1: sí, no, decir, ya no vamos a cotorrear contigo.
0: Ya nos pintó una garrita,
3: A ver lo que dice ahí. Miros para reina de los tatuanes.
2: Mira, ahí está. Miros para reina de los tatuanes.
3: Ahí está, Miros ahí.
4: Vamos a ir a bailar ahí. Ya tengo mi máscara y todo. ¿Qué te pasa?
3: ¿Vas a ir para allá? ¿De vacaciones ahorita?
4: Ahí a Tonalá es donde están
1: mandando los postales. Con razón está lloviendo bien machín. Ya párale.
4: Si ya traigo hasta mis guaraches, ¿qué te pasa?
2: Mira, yo no dije nada. No,
1: ay, ay, ay, andas bien.
0: Bien sacatona.
2: No, pues es que sin decir.
3: Oye, ya se va Miros y hay que recordar esa anécdota cuando dijo.
1: No,
3: que...
1: no, ya, vámonos, no, vamos ya, a la rola, señores. Sí,
4: no, más bien contigo. No,
0: regresamos. Esto es La
1: Morning Show. Ahorita en la transmisión vamos a platicar. Vamos a platicar con la experiencia de cuando Miros pelució
2: al bebecín. Ya se va, no puedes.
1: Miros, ¿te acuerdas cuando peluciaste al bebecín?
4: Mira, los ojos que me hizo. Todo cambian aquí.
1: Ahorita la vamos a platicar. Conéctense a Alex González. Vamos a platicar afuera del aire la experiencia de que. ¿Cuándo qué?
3: Cuando lo pelució, ¿cómo dijiste?
1: Que lo pelució. Vamos a la rola y regresamos. Esta es La Parada.
4: En la vida.
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2: 7:40. 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

0: 7 de la mañana con 50 minutos, aquí nomás en la mejor FM 95.5.
1: Ajá.
0: Y pues bueno. Ya, ahora sí, vámonos con las siguientes notas. ¿Quién más va?
2: Vámonos,
0: sí,
2: vámonos, vámonos con la información, banda. Muy buenos días, saludos a toda la raza. Aquí nomás en la mejor FM 95.5 y 99.9 Puerto Vallarta. Les mandamos un abrazote. Y vámonos porque nos, híjole, trasladamos el día de hoy hasta Tijuana, Baja California. Vámonos porque, ¿qué creen? Detienen a una maestra. No, la verdad es que yo ando buscando un niño que me rente en el fin de semana allá en Tijuana. No sé si ya vieron la nota. Resulta que
3: esta maestra, un chiquillo.
2: Rénteme el chiquillo. Nomás es para una tarea ahí. Es que no, ahí te va. Fíjate que esta maestra fue detenida todo esto porque estaba siendo acusada por estar provocando a los padres de familia. Resulta ser que la maestra les mandaba mensajes de, oiga, necesito que venga acá, pues el martes, ¿verdad?, para hablar del rendimiento de su morrito. Fíjese que, pues, he notado algunas situaciones. Y ahí va el padre de familia, que el vato nada mal en la vuelta que se daba, porque te lo voy a enseñar a la maestra. Bastante buena. Yo creo, buena onda para enseñar, perdón. Sí. Yo creo que se llamaba Ricarda, la morra.
3: Ricarda N.
2: Es que no mames.
3: Ricarda N.
4: Ricarda N, presunto culpable.
0: Oye, siempre los de la familia N están bien feos. No, ahora sí, aguantó.
2: Es la chida de las posadas en esa familia,
0: O sea. Sí, claro, imagínate.
4: Ricarda N, te pasa.
2: Es que neta, ahorita lo voy a publicar para que la vean. La morra está guapísima, papá.
4: Ricarda N.
0: Está bien Ricardo.
2: Está bien Ricardota, la morra.
4: Si estuviera más acá, imagínate, Feliciana N.
2: No, pero es Ricarda N.
4: Ricarda N.
2: Y pues resulta que sí le estaban acusando de que los citaba a los padres de familia y los empezaba como a manipular de, oiga, es que fíjese, pues ahí el niño para que pase, ¿verdad? Ya ves que ahorita tú sabes de esto,
0: sí,
2: y
0: claro,
2: no los pueden reprobar.
0: No. Ajá.
2: Pero pues acá, yo ya ando buscando niños ahí en Baja California, en Tijuana, para llevarlos. Un sobrino, le voy a decir que es, algo, está guapísima la mujer. Y bueno, pues ahí estaba queriendo extorsionar a los padres de familia con el rendimiento de sus hijos. Pero no, yo sí, vaya.
3: Pues mire, maestra, yo tengo el papel en la escuela y se ve que va muy mal, ¿eh?
2: Sí, no sé, unas clases de
0: negociación. Podemos hacer.
3: Mándeme un WhatsAppazo y nos arreglamos, ¿verdad?
2: El Pavel anda bien mal en inglés, no sé si me puede echar la mano.
4: Le está yendo bien mal la aritmética. En redacción, mire, decía eso.
2: Dice 1, 3, 7, 8. No sabe ni contar,
0: no,
2: el niño.
0: No. Y aparte, en las tablas gimnásticas, muy malo,
2: sí,
0: pato.
2: Muy malo, malo, malo. No sé si quiera que lo.
0: Vuela de ritmo.
2: No, no. Oigan, síganme en mis redes sociales, el Vecine FM, y ahorita voy a subir a la maestra que de verdad.
4: Ricarda N.
5: Ricarda N. Ricarda. Con apoyo a la comunidad, Ricardo N. Dice que maestra para las posadas.
2: Lo que me pida.
4: Ricardo N.
2: Cuatro rollos para el regreso a clases, se los llevo.
4: Que te pongo orejitas de burro, así.
2: Lo que me ponga.
4: Ahora sí que te pongo orejas de burro y al rincón, órale.
0: Oye, ahorita les voy a platicar en mi nota el origen del chicle.
2: ¡Ah, qué perro!
0: Porque
4: los chicles.
2: Nos quedamos con qué chicles bomba, ¿no?
4: El chicle bomba.
0: ¿Cómo dijiste?
4: La frase.
0: Chicle.
4: Chilte.
3: Chilte.
0: Ok.
2: Chilte.
4: El chilte de talpa y el chicle.
2: ¿Tú chilte? Okay. ¿Qué nos traes?
4: Chicle. Bien chicle bomba, papá. Y dice que no es cierto, ¿sí o no?
0: Claro que sí, dijo.
4: Estábamos en Vallarta bien a gusto y de un de repente acá. ¿Qué onda? ¿Cómo andas? Ah, me la estoy pasando bien, chicles bomba, papá.
0: Pero como ya traía unas caguas y unos latones encima, algo ya tranquilo. No se acuerda.
4: No, ya no se acuerda. No, ya estaba con unas catsupapas, así que no sé. Catsupapas del vale.
0: Unas catsupapas, unas pizzerolas. Unos churrumay, papá.
4: Unos churrumay, papá.
2: Oyendo a la novia.
0: Pero bueno. Oye, que hay que platicar esa historia de la novia.
2: ¿La contamos?
0: Sí, ahorita. ¿Cuál? La nota del sermen, la novia de allá de Vallarta.
2: La que le estuvieron pegando carros de machín.
0: Nuestras sospechas que tenemos, ¿va? Pero bueno,
4: ya,
0: échale.
4: Ya. Vámonos, pues resulta ser que hablando del transatlántico, hablando de los pacíficos mexicanos, bueno, pues resulta ser que de los animales más inteligentes que existen en este mundo, pues son los mentados pulpos, ¿no? Entonces, que se encuentran ahora sí que a kilómetros de profundidad de los océanos, y resulta ser que pues muchas personas les gusta mucho en los platillos, en que pulpo al pastor, que el ceviche de pulpo y que no sé qué tanta cosa. Pues ándale que un señor andaba allá en, pues navegando allá en el transatlántico, y pues resulta ser que agarra uno de esos mentados pulpos. Y al momento de agarrarlo, se le pega totalmente en la cara.
2: Ah, sí, vi el video.
4: Ahogándose el señor. Ah, pero sí. Tremendo. No se puede despegar, pues imagínate nomás, aquí está el video. Fíjate nomás cómo está, no, de impresionante este video. Que cómo se le pega con los tentáculos en la cara, que se está asfixiando.
2: Sí, no lo deja respirar.
4: No lo deja respirar, está el señor ahora sí que peleando con uñas y dientes, con fuerza enorme. Pero imagínate los tentáculos que se te peguen. Aparte el calor y la humedad que está haciendo, le está pegando al pulpo para que se le quite. No se quita.
3: Es que un tentáculo en la cara, la está peligroso.
2: No, no, sí. Ya me dieron dos el otro día.
0: Asfixia. Así le dicen al ex y al bebecín. Por tentáculos.
3: El tentáculo de Ocotán y el tentáculo de Miravalle.
2: No, tentando lo que se deje. A mí no me pongan limitaciones. Vamos a tentar lo que sea.
4: No, y decía, lo que no se mueve lo pateo, papá.
2: No. Y a mí me dicen, manos pa'
4: no, ratos. Ahí pueden ver el video, lo acabo de subir a mis redes, bueno, a Instagram. Lo pueden ver, Serme Oficial con Z. Y el video está bien impresionante. Y esto es lo que pasó: pulpo se aferra al rostro de un pescador y desata un intenso forcejeo captado en video. Ahí lo pueden ver.
2: A continuación,
4: zapato tenis. Pulpo se aferra al rostro de un pescador y desata un intenso forcejeo captado en video. Vétanse al Instagram, Serme Oficial con Z. Ahí está el video, está impresionante. Y bueno, para que tengan mucho cuidado con estos animales que son demasiado inteligentes. Y bueno, pero son muy ricos en los cócteles, ¿verdad?
0: Sí, un tentáculo. No, sí, has probado. Sí, has tenido la oportunidad de un tentáculo, ¿o no?
4: De pulpo.
3: Un tentáculo en la playa, imagínate.
0: No, papá, ni sabes.
4: Hay otra risa en vacaciones.
0: Pues bueno, déjenles platico la historia del chicle.
2: A ver, qué
0: chulo. Del chicle. Pues tiene su origen en la época prehispánica de Mesoamérica. Y fue hecho por las civilizaciones maya y azteca, que viene a partir de la savia de un árbol del chico zapote. Del chico zapote, ya saben ese.
2: Oh, seguimos hablando.
3: Ay, mija. A ver, pásame el chico zapote.
4: El chico zapote.
0: Y la palabra del chicle viene del náhuatl, que es zictli.
4: Zictli.
0: Ajá. Y los mayas fueron los primeros en sacar esta resina de ese árbol. Hicieron unos cortes en zigzag del árbol y ya sacaban la resina del zictle. Y la usaban para limpiar sus dientes, calmar el hambre y quitar la sed.
4: Wow.
0: Entonces, ellos adoptaron la costumbre y nombraron zictli. Su uso tenía reglas sociales. Los hombres en público no podían masticar el zictli.
2: Solo
0: mujeres y niños lo podían masticar en público. Y era como es esa, pues la sensación de la goma de mascar, que estás ahí dándole y te da como un sabor chido en los dientes, sabe chido, te salivas, y por eso te dicen que te quitaba la sed, ¿no? Entonces, una vez, en 1860, hubo un fotógrafo estadounidense que se llamaba Thomas Adams.
2: Ah, con razón, los
0: chicles. ¿No le enseñes a hacer chicles al señor? Adams. Entonces, conoció la resina gracias al presidente mexicano que se llamaba Antonio López de Santana. ¿Se acuerdan?
4: El presidente.
0: Sí. Pues se lo conoció y este vato dijo, está bien chido. Voy a hacer caucho con este.
3: Está bien. Ahora sí que está bien chicles.
4: Está bien. Bomba. Bomba, papá.
0: Entonces el vato dice, con eso voy a hacer caucho, así. Pero pues no le funcionó. Lo cortó así como en tiritas. Y dijo, pues, ¿qué voy a hacer con esto? Pues déjalo corto en tiritas. Y le voy a poner saborcito. Para que la gente, si ya era para eso, para mascarlo, pues ahora que cuando lo masquen tenga este sabor, ¿no? Me imagino, quiero pensar, que el zitle que hacían los que mascaban, pues, nuestros antepasados, era muy parecido al de
4: Al de Talpa.
0: Al de Talpa, ándale, porque no, sí, tiene,
2: no,
0: sabor.
2: Tiene sabor, es más natural.
4: Y ni, ajá, químicos ni nada, pues pura. Yo, sí, creo que es
2: le ponen un poquito de pinturita para,
4: le ponen para hacer los moñitos y esas, ajá, cosas.
0: Pero nada, ajá, más.
4: Pero el sabor es auténtico. Muchas personas critican ese sabor. A mí, la verdad, sí me agrada. Es muy, muy bueno. Porque, pues, sabe a Talpa, pues, entonces.
0: Ese, sí.
4: Guayabates, hijos de su maíz.
2: Sí. Oye, un sabor de chicle raro, ¿qué sería? ¿Un chicle sabor a taco de barbacoa?
0: Ah, sí.
2: ¿Cómo, o sea, algo que dijera?
4: ¿Me das un taco de menudo con cuajo?
0: Un chicle de menudo con
4: cuajo. ¿Un chicle? ¿Me das un chicle de hígado encebollado, por favor?
0: Pues el vato sí le puso saborcito, dijo, si de una vez lo van a masticar, pues ya que le sepa chido. Y fue cuando se inventó eso. Más bien, él, el señor este Adams, no inventó el chicle.
2: Más bien lo transformó, ajá, le metió acá idea.
0: Y él entendió seguramente que decían chicle en vez de chicle.
4: Chicle,
0: ajá. Entonces dijo, se llaman chicles, así. Y él le puso eso, pero él no lo inventó, solamente lo adaptó.
2: Hijo de...
0: Quien inventaron el chicle fueron los mayas y los aztecas.
2: Vamos,
0: ¿cómo te quedaste?
4: ¿Cómo te quedaste? No, pero los que están aquí, las señoras, no, sí, hijo de su madre, paloma.
0: Por eso, yo creo que por eso los señores no pueden comer chicle en público. Y felicidades a todos los que cumplan años el día de hoy. Que hoy, jueves 30 de julio. Ya, 2 días más y ya se acabó. Así es, señores, señores. Felicidades a todos los que cumplan años.
2: Estamos solos, yo, a la Virgen, nosotros.
0: A ver, cuéntate.
3: Dice con el eco. No, no, no. Explótelo, el eco.
0: A ver. No, este fue al revés. Primero fue el eco y luego explotó.
4: Este no es más. Se cebó. Ahí va la corona.
3: Vamos con salchipulpos. Vamos con salchipulpos. La corona
0: era. Hay una corona muy rápida, ¿no? Echámonos.
4: Se cebó.
0: Pues bueno, felicidades. Hoy, jueves 30 de julio. Día de Santa María de Jesús. ¿Tienen alguien que se llame María de Jesús?
2: María de Jesús.
3: No.
2: Había un compa que le decíamos el Chema. María de Jesús.
4: No, José María.
3: No, es José María.
0: No. Ah, no, entonces. Entonces no le mando saludos. No.
4: Saludos a mi compa, güey. Saludos a mi compa María de Jesús.
3: Perdón.
0: No, bueno, pues si tienen alguien que se llame María de Jesús, le mandamos un saludote. 211 días transcurridos, solamente 154 por transcurrir. El año se nos...
4: ¡Senos!
0: ¡Ah! Cadebo, 144 días. 146 días para Navidad.
4: ¡Para Navidad, hijo de Dios!
0: 146 días para Navidad.
4: ¡Ya, güey! ¡Ya, nada! ¡Huele Navidad! Ya,
0: perdón, yo me lo eché.
4: ¿Huele a Jardín Campestre?
3: ¡Huele a pino! ¡Huele a pavo!
2: ¡Ah, recalentado!
0: ¡Huele a popi de pavo! ¡Popi de pavo!
4: ¡Huele a fusili!
0: La crema de champiñón. Y la frase, calendar frase, es...
3: Y es...
0: Ser una estrella solo significa que has encontrado tu lugar especial en el mundo y que brillas donde estés. Ser una estrella solo significa que has encontrado tu lugar especial en el mundo y que brillas donde estés. Lo dijo Dolly Parton. A ver, otra vez su cuete.
3: Otro, ¿viste? Ya se andaba cebando.
0: Tres cuates seguidos. Ese ya parecía alguien chancleando. A ver, ¿quién está echando patadas aquí?
2: Se parecían cubos a las 7 de la noche.
0: Vamos a la radio y regresamos. Esto es La Parada
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0: 8 con 4.
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3: Buenos días. Esta mañana te presentamos el reporte vial de MBS Radio. Avenida Cristóbal Colón presenta tráfico intenso desde la unidad deportiva número 35 Ignacio Jacobo hasta su cruce con Lázaro Cárdenas. Choque sobre circunvalación de Oblatos provoca lento avance desde calle Francisco Villa hasta San Juan de Dios Robledo. Circulación complicada en Periférico Sur Manuel Gómez Morín desde Ramón Martínez Zamora hasta Avenida de la Solidaridad. Mantente informado con nosotros. Mi nombre es Ale Garibay y este es el reporte vial de MBS Radio.
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0: 8 de la mañana con 20 minutos. 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Y pues bueno, el tema del día de hoy, mi querido bebecín.
1: Banda, hoy vamos a platicar borracho que se respeta. Cosas de borrachos. O sea, todo lo que engloba un borracho. Es que se viene el fin de semana y seguro usted tiene su borracho preferido. O no preferido, pero el que le tocó en casa. Porque todos tenemos un borracho. En mi casa soy yo. Tengo que decirlo, ¿para qué digo que no? En mi casa soy yo, en la de Cermeño.
2: ¿Para qué somos santurrones, mijo?
1: Cermeño, oh, claro.
2: Abuelita de Batman, no, mijo.
1: Acá en el lado de con Alex, pues no, Alex no.
0: Sí, no,
1: en
0: no,
1: mi
0: no.
1: casa el borracho le tocó a los sobrinos.
0: Sí, ¿verdad?
1: Sí, porque de tus carnales no.
0: No, no, nadie.
1: Nadie.
2: Y de Next, pues quién sabe.
0: El Hugo, más o menos, de la tía. El Hugo, más o menos.
1: Al Guillo, pero en sus años mozos, ¿no?
0: En sus años mozos. Saludos,
1: por eso
0: se le cayó el pelo y le creció la panza.
2: No, no se le cayó el pelo. No, tiene más pelo que yo.
0: Sí, oye.

0: dijeron ahorita que si no rentas tu frente para un
1: un espectacular de la Arrolladora.
2: Un espectacular. Ahí cabe todo el credo.
1: Muy Bobadilla en Tesistán.
2: ¿Qué dice ahí? Una pregunta, ¿cuál es el filtro de la que le pusieron a Cermeño, el de la frente de 40 centímetros, cuando hiciste el video en vivo? Ah, mira, mijo.
0: Me interesa para poner publicidad en la frente.
1: ¿Te metes a Snapchat?
2: Fíjate, ahí cabe todo lo de los trabajadores de la televisión y la radio. Completo el credo. Pues el credo completo también cabe.
0: Ahí está, mira.
2: Ahí está, cómo no.
0: Pues bueno. Oye, el tema del día de hoy, ¿cómo era?
1: Pues borracho que se respeta, cosas de borracho.
2: Malacopas y todo ese show.
1: De todo,
2: cosas
1: que de borracheras. Borracho.
2: Cosas que hacen los malacopas ahí en las fiestas de los necios, de los que
3: ¿ustedes
2: se quieren?
3: Como borrachos, no, ¿cómo no, se no definirían? O sea, ¿yo soy el borracho qué? O sea,
1: yo he tenido mi...
0: A ver,
3: según tú.
1: ¿Qué? Ah, ¿según yo?
3: Según tú.
1: Es que yo he tenido mis etapas. Una vez fui borracho, de verdad, esos...
3: necios.
1: Rasposos, necios, enfadosos. Otra vez fui llorón. Dependiendo cómo
0: ande en mi vida. ¿Y en esta etapa qué eres?
1: Pues ya casi ni tomo.
3: ¡Ya! ¡Hijo de tu
2: ¡Toma, perro!
1: No, soy borracho ya sociable.
2: No ahorita. Tomo la presión.
1: Borracho, sociable, ya cotorro.
0: Ya no te peleas. O sea, ¿no? ¿Nunca fuiste a los que peleaste?
1: Una vez sí me puse bravo ahí con unos compas. Bueno, no compas, eran unos vatos que estaban ahí en la party. Pero sí, no está chido porque ya no reaccionas.
2: Yo lo he visto bien bravo. Vas a ver a la salida, ¿eh?
0: ¡Ah! ¡Oh, no! ¡Sí, qué peligroso!
1: Te voy a acusar con tu mamá, güey.
2: Síguele, te voy a acusar.
0: Entonces, borracho, eres ya borracho tranquilo.
1: No, es que ahí te va, sí, tuve mis etapas una vez, ahí está, nunca la contó. En Chapultepec ya andábamos bien servidotes. Otro vato allá de otra radio, o grabador.
0: Cuando dijiste ya andamos bien ser, yo pensé que ibas a decir otra cosa.
1: No.
0: Pero servidos.
1: No, bien bastardos ya. Y de repente un vato va y me empuja y me avienta ahí a unas mesas, que porque según yo estaba viendo su morra. Y de qué estás hablando, y pues yo también andaba ya bien acá, o sea, ni al rollo, ni topaba. Pues levantamos todas las mesas, digo, no lo cuento con orgullo, pero la neta, sí, al final fue algo que casi me voy a negros.
0: ¿Neta?
1: La neta, porque salgo y me dice no, carnal, con él, no, tranqui. Y dije, no, ¿cómo no, hijo de la...? Y ahí
0: ¿qué
1: voy?
0: Le pasa?
1: Y la neta, sí, ya andaba yo bien agresivote. Por eso te digo, en ese momento. Y sí, le metí un guamazo, pero pues no contaba con que se iba a venir
3: recibí
1: toda la
3: banda. Cuatro, dice, recibí
1: sí,
3: cuatro.
1: No. Hasta una morra, ¿no te acuerdas? Tengo una cicatriz aquí, en la ceja, de que me dio un taconazo la morra.
0: Ya andaba.
2: Cuando dijiste voy a ir al tacón, no pensé que iba a ser de esa manera. El taconazo.
1: Yo pensaba en una cubeta y una morra acá. Poniéndole morra.
0: ¿Y te agarraron entre varios o qué?
1: Sí, sí, sí. Ya después fui, hice una daga ahí y corrí, pero pues no me alcanzó.
0: ¿Qué fue la daga?
1: Estuvo fuerte. Agarré un registro de estos que están en el piso.
0: Ajá.
1: Y sopas.
0: ¿Tú? ¿Te lo aventaste?
1: Sí.
0: Hijo.
3: Ya estaba bien bravo.
0: Y después él corrió y se cayó en esa de que...
1: No, la neta nomás porque esto fue en Chapultepec, porque la neta, estaban unos vatos que, ya déjalo, perras. Escuché, pero ya estaba sintiendo frío. Yo estaba ya entregando el equipo.
0: Ah, sí, ya estabas hablando con San Peter. ¿Qué onda, Peter? ¿Todo bien o qué?
2: Ya estaba escuchando las llaves de San Pedro.
1: Neta, ese digo, nunca lo había contado al aire, pero sí. Y ahí fue cuando se me quitó lo agresivito.
0: Ah, sí, pues.
1: Tuve etapas.
0: Ah, mira, dice aquí. Mira, yo fui uno de esos que le pegó al bebecín. Saludos.
1: Saludos, carnal.
0: ¿Tú cómo eres, borracho?
2: No, hombre, pues ya, pregúntale.
1: No, es borracho histórico. O sea, de esos que empiezan a contar. No, mira, 1950.
0: Borracho enfadoso.
1: Sí, enfadoso. Y luego empiezan rolas bien raras que pone este man.
2: Mira Ríos. No, fíjate que así cuando me ando arriba de las copas, pues me pongo así que hay banda, música acá, ¿no? Tremendo vacilón. Que hay música, pues empiezo a cantar. O cosas así que la música me llega, pues.
0: Ajá.
2: Por ejemplo, que empiezo, que me acuerdo de la historia de la canción, las cuento, las platico. Y me da, bueno, me acuerdo, pues, me gusta mucho poner cuando ando acá, pues, pasos dobles y esas cosas, ¿no?
3: Pero platícala para ti mismo.
0: Sí, háblalo contigo mismo.
2: Sí, oye, Néstor, fíjate. No.
1: Y hay unas cositas que se llaman audífonos para que te los pongas. Escucha tu música. Tú solo.
2: Escuchando al Charro Avitia, imagínate. No, así, fíjate, sí, cuando ando acá, sí, soy así muy, pues, más alegre, pues.
0: Oh, bueno. ¿Tú, sí. Next, cómo era la pregunta?
3: Yo soy un borracho. ¿Qué tipo de borracho eres, no? Ajá. Como tú te ves, ¿no? Según tú, tus ojos, ¿no?
1: Claro, claro, claro. Oiga, sí es cierto, lo que le dije, sí es neta. Sí. O sea, ¿lo han visto
3: yo
1: así,
3: como
1: o...
3: le ves? Sí, fíjate, también era. ¿Tú era... tapas? Sí, yo también era borracho acá, broncudo, pues. Sí. Sí, ahí me tocó la época ahí en San Juan de los barrios, pues. Y caucho, ya nos pegábamos unos tiros ahí por nada, pues. Y ahora los, con los que nos peleábamos son nuestros compas. Y yo les nos preguntamos.
0: Y no les dices, oye, ¿te acuerdas cuando sí, nos pegábamos el tiro?
3: Mi así? Compa, el chavo ahí de un barrio, yo le decía, ¿y por qué nos peleamos? ¿Quién sabe? ¿Quién sabe? Nomás porque el vato pasaba y este vato es de otro barrio y yo soy de aquí, no puedes pasar por aquí. Nos peleamos a lo loco.
0: Y eso de no puedes sí, pasar por aquí.
3: No, yo soy de los Tlaloc. No, yo soy de
0: Simón.
3: Los...
0: Ay, mira, vaya, no, y espérate, espérate. Sí. Ahí en San Onofre, es que ese vato viene de otro barrio con una morra de aquí y las del barrio son para el barrio.
1: Las del exacto. Barrio son para el barrio.
0: Oh, no manches, ¿cómo vienes de otro barrio?
1: Y aparte estaba llevando la chida del barrio.
0: Pero... Oye, sí, se estaba llevando a la Miros del barrio. No, pues no. ¿Cómo? Ajá. O sea, ajá.
2: Yo sé para qué me dices.
0: Le mandamos un saludote a Miros que ya ahorita va directamente al,
2: a Talpa.
0: A Talpa, caminando.
3: Y ahora ya soy borracho como el vecino, ya borracho sociable, tranquis.
0: ¿Pero eso te lo da la edad o qué es lo que sí, te lo da?
3: Ya no aguantamos tanto.
4: Sí, no, yo un mal golpe, yo sí ya me voy.
0: Oye, a ver, ¿cuánto tomaban antes?
1: No, yo sí
0: le... Lo más que te tomaste, dije, no manches, ahora sí. Mira, me manché porque papá, nos tomamos tanto.
1: Estamos hablando ya de compas y la neta hay que decirlo. Cuando falleció mi jefa me aventaba diarias 4 caguamas.
0: 4 caguas.
1: Para poder
0: agarrar sueño. Y 3 latones.
1: No, sí, cuando falleció mi jefa fue algo que pues mi duelo y todo ese sí, rollo. Bueno. Todos los días, fuera lunes, martes, miércoles, es más neta, sí. Y ahora 4 caguamas para arriba.
0: Sí, ajá, eso fue tu
1: sí, top. Fue mi tope, sí. Nunca, digo, y lo decía la otra vez que decía Bolita que no están tomando muchas cosas, ya mucho, no toman mucho como antes. Yo nunca he ligado 2 días así, completos de parar de tomar, o sea, dejar, no, o sea, no puedo. No sé si me entiende. O sea, tomar 2-3 días seguidos, así de que no descansas, que no llegas ni a casa, eso no puedo.
0: Vamos, no, nada más en esa temporada.
1: Ajá, esa temporada, sí, diario, pero venía a trabajar. Ajá. Imagínate cómo sé los programas.
2: No, ya tosía desinfectaba. ¿No?
0: Y tú, Sermen, ¿cuánto es lo más que tomaste?
2: No, pues fíjate que.
0: Así ahorita, tu top histórico.
2: En Iztapa, ahorita que fui, me tomé hasta la presión. Hasta el agua de las plantas, no te creas. Lo más, mira, en caguamas yo creo que sí te voy ganando, mijo, pero hace mucho. Una vez me tomé como se llama, que sea 6.
3: Ah, no.
2: 6 caguas, sí, pero...
0: ¿Pero durante todo el día?
2: En un día.
3: Yo una vez las conté.
2: Ajá. No, y, tú sí me ganas.
3: Yo tenía como unos... No llegaban a los 20 años. Y las conté porque bien que me acuerdo, porque tengo la imagen, hasta de cuenta, ay, bien
0: bien grabado.
3: Presumiendo eso, ¿no?
2: Histórico.
3: Atención, juventud, no nos haga caso, ¿eh?
0: No somos buen ejemplo.
3: Sí, no, en todo el día, 8 caguas.
2: ¡Ay!
3: 8. O sea, contaditas, no, pero caguas, pero de las megas, ¿eh? De las
2: sí, de la
1: más chiquita.
2: Familiares, no.
3: Litro y cachito.
2: De las megas.
3: De las megas, 8 caguamas, no, contaditas.
0: Todo un día.
3: Todo un día, pues, ajá.
2: Ahorita estamos allá.
0: Entonces eras basura desde muy chico.
3: Sí, soy de abolengo yo.
2: Abolengo. Oye, ¿te tomas esas ahorita?
3: No, ya con 3 ya me voy a alegros. Sí, no, ya me da sueño, ya me duermo. Sí, ya no aguantamos tanto.
0: Fíjate, dicen que es por la resistencia de tu hígado.
1: ¿Neta?
0: Ajá. Que al principio...
3: no asustes.
0: Fíjate, déjale, le digo lo que yo leí. Lo que yo leí...
1: La 46 ahorita.
2: Se me está tumbiendo mi cara. Pero
0: lo que yo leí es que cuando no tomas y tomas, tu hígado dice, ah, caray, ¿qué está pasando con esto? ¿Qué es esto? Y por eso te pone borracho pronto.
1: Ok.
0: Después acostumbras a tu hígado a chambear con...
1: Y traer el ritmo.
0: Ajá, a traer el ritmo que pisteas y que le das, ¿no? Y después la resistencia de tu hígado empieza a mermar.
1: Ah, yo
0: por
1: estoy
0: eso
1: pensando en mi hígado, ¿para qué no se...?
0: Te empiezas a poner borracho con menos. Ah, aunque ya sigas tomando, ya tu hígado pues ya no...
1: Ya no hace
0: lo mismo, ya no trabaja igual. Es por eso que empiezas a ponerte borracho con menos.
1: Ah, qué chiste.
0: Sí, es lo que dicen. Es lo que dicen. Por eso los batillos que siempre toman o los que andan así como borrachitos en la calle, con poquito que tomen, pues ya.
2: Ya conectan.
0: Ajá, ya conectan porque eso una tras otra y el hígado ya.
3: Pero también lo que pasa es que antes, la neta, te aventabas, empezabas a pisar en la tarde y le pegabas hasta el siguiente día en la mañana, pues bien necio, ¿no? Y aguantabas. Hoy ya son la 1:12 y ya te dio sueño. A mí me da sueño, la neta.
1: Yo un día desayuné con caguama.
3: Y no porque ando.
0: ¿Qué chilaquiles con una caguama?
2: Por eso hay que echarle temprano para luego no andar tomando las carreras, ¿no?
0: Sí, sí.
2: No, hasta vértigo le pega a uno, ¿para qué quieres sentir bien feo?
0: Ahí les va un audio. Ay, ya lo cambié.
5: Bueno, muchachos, buen día. Oye, ¿en qué red puedo ver el de la maestra Ricarda?
2: Ricarda N.
1: ¿Dónde, bebé? Búscame como el Bebecín FM en Instagram. Ahí en las historias la voy a subir.
0: ¿Y apenas la vas a subir?
1: Sí, apenas
0: la
1: voy a subir. No, está bien, Ricardo.
0: Ricarda
1: está bien,
0: N. Ricarda.
1: Ricarda N.
6: Buenos días, muchachos. Aquí nomás la mejor FM 95.5. Pues borracho que se despierta, toma todos los días, ¿no? De menos una chelita.
1: Sí, papi. Sí,
6: saludos.
1: Sí, sí.
0: De mi compa Manix no van a estar hablando.
1: Para agarrar sueño.
0: Se toma es la cosa esa azul que venden.
1: Ah, del
0: ¿sí? De ese, que empieza con
2: no,
0: K.
2: Mike, no.
0: De ese que empieza con K.
3: No, ese, oh, canal, ese sí está fuerte.
1: Ese no es algo que encienda porque te prende el.
0: Llega, llega con su botecito así, como si fuera café. Con de esa cosa.
1: Con hielitos y esa cosa.
2: No, yo. No, esa, fíjate, yo la he probado, está bien fuerte esa canija. Y eso lo toman los muchachos y lloran.
0: ¿Eh?
2: ¿Y lo has visto las esas botecitos?
1: Unas granaditas.
0: Unas bolitas.
3: Tranquilo, así. Anciano. Los muchachos de ahora.
0: Los muchachos de ahora,
1: Cálmate, Ruku.
2: Esas cosas sí están bien feas, para que veas. Son nuevas.
1: Ah, esas sí, sí. Te conectan.
2: Pero que con una, dicen que con una te tumba.
0: Pero es que no, si es para tomársela así. ¿Directo?
2: Sí, también la puedes rebajar con diferentes bebidas, dicen. Ajá. Pero. No, ¿para qué?
1: Eso,
2: no,
1: y hay otros que se llaman
2: Ford. Los Ford.
3: Sí, los Ford.
0: No, mejor no.
3: Es que hay mucha bebida ya nueva que están sacando, pero son mezclas acá bien locochorras. Sí, te vas a negros de volada.
1: Yo prefiero estar así echando cotorreíto.
0: A gusto.
1: Seguidito, pero
3: a la antigua,
1: así,
3: no,
1: cinco, cuatro,
3: a
1: la cinco horas echando. Sí, sí, papi, no.
0: Sí, con un paquetaxo y. Y platicando. Ahí les va el audio.
7: ¿Qué es? Hola, buenos días. Aquí nomás la mejor para opinar del tema. Borracho que se respeta cuando es tu jefe. Ahora sí que no le puedes decir, ya andas bien pedo. O ya métete porque ya está diciendo puras incoherencias.
1: No, pues
7: tiene que aguantarlo uno. ¿Qué onda, mi sermeño?
2: ¿Qué onda, mijo?
7: ¿Ya te dieron tus picones de anís allá en Europa?
0: No, no son de anís.
3: No, son nada más picones.
2: Esos no eran de sabor, vale.
0: Esos no tenían sabor, esos de vainilla. Eran de vainilla, no de eso.
1: Sabor naranjita nomás.
3: Eran puros picones rellenos.
1: Además que había uno de coco.
2: De coco, de maíz fino. De esos que la avientan a las palomas las morusas.
8: ¿Qué rollo? Aquí nomás, la mejor FM. Borracho que se respeta, siempre tiene cheves en su refri.
0: Ay, yo, papi. Yo,
8: también
0: y tengo
8: sabe
0: hasta
8: dónde ir a crudear al menudito y carga un mazapán por si se topa el alcoholímetro.
3: Un mazapán.
8: No les hagas tanto caso. Si tú llegas tarde, no hay bronca. Te esperamos.
3: Eso, carnal,
8: ya
3: eso.
8: Ya no se burlen del Next, porque si no, se les va a aparecer su dedo en la noche.
2: No.
3: Andan con todo, hijos de su madre. El dedo diabólico del Next.
1: ¿Qué querías, Hermeño, si te aparece el dedo del Next?
0: ¿Qué querías?
2: No, pues no sé.
3: Dicen, me asusto.
0: Mira, yo no le digo nada porque yo ya no me llevo.
3: ¡Ay!
1: Alex.
0: Oigan, morrillos, qué buen programa. Hacen un buen ambiente ustedes tres. Y aquí nomás la mejor.
3: Gracias. Oye, lo que decía el vato del mensaje anterior de que le hay que aguantar al jefe, ¿no? Yo así era con mi jefe. No, mi jefe no era enfadoso, pero sí me tocaba chutarme sus pláticas de antaño. Y ya de repente los primeros 10 minutos estaban chidos. Ya después como que ya, jefe, ya cambio de tema, ¿no? Y plática y plática. Y ahora yo soy el mismo borracho necio.
0: Pero ese es
3: con mi morro.
0: Es el único borracho que respetas.
3: Sí, pues ¿qué le vas a decir? Nada más que
1: yo era un tío, pero sí eres el típico de que, ay, ahí viene otra vez la historia de que conocí una morra en San Juan.
0: Buen día para final del tema. Borracho que se respeta, el sábado es el alma de la fiesta y para el domingo fin. Que no conocer a nadie de la colonia. Bien digno después de la mala copiada.
2: Luego en la mañana. Hijo de su madre. Ay, no.
0: Borracho que se respeta no le anda poniendo cosas a la cerveza.
3: Exacto.
0: Luego ahí andan que limón y sal y que. Mejor no tomen.
2: Saludos,
0: muchachos. A ver si me lee el men del Alex. Ya me ha de haber bloqueado. No, bueno.
3: Ahí está.
2: ¿Hay visto unos videos que la verdad nunca quisiera eso? En las caguas acá le ponen encima una embarradota de chamoy. Oh, sí, y luego, lo he visto. Luego como chile quebrado así, con limón y luego con...
1: Oh, pues tipo michelada, ¿no?
2: Eso, para verdad, no, mejor
9: que
2: así.
9: Ni se meta.
0: Ahí va otra vez.
9: Que no sabe tomar, mejor que ni se meta.
0: Correcto. Ahí está, es si correcto, no sabe tomar, mejor que ni se meta. Ahí les va a dar rápido.
10: Tal amigos, buen día, aquí nomás la mejor FM 95.5. Yo soy el borracho que lo bajan en calidad de bulto. No sabe de él. Y también soy el borracho que quiere participar con los boletos para Prófugos del Anexo.
1: Eso mejor, trucha, ah, trucha, Simón, trucha.
0: Abusado,
1: mejor.
0: Abusado, ¿eh?
1: Trucha.
0: Dice, yo opino del tema, yo soy la verdad uno de dos. O soy bien chismoso, bien chistoso y alegre machín, o me pongo bien cachorro. Y soy tentáculo, dice.
3: Me pongo bien cachorro, esté quien esté, ¿eh?
0: Me sí. pongo bien cachorro con mi compadre.
3: Mi compadre, guapo, véngase, mijo.
0: Échale, mi rey, vámonos.
3: Ya estamos aquí.
1: Oye, es que sabes que aquí sí nos conocemos borrachos. Hemos tenido despedidas. Que no, eso no me lo podemos contar a la gente.
0: Sí, yo tengo un video de el bebecín, el Nex, y yo cantando una rola de.
1: ¿Cuál?
0: De como en una posada. Creo que. No me acuerdo, pero era una norteña. Ahorita lo voy a buscar.
1: Búscalo, pero a ver cuál
2: estaba,
1: es.
2: Tú no estabas, tú estabas normal.
0: No,
2: pues.
0: Yo estaba tranqui, ellos se andaban, pero.
3: Nomás, nomás él se acuerda, imagínate.
0: Imagínate.
3: Yo ni me acuerdo.
0: Sí, creo que. Ah, aquí, ¿cómo?
3: Cadetes,
0: ¿cómo?
3: ¿No?
0: ¿Cuándo estabas? Se me hace que esa.
3: Sí,
0: que
3: sí. Hay novedad, sí.
2: ¿Tú nunca te has puesto acá, Jarra?
0: Sí. ¿Sí? Alguna vez, pero ahorita con bien poquito.
2: Ahorita platicas eso.
0: Con bien poquito ya, yo le salgo bien barato, sí. Vamos a la radio y regresamos. 8:38 de la mañana, aquí nomás. La mejor FM 95.5. ¡Vámonos! Borra.

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2: 8:41.
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0: 8 de la mañana con 51 minutos aquí nomás en la mejor FM 95.5. Y el tema del día de hoy es cosas de borrachero. ¿De qué estamos hablando?
1: Sí, cosas de borracho.
2: ¡Hombre! Me escucho con mío pagar.
0: Es que jaló el micrófono y se le fue.
3: Perdón,
0: cosas de borrachos. Dice, aquí nomás la mejor FM. Yo ya no pisteo porque me loqueé y pisteé bien machín. Y ahora estoy en un grupo de doble A. Dice, me encantaría que hiciera un tema de eso. Saludos desde Chapala, Jalisco.
3: También, un día hay que hacerlo.
0: Es que no, que no es el que quieran reclutar al bebé. Sí.
2: Que me den informes.
0: Que te den una beca. Bebecín, y vamos, a volar,
4: vamos,
0: mi
4: vamos
0: rey.
4: A Chapala, bebecín, va a estar bien chido. Toma la cachetón.
5: Ya cuando de repente nomás sientes la mano en tu hombro. Ajá. Y te dicen, carnal, es por tu bien. Por ya, tu bien, valió queso, ya, ya.
0: Amigazo.
5: Amigazo.
4: Amigote.
5: Mire, después me lo va a agradecer.
0: Sí, no. Valió queso.
4: Mi luna, mi luna.
5: Y para arriba, para la troquita.
0: Ahí le va el odio.
6: ¿Qué tal? Porcos, buenos días. Aquí nomás la mejor FM 95.5. Borracho que se respeta, yo creo que pues llegan en automático a ese cantón como anda, y aunque ya no te responde el cuerpo, el cerebro en automático llega a tu casa. Yo me acuerdo que en una Navidad llegué a la casa de mi canal bien trajeado y traía unas botitas nuevas con un cierrecito y todo. Y acabé 25 como a las 3 de la tarde y me fui a la casa de mis jefes. Y no, pues ya llegué con el puro saco sin playera, bien enterregado, con una bota desamarrada y parece que habían sacado un temblor. Ya nomás mi jefa me dijo, nomás cómo vienes. Y por lo bueno fue que llegué. Entonces, borracho que se respeta, llega en automático a su casa.
4: Es que apenas llegaron los rescatistas.
5: No se fijen cómo vengo, ¿no?
4: No, pues que no se fijen cómo vengo.
0: Dice, aquí nos mandan. Oh, mira lo que mandan, bebé.
3: ¡Ay! ¿Y esas rosas?
0: Una hielerona llena de acá.
3: Están viendo que el niño es chillón, le patean la cuna.
4: Le
3: decían,
4: vuelven a la perra y le ponen tapete.
0: Sí. Saludos a propósito. Es la tarea de los fines de semana y nos mandan ahí una buena. Buenos días, mis queridos capibaras. Opinando del tema, el borracho gabacho, el que empieza a hablar en inglés.
4: ¡Yo! Sí, sí, sí. ¡De mí no van a estar hablando!
3: Ese sí es armeño.
0: Estrella.
7: Hello, good morning. If we go home, it's raining.
8: Sí, cuando yo pasé.
9: No sabes. ¿Qué hablan ustedes, pinches vatos, si son bien tetos? Cuarteto de güeyes.
4: Por eso no somos santurrones.
10: No, no. Estúpido es lo que eres. Sopenco.
3: ¿Luego dijo tetos o...? O borracho,
10: como ¿qué? Cuando hay, a desgraciada.
4: Pon el de la chilandrina. A ver, ahí le tiene.
0: A ver, sí, ¿dónde está? ¿Quiere que la vistan? ¿Dónde está? ¡Eh, me lo borraron ya!
5: ¡Ey!
0: Aquí está.
11: ¿Quiere que la vistan de la chilandrina?
4: Oh. ¿Cuál era el otro?
0: El de...
11: ¿Quiere que la
10: que se arma en Sanfarrancho ahí los golpes y todo?
0: Dice... Yo como borracho soy bien querendón y me siento el comal porque agarro pura, ya saben. Saludos, mi bola de
4: ¿qué te digo?
0: Pulules.
4: La estás abrazando, la estás amasando.
0: Ya dejen mejor al cermeño, da más risa.
12: Hola muchachos, buenos días, saludos y bendiciones. Cermeño, qué gusto escucharte.
4: Gracias.
12: Ay, tenía casi más de medio año que no podía, cuestiones de trabajo, dejé de escucharlos, pero estamos de regreso. Mi época de borracha.
4: Gracias, hijita.
12: Una vez me quedé así, dormida en la banqueta.
0: ¡No!
12: Salimos de trabajar, nos fuimos para el lado del centro, agarramos el chupe sabroso. Yo cuando más nos pensé, eran las 8 de la mañana y vi tirada en la banqueta.
0: ¡No!
12: Los amo, los adoro y que Dios me les bendiga siempre.
4: Y nomás escuchó, ¡ahí estaba mi hijo tirado!
3: Dijo que fue en la zona centro, ¿verdad? Ajá. Ya está cuando el payasito y el mimo le dijeron, oye, mija, vamos a empezar a chambear el sol. ¿Nos da chance?
0: Me da chancilla.
4: Oye, el del centro, el que se vestía de payaso, ¿eso va?
0: Ya nada más cuando empecé a escuchar el silbato del afilador, ya.
4: Sacudiéndose las naguas ahí para que
0: le... Estaba bien perro el silbato del afilador, ¿eh?
4: Y el de los camotes también.
0: Oye, ¿sí ya no existirá el afilador?
4: Sí, por sí, aquí pasa, pasa a veces.
0: ¿Sí? ¿Todavía hay afiladores?
4: Sí, ¿cómo no? Ahí decían
0: que dejan bien perros,
4: decían, las mujeres
0: cuchillos.
4: Decían que cuando pase el afilador que se sacudían las naguas. Eso decían antes.
0: ¿Por qué?
4: Que para que le diera buena suerte.
7: Oh. Eso decían.
0: Porque sí, esa
3: tengo
0: chamba.
3: Tengo mucho que no escucho, neta. ¿Eh?
7: No, yo sí.
0: Sí. ¿Eh? Yo creía que. Porque esa chamba en San Onofre pasaban cada rato.
3: Eso y los compas así con un tambor. Tin, tin, tin, tin, tin.
0: Que llevaban un morrillo con un tambor y ellos con una trompeta.
3: Y a toda la familia ahí.
0: Ahí les va a hablar, tío.
8: Aquí nomás la mejor 95.5 FM, que tranza bola de tentáculos. Pues aquí platicando eso, la semana pasada, pues un día estábamos cotorreando en el mercado de abastos y nos falta el típico sonsacador del barrio, de ahí del grupito del Jale, ¿da? ¿Qué? Pues vámonos para limpiarlo, vámonos. Y yo, pues no, pues ¿dónde es eso, da? Vámonos, está chido ahí, hay buena promoción, hay buena variedad y ándale que nos
0: el
8: vamos.
0: El infierno.
8: Pues ese mismo cuate, el Chifo, pues descanse, nos invitó pues a cotorreo, íbamos en la camioneta de Lois, en una caravan vieja. Y ándale, que ese mismo que nos invitó, pues que se bronquea con otro vato, ¿da? Y pues nos terminaron sacando a cachetadas y a patadas, cabrón. Y era el típico, pues se ponía pedillo y había otro colega que se acordaba de todos los males que le hacía su dueña en su cantón, de todas las agresiones físicas y verbales. Y siempre era lo mismo. Y yo pues me la curaba de toda la banda, ¿da? La neta, ahí andamos, saludos a toda la colegancia que andamos en la ruta 76 para mi compa de Tamal y a todos los que andamos aquí. Chamoy y Mayate, ánimo.
0: Mira, el Chamoy y el Mayate.
7: Oye, escucha, aquí en el poderosísimo barrio del Calde Barranquitas, escucha, ven.
3: Y ahí le siguió el Cermeño, 3 cuadras.
0: ¿Y si te dieron la Cermeño?
3: Mijo, no traes el tamalero, mijo.
7: No, yo cuando pasaban yo gritaba, ¡ahí viene la Virgen! Y ahí vienen las señoras, ¡ay, dónde va pasando!
0: No se retiró,
3: qué manchado.
0: Dice, buenos días, tercia de capibaras. La mierda va para Uruapan.
3: Encargo de Cermeño.
7: ¿Por qué? Porque de Uruapan, unos picones buenísimos.
0: ¡Ay, no, escuchó igual!
7: ¡Ya soy yo!
0: ¡Uruapan! A ver, dilo en vivo.
7: Oye, Uruapan, unos picones buenísimos.
13: Buenos días, jovenazos. Buenos días. No, mi bebecín, 4 caguamas.
3: ¿Es poco?
13: Esas son nomás para el relax.
3: ¡Ah, caray!
13: Ya para que te dé sueño mínimo son 7.
3: ¡No! ¡No!
13: Esas nomás son para el relax, mijo.
3: ¡No, mijo! ¡No, no! Si traes doble turbo, tú acá.
0: Imagínate. Y buenos días, señores. Una vez tuvimos una fiesta en la familia y al día siguiente, pues ya un lunes en la mañana, me dice mi hermano, sobró un barril de cheve.
5: Sí, cuando sobra, va.
0: No vas a trabajar, tu tarea es terminarte el barril y que me pongo sas. Y que me lo acabo en todo el día. La peda me duró 2 días. No. Y le saludo.
3: Yo una vez sí desperté en el buró de ahí del cuarto. Y,
0: ah, yo pensé en el crédito.
3: No, estoy desde los 17.
5: Sigo sin salir de ahí.
3: Chico Bancomer.
7: Cada año renuevo mi membresía.
3: Estoy bien guardadito ahí, ¿no? Cliente frecuente. No, media caguama. O sea, ya caliente. O sea, neta, ya, pero yo andaba
5: ya
3: en
5: con
3: eso.
5: Una mosca dentro, ¿no?
3: Sí. No, la pandilla tantito se alcanzó a salir y dije, ay, venga, se pa' acá. No, bueno,
7: tomabas y comías al mismo tiempo. ¿Para qué no te hicieron la
0: vida? Para no perder tiempo.
5: Ah, ya viene esta con cecina.
7: Está fresca todavía.
3: La agarré sabor, nomás la aventé a Valentina.
5: Con cecina.
7: Espérate, la mastica si truena.
0: Ah, michelada.
5: Ah, michelada.
7: Camaroncitos, ¿ah? Camaroncitos de aire, ahí nomás siéntela. Ya se la antojó.
0: Ah, ya se te antojó, mi bebé.
5: Oye, es que hay banda que le gusta, o sea, que le gusta pistear y se levanta a las 3, 4 de la madrugada bien crudo. Y se toma la cerveza que se encuentra. Ay, y yo no, y yo ahorita no puedo así.
0: No.
5: O sea, en la mañana no me dan ganas de tomar cerveza. Ya a mediodía, tardecita, ya se me antoja. Pero hay gente que en la madrugada abre el refri y si hay una cheva y se le empinan, ¿eh?
3: No, yo ese día sí me la tomé.
0: ¿Qué
3: ¿sí?
0: Una...
3: sí, no, la neta, ¿para qué te digo que no?
5: Sí, no, yo no.
0: Dice, el Nex es de los míos, de 6 a 8 caguas los sábados.
5: Sí, no.
0: Arriba las caguas, esa cosa que es azulito de vodka. Dice, sí. O ya cuando andas bien bebecín, hasta Tonaya traga. Dice,
5: bueno.
3: No, no, otra vez en la boca me dolía Hugo Boss.
0: No, ¿qué pisto tan caro es?
5: No.
7: Oye, me lo tomo vuelo franché.
3: Es de eso, era de esos.
0: Dice, buenos días, bola de puercos. Borracho que se respeta siempre tiene botana en su casa.
3: Ah, sí, va. Oh, sí. Sí.
7: O sea, tiene, pero con dos hielos, ¿verdad?
0: Ya, nomás, ahí les va.
14: Buenos días a mis compas de La Mejor. Alex, ¿a ti a las cuantas caguas te entra la miadera?
0: Dices tú. Que yo saludos, no pisteo, ¿sabe?
5: No, dice, a mí sin pistear, dice.
0: Alex. Yo sin pistear, yo prefiero ir a...
3: Una chela.
7: Unos picones buenísimos. Arriba Michoacán.
3: Tú con una borrachina tienes.
0: Con una borrachina sí, ya entra. Sí. Oye, qué raro. Con una borrachina. Mira, y yo me doy las vueltas.
7: Una de maromita y un chiclazo.
0: Vámonos. Hola, muchachos. Buenos días, Anónimo, please. Cuando me terminaron a todos en el trabajo, les había roto el corazón al mismo tiempo. No había día que no tomáramos juntos. Y eso solo nos duró como 2 meses. Y jamás nos descubrieron. Pero bueno, ya no los extrañamos y ya dejamos de tomar.
3: Oh, qué loco, ¿no? Que el mismo pero tiempo que hayan dejado todas o todos.
0: Todas, ajá, todas.
3: Sí. Y no, oye, ¿pero pisteaban dentro del jale o...?
0: Sí. Ajá. Sí. Así como tunas.
3: ¡Hola!
7: Como tunas y lloviznando.
0: Dice, bueno, les voy a poner...
3: Otra vez llegamos, ahí te va esta... ¿Pa tinieblas?
7: Ahí está pa místico. ¿Pa místico?
5: ¿Pa tinieblas? ¿Y nada pa Miguel o qué?
0: Dice, muchachos, un saludo para la jefa, muchas gracias. Y a ver si ahora sí me ponen a una vez que pide una rola.
3: Va, la ponemos.
15: Buenos días, muchachos. Aquí nomás La Mejor es FM95.fire.
7: ¡Eso!
15: Oigan, para opinar un poquito del tema, de hecho, de borracho, ¿verdad? Yo no fui muy borracho, pero tengo una anécdota que en mi graduación de la preparatoria, ya saben que la noche pues es la fiesta, ¿verdad? El party acá.
3: Simón.
15: Entonces, pues yo me acuerdo que pues pisteando, ¿no? A gusto y todo el show, y pues ya puse bien a la copilla, pues andaba muy contento y pues con todos mis amigos y acá. Entonces ya cuando se acabó la fiesta, yo les dije a toda la banda, vámonos a mi casa, y que dile a todos, porque hicieron la fiesta con varios grupos. Entonces, vámonos a mi casa, y que allá, que ahí tienen la cochera, que ahí podemos armar a Simón. Pues yo andaba bien borracho, ¿verdad? Y ya, no, pues que pidan el Uber, que Simón, pues vámonos, y en el Uber y acá y todo el show, ¿verdad? Y ya llegando a mi casa, que abro la puerta del de ahí el chancel y que me subo a mi casa. Y me encerré y ya no salí. Y dejé a toda la gente afuera, los carros. Era un quincial, machín.
3: Hijo.
15: Y ya salió mi mamá. Y ya me contaron que pues, mi mamá le dijo: ah, pues si quieren, aquí tienen que ir a la casa. Y mi mamá necesita abrir la cochera para que ahí se quedaran un rato. Pero pues no, obviamente por pena, pues nadie se quedó. Y pues dejé a toda la pinche. Ay, perdón. Dejé a toda la preparatoria fuera de mi casa ahí esperando al cotorreo. Y era tarde, ya era como las 2 de la mañana.
0: Ya.
15: Y esa anécdota estaba. Tengo otra anécdota allá, no un poquito más diferente de Guadalajara, pero eso no lo puedo platicar. Saludos, muchachos, saludos y bendiciones a todos. Toda la quinta Oblato, Santa Chila. Acá andamos radicando desde Montana. Ánimo.
0: Saludos, mi hermano, saludos.
3: Ese tipo de borracho qué también mancha. No está chido,
0: Que de repente... Vamos a mi casa y se desaparece.
5: Te deja largado, ¿no? Ahí.
3: O el vato que te invita así, que no, vamos a unas salitas. Y ya después, oye, ¿y el Pedro? Y ya el vato se peló, ni pagó lo que pisteó, ni nada.
0: Ay, yo una vez me di cuenta de unos vatos que fueron en Vallarta, andaban en unas vacaciones entre mucha gente, muchos.
3: Ajá.
0: Entonces, los vatos, bueno, el vato andaba ahí cotorreando, ay, ¿qué hay que pedir? ¿Qué hay que hacer? Y que ahorita, que no sé qué. Que... Así, levantando el pueblo bien macizo a todos, ¿no? Y ya a la hora de pisteo se acabaron las bojas que había pedido y no sé qué. Entonces... De repente, oye, hay que pedir la cuenta. Oye,
5: sí.
0: ¿Y este vato?
5: ¿Y este vato que andaba?
0: Que andaba bien organizando todo y... ¡Pum! Bomba.
7: Aplicó la de Manolo.
0: Aplicó la manolera, sí.
3: Ah, eso sí cala, carnal. Digo, la neta, porque... Digo, no es porque sea el vato que estaba, pero a veces son los que más pistean, pues.
0: Sí. No, y en ese caso sí pasó. Les voy a platicar ahorita fuera del aire quién es, pero bueno. Vamos a ir a la rola y ahorita regresamos. Señores, esto es La Parada.

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0: Señoras y señores, continuamos 9:20 a.m. y pues es que quedan muchos mensajes que vamos a tratar de ir sacando poco a poco en los agarrones, pero ese está bien chido. Buen día, yo soy borracho de los que sirven de costal de box. Soy bien broncudo, pero la neta no la armo nunca. Saludos desde Seattle, el compa Isma.
1: Es que ya borracho también aplica la de ¿quién me aguantará un?
0: Este me está hablando como si me aguantara un...
2: ¿Quién me aguantará un narizazo en su puño?
0: Un frentazo en su puño. Dice, oye, que el vato que pusimos el mensaje este de que dejó a todos en la fiesta.
1: Sí.
0: Dice, gracias, carnales, un abrazo y a ver qué día me dejan invitarles un desayunito o algo, carnal, de corazón, papi. Se los mando.
2: Solo que hoy.
1: Dijo, o mañana, pero que no pase de este semana.
0: O si no, toda la semana que viene no pasa nada. Ahí está, vamos, ¿ya están listos o pongo más mensajes?
1: Otro
0: mensajito. Ahí le va otro mensajillo. Next. Audio equipo.
3: Saludos, mi hermano, mi bebé.
0: ¡Hermano! ¡Salud, mijo!
3: Pues borracho que se respeta en mi caso. Ya ha sido un viernes tranqui, para ver el fucho, viernes botanero. Una botella de 7.50 para dormir a gusto. Y así ya para sentarme chido a tomar con los carnales, con mi esposa. Tres botellitas. Tres botellitas para andar a gusto. Gracias a Dios tengo 35 y no conozco una cruda. Voy a llegar a las 12 de la noche bien bastardo y levantarme a las 5 de la mañana a chambear.
1: No, carnal. No.
3: Saludos.
1: Mis respetos, papi.
4: No, mijo.
1: Deja que llegue a los 38.
0: Vas a ver.
2: Dice que no conoce una porque no quieres.
0: Porque no quieres, mijo. Mira lo que te traemos.
1: Para elegir.
0: Tú dirás. Y también ser meño puede.
4: Cebolla a la mesa.
0: Agua porque sale la mesa con la cermeconda.
4: Agua porque sale el tripié. Es que
1: le está dando frío directo por eso.
0: Oiga, y no se pierdan, porque también tenemos boletos, mi querido Cerme, mi querido Bebecín, mi querido Nex, para que se lancen.

0: este próximo 15 de agosto al Margarito Yáñez, porque los toros son
1: ¡el buen titán!
0: Y allá nos vemos, 15 de agosto, Lorenzo de Monteclaro.
2: Efectivamente.
0: Y pues para que se vayan, hay una preventa especial bien chida. Hasta 200 varos. Así para que vayan, pesos. 200 varos.
3: ¿Ahora dónde vas a un evento? A un concierto con 200
2: esté,
3: pesos.
2: Y pa. Que esté Lorenzo de Monteclaro, que estén los cadetes de Linares. No, no, una cosa impresionante. ¿Y cómo nos va en Huentitán?
3: No, mi perro, ahí vamos a andar el Cermeño y yo, ¿eh?
2: Sí, señor, el 15 de agosto. Ahí nos vamos a ver. Para que estén bien presentes y no ponerle falta, porque se pone bien padre en Huentitán.
4: Y créame que si alguien vale la pena cada centavo que se paga es por don Lorenzo de Monteclaro. Desde que empieza hasta que termina.
2: Es un lujo a sus 87 años.
4: Una tras otra, tras otra.
0: Machincanta impresionante.
2: No, igualito. Sí,
3: baila.
2: Tiene más energía que el bebecín y yo juntos, hijo de...
0: Oye, dice aquí. Oigan, ojalá me den el permiso de invitarles unas caguas en Huentitán ahora que vayan el bebecín y el Cermeño.
3: Pero si va, claro que jalo.
2: Bueno, sí, que sí. Ah, voy a buscar los chicharrón con pelo, hígado con pus, que si quieres un taco.
0: Bueno, vámonos, señores, con los agarrones de la Parada Morning Show.
2: Y en la masa más arriba, la Moyombisa. ¡Suéltala, Minex! Esa canción que se llama Se Fue.
5: El mismo que canta y baila.
2: El nuevo Badilla.
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2: Hoy nomás. Esta canción está

0: corazón.
1: ¡Vámonos!
2: Dale, mijo,
1: por el bando de su servidor, vale. Oscar Buitrón, el bebecín llega. ¡La frescura norteña intocable!
0: Así que chiste.
1: Así que chiste. Ya estoy en el...
0: ¡Qué chapa!
1: Ya voy aquí por Ameca.
2: ¿Por dónde vas? ¿Por dónde?
1: Aquí por Ameca. Y nadie me agarra.
3: ¡Qué manchado!
1: ¡Intocable! Se llama y todo para que aquí no va a ser la mejor FM, banda. Oye, ya subí la foto de la maestra Ricarda N.
0: Nadie me está agarrando.
3: Voy por Ameca.
0: No estoy viendo de nada y nadie me agarra.
1: Búsquela ahí como el bebecín FM.
2: Búsquela como Miros en Ameca.
0: Miros en la Cruz de Romero.
1: El tour de Miros.
0: Me estoy viendo de lado y nadie me agarra. No manejo Toño.
2: Paula, buenas días, Telefónica.
0: Vamos, para las 5, bueno. La Moyombisa.
1: Yo desayuno con Toño todos los días.
2: 5.
0: ¿Por qué manda, amigo?
4: Por la Moyombisa.
1: ¡Vámonos! ¡Viva el voto para la Moyombisa! ¡Intocable está cayendo!
0: ¡Gracias, amigo! ¡Saludos!
1: ¡Vámonos!
0: ¡Vámonos por
2: la siguiente línea, Telefónica!
1: ¿Para qué,
2: Telefónica?
1: ¿Para qué?
0: ¡Bueno!
1: ¡Buenos días, amigo!
0: ¿Por qué manda, amigo?
2: ¿Por qué votas?
1: ¡Intocable!
4: ¡Un cervecín!
0: ¡Sí, señores! ¡1-1!
1: ¡Se empata esto! ¡Gracias, hijo!
0: Yo opino que se vayan las 12.
1: ¡Salud, hijo!
0: ¡Gracias, mejo!
2: ¡Vámonos por la siguiente! ¡Bueno!
1: ¡Las 2!
2: ¿Por quién votan? ¡Por la 5! ¡Bueno!
4: ¡Por Intocable!
1: ¡Intocable!
4: Saludos, saludos, mis
1: cervecinos
4: de parte del DJ Teclos.
1: ¡Saludos, DJ Teclos!
0: ¡Saludos, vas a verlo!
1: ¡DJ Teclos!
0: ¡Saludos a todos!
1: ¡Vas a ver, Tocayo! ¡Saludos,
2: Bali! Oye, les salud, tengo un audio antes. Ahí va.
5: Buenos días, muchachos. Aquí nomás la mejor FM. Algo que me pasó borracho es que por querer quedar bien, le presté o le quise enseñar a manejar a un guiso por quedar bien. Y
1: error.
5: Se estampó con una pared. Y pues, ni pedo, tocó pagar la pared. Con la arreglada del carro.
0: Ahí está resanando, mira.
2: Y nos manda la foto.
0: Es resanando.
2: De un vato ya poniendo ahí los
0: abiques.
1: Oye, y al final sí, el guiso.
6: Y así pagó.
1: ¿Cooperó?
2: Oye, ¿así o no? No,
0: yo creo que nomás puso la mezcla.
1: No.
6: La mezcla de menos.
2: No, ya. Bueno, vámonos, señores. ¡Ya!
1: Intocable aquí nomás en la mejor FM.
0: 927, señor.

9 de la mañana con 30 minutos aquí nomás en la mejor FM 95.5 y nos vamos con los agarrones por el bando del Alex Llega. Se llama Borracho Moriré. Hablando del tema del día. Muy buena rola. Vota por ella 33-36-29-93-95 y 33-36-29-96-96.

0: engaño.
1: ¡Vámonos! Por el bando del C, su servidor Oscar Buitrón, el Bebecín, señoras y señores, llega la dominante banda del cerro.
2: Oh, me gusta para que ganen las dos.
1: Me gusta para las dos, pa, ¿eh? Son dos rolones.
2: Me gusta para que ganen dos.
1: Esas que se escuchan ya ahí de vez en cuando. Bueno, no, en la programación de la mejor FM están todo el tiempo, papi. Ahí les va.
2: Los sabadequis.
1: Estos sabaditos, madrugaditas.

0: Ay,
1: Pablo,
0: Jesús.
1: Señoras y señores,
2: ustedes nos vamos. Se queda banda botarza, dicho, vámonos por las
1: 9:32. Bueno, bueno, bueno, bueno.
3: Bueno, para participar por las entradas de Alejandro Fernández en el Palenque.
1: Ah, sí, aquí es, pero en un ratito más vamos a regalar. Gracias, mi rey.
3: Ok, gracias.
2: Saludos, carnal. Quédate escuchando lo mejor. ¡Vámonos! ¡Vámonos, Ricky!
1: Por las 6, bueno.
2: Bueno.
4: Aquí nomás lo mejor FM 95.5.
2: ¡Eso! Vientos. ¿Por quién votas?
4: Por las dos.
2: ¡Las dos!
1: ¡La dupla! ¡Las donas!
2: Oh, ¡ay, ay, ay!
4: Alex, Alex, quiero una canción.
1: ¿Cuál, mi rey?
4: Quiero la de Todo Cambió, de La Tierra Mojada.
1: Órale, ahorita te la pone el bebecín con todo gusto. Ahorita te la ponemos. Ahorita te la ponemos chido, carnal.
2: Yo, mijo.
1: ¿Cómo? ¿La tierra mojada, ¿verdad?
5: Todo cambió. Mojada, sí.
1: La tierra mojada. Todo cambió, la tierra mojada.
2: Ah, qué rico huele cuando.
1: Vámonos por las 5, bueno.
2: ¡Bueno!
4: ¡Bueno!
2: ¡Qué show, carnalito!
6: ¡Vámonos por las duplas!
2: ¡Las duplas, duplas! ¡Excelente elección, papi! Saludos, hijo.
1: ¿Cómo se llama? ¿La entierras mojada?
2: No.
1: ¿Cómo?
2: La entierras, la sacas mojada. No, no, no, no, no, no, no, no, no.
1: Oye, dice aquí, buenos días. Aquí no va la mejor. Borracho que se respeta es aquel que siempre carga una botella en el carro, agua mineral y refresco.
2: Es que no sabe uno dónde se va a armar el party, papi, ¿eh?
1: Borracho que se respeta tiene que ir con las cariñosas.
2: Sí, señor.
1: Borracho que se respeta trae envases de cagua de todas las marcas. ¿Para qué? Para lo que se ofrezca o un cartoncito.
2: Yo doy vuelta en el carro, escucha. Los envases vacíos.
5: Oye, la idea era describir al vecino, ¿qué rollo?
1: ¿Qué pasó? ¿Qué pasó? Vamos a las rolas y regresamos. Esto es Los Agarrones de la Parada Morning Show con el bebecín Cermeño, Néstor Hurtado y Alex González.
2: Sí, señor.

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2: 9:41.
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0: aquí nomás en la mejor FM 95.5. Oiga, trucha, más adelante se van boletos para Alegres del Barranco y también se pueden ir boletos para
1: Los Toros son en Huentitán el Alto con Lorenzo de Monteclaro este próximo 15 de agosto.
0: Sábado 15 de agosto,
1: papi. Allá nos vemos.
0: Allá vamos a andar toda la mejor FM 95.5 cotorreando con toda la raza y claro, pasándola de lo lindo. Recuerde, preventa 200 varitos.
1: Así mero.
0: ¡Vámonos!
1: Así
0: mero. Porque llega otro agarrón por el bando del Alex. ¡Llega!
1: ¡Suéltale, mi Nexerín Topas! Oye, buscamos la de la tierra mojada y no...
0: No, la encontramos. No está.
1: Pero te vamos a poner esta que se llama... ¡La Gitanilla! Hoy nomás. Dice aquí un mensaje. Yo casi no tomo, pero tengo unos amigos que viernes, sábado y domingo toman de lo lindo. Ya somos una generación de 43 años y ellos se ponen borrachos como si fueran de 20.
0: ¡Hijo!
1: ¿Es el Nexo quién es?
2: Sí, sí, soy.

0: tequila.
1: Échale.
2: ¡Vámonos! Por el bando de su servidor Oscar Buitrón, el bebé sin quien.
3: El señor Joan Sebastián.
4: Qué buena pieza musical.
1: Papi, es una pieza musical esta.
5: Te voy a cambiar el nombre.
1: Oye, la guitarrita.
4: Ay,

0: les propongo esta pieza, esta melodía.
1: Vámonos, señoras y señores. Aquí dice un mensaje: borracho que se respeta, toma unas cervezas antes de entrar a un concierto. Saludos, muchachones, soy su fan. Gracias, Bebecín, por regalarme mi boleto para Conjunto Primavera. Ah, caray.
2: Ah, caray. ¿Cuándo? Ah, caray. Pues, ¿cuándo él tuvo qué?
1: ¿Cuándo tuvo boletos el bebé?
0: ¿Yo?
1: Ah, canija.
0: Aquí ganamos, aquí se ganan, aquí como yo. ¿Qué? ¿Dónde?
1: Aquí dice Bebecín, gracias por regalarme mi boleto.
0: Ah, no, chaparrita, ya
1: y
0: sabes,
1: manda una estamos. Foto del él, o sea, fue el guiso del día.
0: Ah, no, ya, no, ya, no, ya, no, ya, no, ya. No, no, este, ¿quién fue el Conjunto Primavera? No, fue Cermeño, conmigo.
1: Pues aquí, mira, está la foto, mira, ven, ven, Nex, sí, sí, para que la veas. La voy a publicar ahorita para que vean.
0: Qué guapa muchacha.
1: La voy a publicar. Claro que no, claro que no.
0: Saludos, chaparrita, espero te hayas pasado bien, perro. No, pero seguro
1: con el
0: se
1: boleto
0: ganó.
1: Que te regalé.
0: No, seguro se lo ganó aquí la mejor. No, ya no, ni boletos manejo, pa, ¿de dónde? Apenas tengo para mí. Ya ni me mandan, hijos de su madre.
1: A mí tampoco me mandan no? Nada, ¿no? Nacho,
0: ya no mandan
1: Nacho
0: boletitos,
1: Godínez.
0: ¿Qué pasó?
1: Sí, bueno. Vámonos, señoras y señores, por la cinco, bueno. Bueno. ¿Por qué votas? La gitanilla, la gitanilla, la gitanilla. La gitanilla.
0: Nada, vámonos, que me voy a la telefónica.
1: La gitanilla, gitanilla, gitanilla.
0: Vámonos, llega el señor Joan Sebastián.
1: Gitanilla. Gitanilla. Gitanilla, gitanilla. La gitanilla.
0: La gitanilla, primer voto, no puede ser.
1: Joan Sebastián está cayendo.
0: La gitanilla. Por las seis, bueno.
3: Las dos.
0: ¡Vámonos! Yo escuché las dos, papi, yo no sé. Yo escuché las dos.
1: Yo escuché las dos. Está bien.
0: ¡Saludos, mijo!
1: Vámonos, ya gané.
0: ¿Qué papi?
1: Ya gané.
0: Ah, dijo las dos.
1: Ah, bueno, pues.
2: Es que dijo las dos.
0: Yo escuché las dos.
1: Lo que quieran.
2: Hay que respetar el radioescucha.
0: El radioescucha lo que pida.
1: Ahí le tengo un mensaje aquí. Borracho que se respeta es ir a jurar cuando uno la cajetea.
0: Sí. Oye, ¿qué? Pero que te den compromiso.
1: Pero nos mandan el juramento. Es que ese juramento lo llevan en los templos. Sí, así. Sí. Ese que, el papelito ese que tiene.
0: No manches.
2: Eso, ¿sí? Es un recibo tal cual.
1: Ven,
2: ¿sí?
1: Ven, ven, para que lo veas.
2: Sí, lo...
1: ¡Este!
0: Puse solo.
1: Diga, ahí está, es este.
0: Y ahí dice el nombre del compi.
1: Yo, Oscar Huitrón Bautista. Juro por Dios y por los santos evangelios no tomar bebidas alcohólicas ni drogas durante. Y ahí pones cuánto tiempo. Este vato dijo un año.
0: Ah, no, yo no voy a llenar nunca.
1: Pidió a pido a nuestro Señor Jesús de Nazaret su protección y su ayuda para cumplir fielmente este juramento y renovarlo con oportunidad. Todo lo hago, Dios mío, por tu gloria, o familia sea, y mi salvación.
0: Renovarlo, o sea, te avientas el añito y te avientas otro año después.
1: Sí, dice, 29 de julio del 2026.
0: ¡Ah! ¡Ayer!
1: ¡Lo acabas de cumplir! ¡No! ¡Lo acaba de hacer!
2: ¡Lo acaba de hacer!
0: ¡Ah, ya!
1: ¡Lo acaba de cumplir!
0: ¡No, papi! ¡Has de andar todo nervioso!
2: Y abajo dice, prometo no volver a insultar a mi suegra.
0: Sí, yo creo que tienes que hacer algo muy grave para ya llenar el juramento.
1: Dice aquí, y también juro invitar a los muchachos de la parada un desayuno a la semana, donde incluya tacos al vapor, tacos de barbacoa, tacos del pare de sufrir.
0: Mijo.
1: Y también
0: del pare de sufrir.
1: Chilaquiles y anexas. De la Santa Cruz,
0: oh,
1: sí.
0: También perros.
1: ¿Y qué más?
2: O sea, este vato, ¿qué fue el último que hizo para decir, voy a jurar, no tomar? Ya la estoy regando mucho, ¿no?
1: Pues dice, ir a jurar cuando uno la cajetea.
0: No.
1: Entonces, ¿qué? ¿Cuál fue tu cajetón?
0: Pérdida total de carro. Sí, ¿qué fue, mijo?
2: Sí,
0: cuéntanos.
2: Sí, que platique bien el chisme.
0: Sí, pues
2: porque seguramente fue algo grueso.
0: O cuando te pone ya la morra el ultimátum, así de, también, a ver. O ver, ¿me mija. Juras o te largas, perro?
1: Mira, acá hay otro.
0: Y veme dónde ando. Me largué.
1: Mira la de San Joaquín. Dice, no jures en el nombre de Dios en vano, porque Dios no dejará sin castigo a aquel que jura en nombre de Dios en vano. Raúl Armendáriz.
0: No, espérate.
2: No, es en la parroquia.
1: San Raúl.
0: Es la colonia.
1: Sí, lo dice. No, espérate. Y este vato dice, juro no tomar bebidas embriagantes, drogas, cigarros o apuestas.
2: ¡Ah, mira!
0: Es que esa está más completa porque traes el teléfono arriba, ¿eh?
1: Sí.
0: De la
1: sí,
0: parroquia,
1: sí,
0: por si lo ves acá apostando el vato.
1: Sí. Pero este vato sí sabe. Imagínate el cajetón, ¿sí?, que hizo el vato porque dice, durante 5 años.
0: ¡No!
1: El otro fue de un año. Este, qué cajetón.
2: Dice, 5 años.
1: Dice, Dios me ayude. Que Dios me ayude y la poderosa ayuda de la Santísima Virgen y Cristo que murió por mí, Jalisco, 24 de septiembre del 2023.
0: Oye, ¿crees que hagan por 5 días?
1: ¡No manches! Yo, a ver, mándenos su juramento. Mándenos su juramento. A ver, ¿a quién? Pues bueno, vamos a las rolas, pero antes quiero mandar yo un saludo bien especial para mi tía Carito, que diario nos escucha.
0: ¡Ah, Carito!
1: Escucha todos los programas de la Parada Morning Show. De hecho, prende su radio
0: y ahí está.
1: Está en la mejor.
0: Eso, Carito.
1: Nada más lo único que hace es prender y apagar el radio. A mi tía Carito le mando un saludote, que la quiero mucho.
2: De hecho, nomás agarra la mejor.
0: ¿Cuál más?
1: Le puse con la loca ahí en el para donde le cambia.
2: Quitó el botón.
1: A ella y a mi tía Mari, que también nos escuchan todos los días allá en por San Onofre, por aquellos barrios. Les mandamos un saludote por el barrio de Oblatos.
0: Gracias
1: a mis dos tías, a mi tía Mari y a mi tía Carito, le mandamos un saludote.
0: Y mi jefe me aguanta de ustedes, gracias.
1: Y las tías, mira, las quiero mucho. ¡Vámonos, señores, señores! Les dejamos estas rolas aquí nomás, la mejor FM 95.5.

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0: pequeñas jaladas de greña, por si con embrujos sueñas. 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

0: Señoras y señores, yo soy la Bacha. Señoras y señores, 10 de la mañana con 16 minutos y continuamos en la parada Morning Show. Y fíjate que aquí nos están mandando
1: puro otro juramento. Mira, están mandando puro borracho sus juramentos. Pero ni lo cumplen porque ve la foto ahí luego con una micheladota.
0: Pero ahí te va.
1: Ajá.
0: Un año en Santa Elena de la Cruz. Un año, 20 de julio del 2025 a 20 de julio del 2026.
1: O sea que este vato acaba de cumplir.
0: Acaba de cumplir. Oye, pero acaba de cumplir y
1: ¿cómo lo festejó?
0: Y ya ando cruder.
1: Lleva 10 días borracho. Está

0: que se ponga las de cortinas guinda. Ponte esa atrás del portón. No, al otro lado del portón. Está bien sope ese güey que lo dijo, vale.
1: No mal, qué menso.
0: No, sope. Oye, pero, ¿cómo se los van a ganar? Bien fácil. Bien fácil, vale.
1: ¿Cómo?
0: Fácil, marque ya a los teléfonos en cabina y nos va a contar un chiste. El más perro se lleva boletos para Alegres del Barranco.
1: ¿Puedo empezar yo con el chiste?
0: Échale.
1: Dice, tocan. Hola, ¿está Beto? No, ya chillamos. Al menos, gachas.
0: A menos. Está bien, sope. Participe con nosotros. Repórtese y cuente su chiste. Cuéntale, supéralo por las 5. Bueno, ¿cuál es el chile más verde de todos?
2: ¿El chile más verde de todos?
1: ¿Cuál es el chile más verde de todos?
0: El chile más verde, no sé. No. ¿Cuál?
1: El de Hulk.
0: Y si lo agarras enfurecido, ¿no? Estamos entre él y el de Shrek.
2: El de Shrek.
1: Otro. Échale.
0: Ay, es que yo estoy bien sope para los chistes.
1: Llega una mamá. Llega un vato bien bebeciado a su casa. 4 de la mañana. El vato llega a la mamá, esperándole en la sala.
0: Simón.
1: Y así de... ¡Ah! ¡Mira! ¡Qué bonitas horas de llegar!
3: No, ¿quién te dijo que ya llegué? Vine por la guitarra.
2: ¡Vine por la guitarra y la bocina!
0: ¡Híjole!
2: ¡Buena!
4: Aquí nomás la mejor FM 95.5.
0: ¿Eso quién habla?
4: Gaby,
0: ¿dónde nos escuchas, Gaby?
2: A ver, Gaby.
4: Aquí en Santa Mago.
0: En Santa Mago se dice aquí nomás.
4: La mejor 95.5.
0: ¡Eso, guapa! Oye, cuéntanos un chiste.
4: Está Paco llorando y llega Lola y le dice: Paco, ¿por qué lloras? Dice: ¿te acuerdas cuando tu padre me amenazó que si no me casaba contigo me metí a la cárcel 20 años? Ah, sí, hoy saldría.
0: Hoy hubiera salido, ya estás participando, Gaby.
4: Muchas gracias.
0: ¿Gaby qué?
4: Hernando Sarreguín.
0: Muy bien, Gaby Hernández. Banda hermosa.
4: Gracias.
0: De la cárcel. De la cárcel, así le pongo. La cárcel. Ahí está. ¡Bueno! Ahí es la misma.
1: ¿Qué le dijo un perro con zapatos? Perdón, un perro sin zapatos a un perro con zapatos.
0: ¿Qué le dijo?
1: Un perro que no tenía zapatos. Cuando vio a un perro que tenía zapatos, le dijo: ¡Wow!
0: ¡Ay, la otra vez de un perro! ¡Wow, perro! ¡Ah, perrillo! Sí. ¡Ládrame! ¡Ládrame, perro!
2: Oye, estaban dos vacas platicando. Simón. Dos vacas, dos animales.
0: Ok.
2: Y una le dice a la otra: Y la otra le dice: ¡Ay, pues si me quieres creer!
0: Bueno.
5: Bueno, llegamos a la mejor FM 95.5, marranos.
0: ¡Qué rollo!
2: Marranitos, por favor, marranitos.
0: Estamos chiquitos hoy. ¿Qué pasó, hijo? ¿Cómo te llamas?
5: Aquí, su compa, el Gordo Mata.
0: Ese es mi gordo. Gordo Mata, ¿dónde nos escuchas?
5: De aquí, andamos ahorita aquí por la Minerva.
0: Eso. Oye, ¿qué nos cuentas? Cuéntate un chiste.
5: Ahí te va. Llega un niño llorando con su mamá. Y la mamá le pregunta: hijo, ¿qué te pasó? El niño le responde: me mordió una serpiente bebé. Y le dice la mamá: ¿cómo sabes?

0: Noé Salcedo.
1: Noé Salcedo.
2: Estás participando, carnal, ¿eh? Al final.
0: Ya está.
2: Al final vamos a decir. ¡Ánimo,
0: huecos, marranos! ¡Eh, bebetín!
2: ¿Qué tranza? ¡No estás el güey! Yo no soy el bebetín. ¿Qué rollo?
0: Dice mi cuñada que te quiere conocer, ¿qué onda?
2: ¡Halloween! Ni sabes lo que estás diciendo.
1: Oye, pero descríbemela a la cuñada más o menos.
2: A ver, ¿dónde nos andamos metiendo?
0: Ya te ubica mi hermana china, ya nos pintas, bebecina. Que tres pañuelitos ahí, mijo.
2: Ahí voy al Tejanas.
1: No, ni modo que no. Ni modo que no, ni para los preguntones.
2: Ahí en California, yendo cayendo. ¡Chido, mijo!
0: ¡Ánimo!
2: ¡Cuida! Primer acto: un niño plantado.
1: Ajá.
2: Sí. Segundo acto: otro niño plantado.
1: Ah, no te pases.
2: Tercer acto: otro niño plantado. ¿Cómo se llamó la obra?
1: Ah. ¿Y cómo? ¿Niño pasto?
2: El jardín de niños.
1: Ah, está tierno. Está bueno, está bueno.
2: Chiste blanco.
1: A ver, vamos a
2: la vía telefónica mejor. ¡Bueno! ¡Bueno!
3: Bueno.
2: ¿Quién habla?
3: Gabriel Jiménez.
2: Mi compa Gabriel, ¿dónde nos escuchas?
3: Acá por Tonalá.
2: Gabriel Jiménez. A ver, Gabriel.
3: A ver, ¿qué onda? Gabriel.
2: Gabriel, y allá en Tonalá se dice aquí nomás.
3: La mejor FM 95.5.
2: Eso. Oye, cuéntanos un chiste.
3: Ahí tienes que llega un vato a una reunión.
2: Simón.
3: Que tenía.
2: Ajá.
3: Y llega y les dice: oigan, ¿les molesta el aire? Y dicen todos: no. Ah, bueno.
2: ¡Oh! De esos silenciosos que te lloran los ojos.
3: De esos silenciosos.
1: Ninjas silenciosos, pero mortales.
2: Y la gente se escucha.
1: También geriondo.
2: Tienes que tener cuidado cuando uno que se oiga así.
1: ¡Ah, su madre!
2: Ese ya es bostezo, ¿no?
1: Ese ya no reacciona.
2: Ese ya se le salen las palabras solas.
1: El mío está bien.
2: Apretadito sí. Todavía.
1: Oye, sí, yo sé.
2: ¡Hasta llora!
1: Hermano, ¿cómo te llamas, dijiste?
3: Gabriel Jiménez.
1: Gabriel Jiménez.
2: Lo voy a poner como el del
1: así.
2: ¡Chido, mijo!
3: Ya está, cuídense.
2: Chido, Gabriel, cuídate, ya estás participando. Hola, pa. Oye, bueno, ¿tenemos más ahí?
1: Oye, fíjate, le dicen, está Héctor Cermeño, le dicen. Oye, aquí en la empresa.
2: Simón.
1: En la empresa, le dicen. Oye, Cerme.
2: ¿Qué pasó?
1: Dijo. Porque le hablaban de recursos humanos.
2: Ay.
1: Oye, Selmen.
2: Yo no fui.
1: Selmen, ¿qué pasó? Oye, Selmen, ¿conoces la diferencia? ¿No sabes cuál es la diferencia entre papel del baño y una cortina? Oh, no, ¿qué? ¿Cuál es? Ah, entonces fuiste tú, perro.

0: Por las 5, bueno. ¿Quién habla?
1: Alexis, hola.
0: El compa Alexis. ¿Alexis qué?
1: Zavala.
0: Zavala, Zavala. Oye, mi Alexis, ¿de qué colonia nos escuchas?
1: De aquí de Santa Tere.
0: Eso, Santa Tere. Y en Santa Tere se dice aquí nomás.
1: La 95.5.
0: Ya está, mi Alexis. Cuéntanos tu chiste, pa.
1: Que hacían dos mudos bailando.
0: ¿Dos mudos bailando? No sabemos.
1: Una mudanza.
0: ¡Qué mancha, hijo
2: de perro! ¡Sí me gustó! ¡Tu perro!
0: ¡Ya está, mi Alexis! ¡Chido!
1: Dale, gracias.
0: Chido, llega. Me toca. ¿Sí? Oiga, ¿es aquí la reunión de impuntuales? Oh, sí, señor, fue ayer. Ah, bueno, gracias. No, pero pásenle, todos acabamos de llegar.
2: De hecho, llegamos primero.
0: Oye, tengo otro. Ahorita me acordé por el que decías. ¿Mundial? Así, torneo internacional.
2: Vamos a
0: internacional de flatulencias.
2: Uy, qué
0: tres. Estaba un francés.
2: Ok.
0: Un inglés.
2: Simón.
0: Y un mexicano.
2: Vamos a.
0: Oh, sí.
2: Selección así de. No, ya prepárense la pancita, sóbense el estómago. Bájese bien machín para que salga con todo.
0: Sí, exacto. El estadio, un estadio completamente lleno.
2: Vamos.
0: Sí. Media cancha, un escenario alto. Y ahí, él pasa primero. Participante número uno. El participante número uno va a pasar. Él es de Francia, el francés va a pasar. Se sube, se acomoda. Un micrófono en el fondo. Y nada más se oye.
2: ¡Ah! ¡Se descosió el hijo!
0: Y todo el estadio.
2: Ese gano,
0: no, impresionante. ¿Cómo se llama el jugador francés?
2: ¡Vamos, Mbappé!
0: ¡Vamos, Mbappé! No, no, todos así, aplaudiendo impresionantemente. ¡Bravo! Y él muy emocionado, agradeciendo gracias, a todo el gracias. Público, sí. ¿No?
2: Me preparé desde anoche.
0: Ya, al lado de su bandera, y dice, no, mi bandera va a estar bien. Para el inglés, ¿no?
2: Ok.
0: Ah, sí, todo el público callado. Callado todos. Va caminando. Tac, tac, tac, tac. Se sube al escenario. Y prepara su fun. Lo pone en el micrófono. Todos concentrados. Y empieza a soltar.
2: Ese ya era una bubucela.
0: Al final fue así.
2: Descansó el mozo y así.
0: Y todo el estadio.
2: ¡Qué pasa! De récord Guinness han llegado.
0: El público impresionante.
2: Hasta acá me cayó un pedacito de lote.
0: ¡Una ovación! ¡Bravo, bravo!
2: Este inglés se apidaba Beckham.
0: Beckham.
2: Le decía el baby.
0: Guillermo Beckham. No, don Guillermo Beckham. Bueno, todo el público se le entregó. Se le entregó. Y entonces, él ya dice, no, ya me acabo de...
2: Ay,
0: me acabo de empeñar al francés. Oh, sí,
2: yo ya tener ahí mi...
0: Mexicano.
2: No contaban con el mexicano.
0: Ahí va.
2: Ahí va el mexicano. botita, en botita. Ahí va, caminando, chuchu. Con ustedes. Y así, llegando hasta allá, Oscar Hurtado.
3: Oscar Hurtado.
2: Sí, sí,
3: Oscar Hurtado Martínez Magallanes.
2: Oscar Hurtado Martínez González. Oscar Hurtado Martínez González. No, no manches, ¿no? Se prepara, lo ven así, el vato, chaparrillo. 1.56. Chiquito. Morenazo, Mexican City. Mexican City. Lo ven así, pelillos parados, así. El vato se sienta. Bueno, se acomoda su micrófono en el phone. Y empieza. Se prepara, respira. Hace su... De repente nada más se oye. Nah. Y todos. ¡Bú! ¡Bú!
3: ¡No!
2: ¡Todo el estadio!
3: ¡No! ¡No!
2: ¡Fraude! ¡Fraude! Y todo el estadio. ¡Bú! ¡Bú! ¡Bú! Cuando comas Néstor, cómete los dedos.
3: ¡No, no, no, no, no! Oye, una llamada más.
2: Bueno.
3: Bueno.
1: Ay, aquí nomás la mejor sabe en 95.5. ¿Quién
3: habla?
1: Luis.
3: Compa Luis. ¿Dónde nos escuchas, Luis?
1: De Loma Dorada.
2: El Loma. ¿Luis qué?
1: Luis Neri.
2: Neri. Ok. Cuéntanos tu chiste, papi.
1: Llega un camarada a una reunión y... Hola, aquí en la reunión, ¿no tienes nombre? Hácele bienvenido. No, yo me quería llamar Julián.
2: Ay, no te lo entendí.
3: A ver,
2: ¿tienes el altavoz? Bueno, Luis. Luis.
1: ¿Qué sigo?
2: Ahí me lo,
3: échale.
2: Quítale el altavoz y cuéntanoslo otra vez porque no se entendió.
1: Llega un camarada y dice, buenos días, aquí en la reunión para los que no tienen nombres. Sí, pásele, bienvenido. Ah, yo me quiero llamar Julián.
2: Bienvenido.
3: ya está participando, Luis.
2: ¿Otro? Trae otro.
3: ¿Sí?
2: A ver, échale.
1: Llega otro camarada con el doctor y dice, doctor, pásale, ¿cómo se llama? Jesús Tomás Hernández. Síntomas, Jesús Hernández.
2: ¿Tienes el chiste?
3: No, yo no.
2: Jesús Tomás Hernández. Síntomas. Síntomas.
3: ¿Cómo te llamas, canal Luis?
2: ¿Qué? Luis Neri. Doctor. ¿Está chido, mijo?
1: Muchas gracias.
2: Ay, nos mandan uno que dice: un chiste, un vato que andaba buscando un trabajo. Va uno, otro, y nada. Llega a un lugar, les enseña el currículum y le dice el encargado: oh, ¿sabes qué? Sí, está muy bien. Aquí nos vemos el lunes. Y el vato dice: ah, sí, solo que pues tengo una discapacidad, ¿no?
3: Oh,
2: sí, ¿cuál es su discapacidad? Es que no tengo web. Sí, de testics.
3: Ah, hijo de Dios.
2: No tengo.
3: Sin pilas. No tengo los del toro.
2: Ajá, dice, pero no se preocupe. Todo, o sea, el no tenerlos no me impide hacer nada.
3: Ah, ok, está bien. Sí, no pasa nada.
2: No tenemos problema. Véngase el lunes a las 10.
3: Ah, caray.
2: Es que aquí dice que ustedes entran a las 9. No, sí, pero usted véngase a las 10. No, pero ¿por qué? O sea, sí puedo venir. El hecho de que no tenga... No quiere decir que no puedo entrar a la hora que todos. Sí.
3: Ajá.
2: No, usted venga a ser... No, es que me va a discriminar. No, señor. Es que nosotros de 9 a 10, todos nos rascamos los...
3: Y como usted no tiene, ¿para qué viene?
2: Nada más venimos a rascarnos los huesos y usted no ni tiene,
3: por favor. Mejor llegue a las 10. Ahora se sale.
2: Nos vemos a las 10. Tenemos la cárcel, la víbora,
3: el del peral.
2: Ajá, y la mudanza y el doctor.
3: A mí me gustó el de la víbora.
2: El de la cascabel también, ¿no?
3: La perro,
2: sí. Ah, ese, ¿no?
3: ¿Cómo se llama? ¿El bombochas o quién era?
2: No, es Salcedo Huerta.
3: ¿El gordo qué?
2: El gordo mata.
3: El gordo mata.
2: El gordo mata. ¡Ahí está! ¡Felicidades, mi gordo mata! Comunícate con nosotros para tomarte tus datos, mi hermano. Ahorita te contestamos. ¡Gracias, mi rey! ¡Vámonos! Ah, que contestes por las 5, que nos van a contar uno más.
3: A ver. A ver. Ahí está, ahí está.
2: ¡Bueno! Bueno.
1: ¿Qué onda, mi remes?
2: ¿Qué rollo?
1: Hablan el tapicero.
2: ¡Eso! ¿Qué onda?
1: Oye, nomás un chiste, ya no me den nada.
2: ¡Arre! No, pues no ibas a ganar.
3: Oye.
1: Eso. Llega un gangoso a un puesto de tacos y dice, ¡buenos días! Y en eso llega un tío por atrás. ¡Buenos días! Y ya le responde, ¡ah, me equivoqué!
3: ¡No! ¡Oh, le cortó el hijo! ¡Pasa, estaba chiquito!
2: ¿Ves que no ibas a ganar nada? ¡A lo que le dije! Y le cuelga el vato. ¡Me equivoqué! ¡Ay, se ve! ¡Qué mendo!
3: ¡Yo pensé que era un chiste! ¡Ay, me equivoqué!
4: Estúpido es lo que eres. ¡Vente, estúpido!
2: No, Cermeño, no estoy poniendo eso a la gente. Vamos a darle, regresamos en la parada. ¡Morning Show!
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2: 10:42.
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1: Este es el reporte vial.
2: Reporte vial.
1: Reporte vial.
3: Buenos días, este es el reporte vial de MBS Radio. Tráfico intenso en Avenida Juan Palomar y Arias, desde Avenida Naciones Unidas y Avenida Vallarta. Asentamiento sobre Avenida Guadalupe, desde Copérnico hasta Cloutier. Además, nos reportan lento avance en Calzada Independencia Sur, desde Calle Valderas hasta Avenida Juárez. Mantente informado con nosotros. Mi nombre es Ale Garibay y este es el reporte vial de MBS Radio.
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0: Oye, aquí está el vato que dice que el del chiste que contestáramos por las 5. Dice, ¿qué? ¿Sí gané?
1: ¡Ah, oh, caray! ¿Te fuiste?
0: Que no manches, ni te supiste el chiste.
1: Abandonaste el grupo.
2: Sí, no, nomás le faltó el principio y el final.
0: Casi nada. Ned, cuéntate un chiste.
2: No, ya conté el de la... Ah, no, lo contó mi... No, yo no fui.
0: Cuéntate uno.
2: No, no me sé chiste yo. Mañana
0: bueno, contamos más. Arre. Vámonos, señores. Mañana recuérdense el tema del terror. Aquí nomás en la Prada Morning Show. Para que estén pendientes. Y ya nos tenemos que despedir, mi querido bebecín.
1: Ya nos vamos. Muchas gracias a toda la raza que se dio cita. Pues a esta cita que, buen día, es prácticamente... Clara estás, de 7 de la mañana a 11 de la mañana. Aquí nomás en la mejor FM. Recuerde, mañana regresamos, como bien lo dice el compa Alex. Tendremos... El terror en la radio. Qué mano pachona, Niki. Ay, nanita, agárrese. 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
0: Gracias, señoras y señores. Gracias a Nex Hurtado el día de los controles. Gracias a Claudita en la producción. Yo soy Alex González. Sonría que la mejor manera y la más barata es verse bien. Y recuerden, por favor, que si toma, no maneje. Y si no maneja, pues entonces, ¡tome! Nos escuchamos mañana, misma hora, misma frecuencia. La mejor FM 95.5. ¡Vámonos!
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1: Y arrancamos a través de la mejor FM 95.5. 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
2: Gracias, Armeño. Estamos en comunicación todavía.
1: Regreso a cabina con más música de La Mejor 95.5. ¡Vámonos!
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bebés. Oigan, qué gusto saludarlos hoy. ¿Aquí estamos? ¿A jueves? Se me pasó el 11-11. Son las 11:12. Vean su teléfono, igual en su teléfono todavía son las 11:11. Para que aprovechen. ¡Ah! ¿Cómo les fue ayer? ¿Se acuerdan que les dije que era un día de mucha suerte? Cállense la boca, cállense la boca. Les voy a platicar ahorita el chisme. Pero por lo pronto, bienvenidos. Teléfono en cabina 36299696 y 36299395. WhatsApp 33415000955. Tengo boletos. Me dejaron boletos para ir a ver Alegres del Barranco el sábado 15 de agosto en la Arena Guadalajara. Y se empiezan a sumar otra vez más eventos. Tengo boletos para que te vayas a Lienzo Charro, Margarito Yáñez. A ver, a Lorenzo de Monteclaro, ¿cómo te quedaste? Y entonces, esto es el sábado 15 de agosto. ¿Qué más? Lo que vaya saliendo, ya saben que yo les voy informando. Pero está padre que sepan que aquí estamos para hacerles compañía, bebés. Lo que sea que necesiten, ya saben cómo comunicarse. Si se les antoja alguno de estos eventos, por supuesto, pues arre, machos, ¿no? Y con sencillo, claro que vienen más eventos, ¿verdad?

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0: tú sigues aquí. Bueno, para todos los que quieran alguna canción, es momento, bebés, ese es. Órale, para que ni se quejen luego de que tengo 8 veces marcándote y no me contesta. Ayer te pedí tal canción y ni me la pones. Márcame, a ver, márcame, yo te la pongo. Les digo siempre, la llamada que quiera una canción tiene que salir al aire, porque si no, parece que yo estoy poniendo las que yo quiero. ¿Y para qué? Pues necesitas salir tú, dices cuál canción quieres y nos ponemos de acuerdo para ponértela. ¿Qué onda, coqueta? Aquí nomás la mejor. Cuando participo, no gano. Sin participar, pues menos, dice. Pero ojalá yo hoy sea la excepción. Quiero boletos para Alianza. Ah, caray. Para Alianza Charro. Ah, será para el lienzo, ¿verdad? Lienzo Charro. ¿Quieres ir a ver a Lorenzo de Monteclaro, bebé? Bueno, ya estás jugando. Acuérdense, para los que no saben ni qué onda es, mi primer bloque siempre está dedicado especialmente a todos los que quieren boletos, pero no traen ganas de jugar. ¿Por qué? Porque terminando el corte, yo regreso y empezamos a jugar. Sí, bebés, cotorrear, para hacernos compañía. Pues no nomás es así de, ay, a ver cómo te va y qué haces tú y yo comper. No, cotorremos juntos, pasemos nuestro día juntos, si no, solo no se siente tan bonita la vida, se los prometo. Sí, bueno.
1: Aquí no va la mejor 95.5 con la coqueta.
0: ¿A quién habla?
1: El Gabo.
0: ¿Qué pasa, mi Gabito? ¿Qué canción vas a querer?
1: Contigo de la Arrolladora.
0: Ándale, pues. ¿Con saludos o quieres boletos?
1: No, sí, pues unos boletitos para ir a su carro, ¿no?
0: Ah, no me cuelgue, mi niño, para agarrarle su teléfono. Ya está jugando con todos, ¿ok? Suerte, chiquillo, suerte. Gracias a ti, amor. Todo el primer bloque, todos los mensajes y todas las llamadas que entren al aire siempre tienen chance de jugar por los boletos que quieran. Es la pasada más rápida que hay para ganarte unos boletos conmigo. Pero siempre es en el primer bloque. El resto del tiempo vamos a jugar. ¿Por qué? Porque esto se trata de acompañarnos. Por supuesto, lo mejor que tenemos para hacerte compañía es nuestra música. Así que aquí tienes a la Arrolladora Banda Limón. Contigo.

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1: 11:33.
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Aquí nomás la mejor FM 95.5, chiquillos. Ok, déjenme ver qué tan participativos andan por los boletos. No, pues sí son bastantes, ¿eh? Un saludo a mi patrón, cabeza de foco, chicharronero de Alesa. ¿Sí? ¿Por qué crees que es foco chicharronero? A ver, dime. ¿Eh? ¿Se pone rojo con el sol o qué onda? ¿Qué onda, coqueta? Quiero boletos para Alegres del Barranco. Simón, bebés, ya están jugando todos, ¿eh? El primer bloque, ya saben, todos los que quieran ganar, pero no traigan ganas de jugar ni de cotorrear, vámonos recio, también juegan. Saludos, coqueta, buen día, quiero participar por los boletos para Alegres del Barranco. Quiero participar por los boletos de Alegres del Barranco. Coqueta, quiero boletos para Alegres del Barranco. Aquí nomás la mejor FM 95.5. Saludos, me encanta tu programa. Diario te escucho, soy tu fans. Me pone, ay, qué loco. Ok, bueno, entonces aquí ya están jugando todos los que no traen ganas de cotorrear, los que sí, que sienten como que quisiera, ¿cómo decía la canción? Quiero tener un millón de amigos. A todos aquellos que quieran tener un millón de amigos, aquí estamos para cotorrear. Por los boletos, Alegres del Barranco y Lorenzo de Monteclaro. Quiero echarles mucho choro, pero a veces cuando les platico sobre los tránsitos, me parece que aunque quisiera no ser tan técnica, porque son cosas que ni para qué entender, no encuentro ninguna otra forma para hacerles saber que sí está pasando algo, bebés. Si lo ven por ahí con algún astrólogo, van a decir, esta me tiró el mismo choro. Algo de haber ahí de verdad. Entonces ahí les va. Yo les dije ayer, Mercurio está en Cáncer. Es un momento emocional. Pero yo les explico que yo puedo ver de una forma muy aislada solamente un aspecto de cómo se está moviendo en este momento la energía. Sin embargo, toda tiene que ver con toda. Por eso, naturalmente, dentro de mi programa, cuando platicamos, trato también de hacerles saber que así como nosotros somos parte de lo mismo, somos parte de la vida, y la vida es parte de lo que sea que se esté moviendo dentro de ella. Claro, todo tiene un sentido, parece que no, pero el caos tiene la inteligencia de Dios, para que me entiendan. O sea, no, ahí no hay error. Entonces, bueno, ¿qué está pasando? Por ejemplo, tuvimos luna nueva el día de ayer, y al mismo tiempo esta luna nueva que está en Acuario en conjunción a Plutón, a mi acuerdo, sí, estaba en oposición al Sol, que eso sería la luna llena, en conjunción con Júpiter en Leo. También hemos hablado ya mucho de Leo, de Júpiter en Leo, de todos los aspectos hemos hablado nosotros de forma aislada, pero todos están conectados. Yo les estoy, aparte les platiqué de la canasta de Barbot, les dije, es un astrólogo que hace muchos, muchos años dio a conocer este aspecto. Es un momento importante en donde hay mucho movimiento, y según entiendo, el mes que viene va a ser el mes de más movimiento. Pero ayer tuvimos un día de mucha suerte. ¿Por qué? Porque el sol, que es la identidad, la vida, la fuerza, la pasión, las ganas de vivir, eso que en realidad nos hizo llegar a esta experiencia, estaba en unión con Júpiter, que sería como la parte benévola. El Dharma, alguna vez se los dije, la expansión, eso que te hace crecer, la fe, el sentido de la vida. Júpiter realmente está ligado a arquetipos, o como arquetipo está ligado a muchas definiciones que tienen que ver con cosas buenas, buenas. Por eso les dije, ayer fue un día de cosas buenas, pero ¿cómo lo vivieron? ¿Cómo vivieron el día de ayer? Bien, a veces las cosas suceden cercanas a nosotros y no nos alcanzamos a dar cuenta de qué está pasando. Pero por eso trato de que platiquemos el tema, para que veamos que a veces las cosas no suceden en tu casa, en tu coche, en tu silla. Suceden en tus emociones y suceden en tu imaginación. Eso también es vivir y no te das cuenta, nadie te lo enseñó. Así que bueno, en lo que encontramos la forma de darnos cuenta que somos más que un cuerpo, ¿verdad? Que somos más que un cuerpo, te pregunto el día de hoy. ¿Cuándo fue la última vez? La última vez que pasaste algo que dijiste, ¡ah, qué suerte! Por si no te pasó ayer. Y yo les voy a platicar una que me pasó ayer que dije, no, si esto es suerte, bebé, suerte. Suerte. Lo verán.
¿Cuándo fue la última vez que pasaste algo que dijiste qué suerte? Aquí nomás la mejor.

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1: 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Regreso a cabina con más música de La Mejor 95.5 con Héctor Cermeño. Gracias.

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2: Doce nueve.

Aquí nomás, la mejor FM 95.5, bebés. ¿Cuándo fue la última vez que se sintieron? Ah, qué padre, esto fue, me pasó y la verdad fue como no necesariamente algo que creí bueno, pero sí tuve un chorro de suerte. Oigan, fíjense, les voy a platicar qué me pasó. Resulta que ayer yo salí a trabajar, ¿no? Y entonces ahí iba por Lázaro Cárdenas, ¿no? Pero antes de entrar, pues por la lateral, y ahí iba yo. Y luego de repente, tracas, que siento un guamazo atrás. Ay, me dolió la espalda, sentí como si me jalaran, ¿no? Así como el cuello, ya sabes, como que me lastimé el cuello, esas veces que duermes chueco. Y entonces me empezó a doler la cabeza y quería vomitar, así. Mientras me estaba pasando lo que estaba pasando, ya pasé para atrás, un morro. No estaba tan morro, pero era como morro. De esos que trabajan en las plataformas. Saludos a todos los de las plataformas. Y tracas que me pegó. Y entonces yo me bajé así con el cuello torcido. Y ya, ¿no? Pues, ¿qué te pasó? No, pues nada. Ah, pues qué bueno. Tú te paraste. Ah. Me dijo, ¿tú te paraste? Y yo dije, no, yo no me paré, bebé. Yo estaba parada porque los coches no se movían. No, tú te paraste, ¿no? Los coches no se movían. Y luego ya después dijo, ah, lo que pasa es que el de atrás me pegó y huyó, y entonces por eso yo te pegué. Y yo, ah, órale, pues, como quiera. Pero lo importante no era, en serio, lo importante no era el que me doliera el cuello, los dos estábamos bien. No, les voy a decir que era lo importante. Que yo volteé a mí y veía mi camioneta, y a mi camioneta pues no le había pasado nada. Es que está viejita, o sea, de esas viejitas aguantadoras. Pero el de él, pues era un cochecito y así se hizo como si fuera acordeón. Se los prometo. Ahí con su acordeoncito, yo lo veía y decía, ay, pobrecito. Sí, pobrecito. Total que llegó su ajustador, un ajustador, ¿no? Pues que ya nos pusimos de acuerdo y bye, bye, bye, tú para tu casa, nos dimos nuestros datos, bla, bla, bla. Pero lo que quiero decirles es... Sí, me sentí muy afortunada. Fue muy chistoso. Después del golpe, claro, yo me ha pasado varias veces que me lastimo el cuello en algún golpecito de esos. Yo hoy me siento perfecta. Otras veces así de collarín y de qué, pero ¿qué? ¿No te pasó nada? Pues no, realmente no me pasó nada, pero ya me ha pasado. Y no, que tienes que ir, que un día me pasó con un taxista, se los juro. Iba así, traca, traca, traca, y luego no sé cómo estuvo, que un coche se pasó un alto y ¡pum! A la mitad del coche. Y entonces yo así, chueca con el cuello así, que ya no me pude volver a mover, pero a él no le pasó nada y el golpe fue en su puerta del taxista. Y yo le dije, no, pues llévame a mi casa. Y ya le dije, lo siento mucho, pobrecito. Y dije, pobrecito, pues es su chamba, pues ni modo que, ¿cómo le va a hacer ahora para alimentar a su familia? No, pues llévame a mi casa, le dije, no te preocupes. Me dejó en mi casa y el día siguiente no me pude mover. Pasaron meses y yo con un collarín de ese golpe. Y entonces por eso les digo, pasó eso. Yo vi mi camioneta, no le pasó nada. A él que eso se dedica, traca, se le hizo su coche chiquito. Y yo pensé, oye... Lo siento mucho por él, pero me sentí muy afortunada. Tampoco es como que ahora tengo que tener collarín, pero por suerte también tengo seguro. Dije, si me siento muy mal, pues voy al seguro y que me pongan un collarín y que me den medicina. Pero yo lo veía a él y decía, pobrecito, neta, pobrecito. ¿Ven cómo a veces te pasas cosas?

bebé o afortunada. Dice, ¿qué onda, coqueta? Dice, gracias por leer mi WhatsApp. Ojalá pudiera ganarme los boletos para festejar mi cumpleaños. Te amo. Yo estoy de suerte porque leíste mi mensaje al aire, dice. Ok. ¿Cuándo fue la última vez que sentiste que, ah, caray, me pasó esto, pero tuve suerte? Piénsalo, bebé. Aquí nomás la mejor.

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0: 55.5. ¿Qué quieres? ¿Complacencia? ¿Sí? ¿Es lo que quieres? Órale pues. Entonces, quien traiga ganas de alguna canción, se comunica al 36299696 y 36299395. Por los boletos, hoy estamos jugando a ver esos momentos afortunados. Es muy fácil ver. Miren, yo les empecé a explicar que, o a platicar con ustedes, que en este momento la vida nos está invitando a cambiar. Por eso podría ser que cosas que tú crees que no son importantes, de repente si las revaloras, les puedes agarrar ese nuevo sabor. ¿Por qué? Ya les dije, porque todo lo que está pasando te está tratando de decir, mira, aprovecha tu experiencia. Es como si la vida te estuviera diciendo algo como... Como encuéntrate como individuo, ¿ves? Para que te puedas compartir después a los demás de forma más auténtica. No importa quién seas, lo que importa es que seas tú. Porque en algún momento nos vamos y tenemos que darnos cuenta que lo más respetable de nosotros es haber venido a experimentar algo juntos que no es tan fácil experimentar. Es decir, vivir es de valientes, perdónenme que se los diga. Vivir es de fuertes, vivir es intenso, no es fácil. Pero nos vamos a ir de aquí con esa experiencia, bebés, es con lo único. Ojalá y que te vayas contento. De verdad, es lo único que te puedo desear. Y creo que la vida nos está invitando a todos a que nos demos cuenta de eso. Por eso hoy te pregunto, ¿cuándo fue la última vez que te sentiste afortunado? Y no, esta vez no se trata de, me encontré un billete, no, sí, un día me encontré 70 pesos en mi mochila y dije, ah, perro, pues ahora sí traigo palonche. ¡No! Se trata de esas veces que lo viste bien y dijiste, ah, en otro momento en mi vida nada más hubiera renegado. Y ahora lo veo y digo, qué padre es vivir y qué bueno que no me pasó nada y que no le pasó nada a nadie que amo y a nadie que nadie es nadie. Si lo que perdimos fue dinero, es lo de menos. ¡Bueno!
1: Bueno, Coqueta, excelente jueves.
0: Igualmente.
1: Con mucho calor.
0: Igualmente, bebé. ¿Quién habla?
1: Jacobo, a tus órdenes.
0: ¿Qué pasó, mi Jacobo? ¿Qué canción quieres?
1: El beneficio de la duda con Grupo Firme.
0: Ah, está perra. Muchas gracias, Jacobo. ¿Quieres boletos?
1: No, fíjate que me gané la experiencia 360 con Cuisillos.
0: Ah, no, pues ahorita no.
1: Fantástica. Estuvo muy fregón.
0: Qué bueno, Jacobo. Muchas gracias por escucharnos y por dejarnos acompañarte en tu día a día.
1: A ti por darnos oportunidad de participar y de ganar.
0: Gracias. Me divierto con ustedes. Estamos viviendo la misma vida, así que gracias.
1: Gracias, Coqueta. Excelente jueves.
0: Igualmente a todos.

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2: 12:35. 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
1: Recorriendo todas las calles de la ciudad y en ese momento estamos aquí en Tlajomulco. Justamente estamos sobre Avenida Boulevard Nuevo México en cruce con Avenida Maracay, para que vengas porque tenemos grandes regalos, grandes sorpresas, tenemos muchas promociones, tenemos calcas, así que vengas en ese momento. Tenemos un montón de camisas, vasos coleccionables. Amiga, ¿cómo te llamas?
2: Goretti.
1: Oye, Goretti, a ver, canta tu canción, a ver, compa.
2: No, no.
1: A ver, corre poco yo.
2: No, me da...
1: Una carrera. ¿O cuál estabas cantando? Mija, a tus órdenes. ¿Qué pasó?
2: No, es que mi mamá me mandó que para ver si tenían boletos.
1: Ah, ok. ¿Para quién?
2: No sé.
1: Mijita, tenemos ahorita... Te voy a regalar un vaso y una camisa para tu mamá para que vengan. Te voy a repetir la ubicación. Justamente estamos sobre Boulevard Nuevo México en cruce con Avenida Maracay, aquí en la colonia Santa Fe, Tlajomulco. La regaladora por todas las calles de la ciudad y colonias. Así que regreso a cabina con más música. Yo soy Héctor Cermeño, en la mejor 95.5. A ver, corre poco yo.
2: No.
1: Es una carrera. Vámonos, aquí nomás en la mejor.

0: Aquí nomás la mejor FM 95.5 dosis. Él es el Javi y aquí nomás la mejor. ¿Qué onda, mi coqueta? Te amo machín, mi amor. ¿Me puedes poner? Me prendes bien machín con tu risa, mamacita. Me dan cosquillas allá donde no me da el sol, dice. ¿De veras, bebé? ¿Sientes que te pica la colita? ¿Me dejas escuchar un audio, baby, por fin? A ver, déjenme. Sí, yo pienso que este es mío.
1: Claro. ¿Qué onda, mi coqueta? Buenos días. Aquí nomás la mejor 95.fire. Quisiera ver si me puedes complacer con una canción. La de mi linda esposa. Por favor, Muchas gracias y buen día.
0: Igualmente, mi amor. Déjame ver.
2: Hola, ¿qué tal, coqueta? Chiquita, hermosa, preciosa. Mi reina. Saludos de parte de Claudia Celidí Teclos. Que estamos escuchando la mejor aquí por la venta del astillero. Desde la plataforma de Uber. Bye.
0: Dice, ¿qué onda, coqueta? Eres, dice, qué afortunada eres de que te toque puro taxista o de plataforma cuando chocas. Ojalá un día choques tú y yo, jajaja, ja, ja, dice. Hubiera quedado mejor que hubieras dicho, ojalá y un día choquemos nuestros carritos, ¿verdad que sí? Te hubiera quedado mejor el chiste. Pero yo te entendí, bebé. Yo te entendí ese chiste, ¿eh? ¿Qué onda, coqueta? Lindo día. Dice, ya tengo días mandando mensajes para ver si me puedes ver una canción de banda de Tlaquepaquense. ¡Ey! Las complacencias son por teléfono, ya les dije. Porque si no, ¿en dónde se nota la diferencia? Que es una canción que está en programación y es una canción que tú quieres escuchar. ¿Cómo sabes? ¿Cómo? Que no me la estoy inventando yo y digo, mira, esta me la pidió fulanito desde Washington, dice. No, pues, y no, pide al aire, marca, bebé, 36299696 y 36299395. Entonces, nos quedamos hoy en que estamos tratando de revisar esas veces que hemos sido afortunados, pero ya no de esas veces que, pues es que, fíjate que una amiga encargó un pelapapas, le llegaron dos y me regaló uno, y qué padre, fui bien afortunado porque yo no tenía. Sí, está padre, eres afortunado por eso, pero hay veces en la vida que necesitas ir más profundo, revisar más, darte cuenta que vivir es una experiencia maravillosa. Puedes verla, darte cuenta bien, que lo único importante es que estás aquí experimentándola. ¿Cuándo fue la última vez que te sentiste afortunado? Pero... pues porque pudo haber sido peor, bebé. ¡Oh, sí! ¿Qué onda, coqueta? Dice, afortunado fui. Fíjate que me asaltaron y me dejaron en la camioneta encerrado. ¿Me dejaron en la camioneta encerrado? Ajá, dice, afortunadamente, fíjate que pasó un señor en un caballo, dice. No me digas, parece cuento así de la llorona, ¿no? Que pasó un señor en un caballo y luego ya volteaste y ya no estaba. A ver, espérate, dice, pasó un señor en un caballo y me abrió la caja de la camioneta. Ah, te encerraron en la caja. Y por eso, pues sobreviví, porque si no me hubiera abierto, pues no te la estuviera contando porque me hubiera congelado dentro de la caja de la camioneta. Saludos, coqueta, ¿verdad? ¿Verdad? Que a veces uno dice, no, pues... yo no tengo casi suerte. ¿Cómo no, bebé? ¡Estás aquí! ¡Estás aquí, por favor! ¡Mija, date cuenta! Dice Cecilia Torres. No sé qué quiera Cecilia Torres. Mi querida coqueta, dice. Aquí nomás la mejor FM. Para opinar del tema. Dice, yo tuve un día muy feliz hace un año cuando llegó la arrolladora a mi casa con el bebecín. Ándale, pues. Dice, me gané unos boletos en la cabina y este año no pude ir porque estaba recién operada. Pero entonces ahora quiero participar por los boletos de Alegres del Barranco. Ah, quisieras volver a sentirte afortunada como en aquella ocasión. Ah. No, les estoy hablando en serio. Revisen esas veces que... es que solo se trata de ponerle atención a tu vida. Tú eres importante en esta vida, sí, tal cual como eres, con todas tus virtudes y todos tus defectos. Si no, no estarías aquí. Eres una pieza valiosa. Tienes que darte cuenta. Fíjate cómo hay veces que te salvaste. Pudo ser peor. Aquí nomás la mejor.

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Y nomás la mejor FM 95.5. Chiquillos, ¿cuándo fue la última vez que se dieron cuenta que son muy afortunados? Lo son, lo son. A veces parece que no, a veces uno nada más está viendo lo que lo hace sentir mal, lo que te enoja, lo que te molesta de los demás, que nomás reniegas, pero bebé, ay, hoy es un buen día para voltear a ver eso que dijiste. Ay, nanita, me salvé por un pelito, caray. Ok, les va esta, dice, ¿qué onda? Ah, por los boletos, tengo boletos para que se vayan a ver Alegres del Barranco el sábado 15 de agosto, porque aquí nomás la mejor FM 95.5, sí. Y los boletos para que te vayas a ver a Lorenzo de Monteclaro, a Lienzo Charro, Margarito Yáñez, este sábado 15 de agosto. Y dice así, hola coqueta, buenas tardes, yo soy afortunada, fíjate que a mí me dio COVID y pude salir adelante. Lástima que mi hermano también le dio COVID y él sí falleció. Por algo Dios quería que estuviera aquí. Saludos y boletos para Alegres del Barranco. Gracias. Chale, cara. Si no, es que bebés, todos traemos nuestro camino y a veces nos cuesta trabajo agarrarle la onda a la vida, pero nomás fíjate tantito y vas a entenderla. Vívela, de veras, vívela. Concéntrate en vivir. Esa es toda tu chamba. Hoy en la mañana hasta lloré. Sí. Hay un don que de repente empecé yo a seguir hace como, no sé, 3 meses. Ajá. Porque explica perrón una alegoría que a mí hace mucho tiempo ya me había gustado, que explica que esto es un juego, ¿no? Pero entonces a la hora de explicar cómo es el juego, el vato saca unas acá de la manga, ¡hala! Unos haces así de su manga y dices, ¡oh, gran maestro, eres un mago!, ¿no? Entonces le explica muy bonito. Y hoy en la mañana estaba diciendo, no, sí, así se sale del juego, porque estaba viendo su, como un en vivo que él estaba lanzando, ¿no? Y entonces él estaba explicando cómo te salías del juego. Y yo, ay, perro, y estaba acá bien perro el vato diciendo que, pues claro, te ibas a ir cuando te quisieras ir, aunque tú no te dieras cuenta. Ay, no, era tan bonito, de los días lo veía y decía, qué perro, que platique de eso. Y luego de repente dijo, pero tienes que saber que en el momento en el que te toque ir, tienes que aventar lo más bonito que viviste, decía el vato, lo más bonito, todo el agradecimiento, todo el amor, todo lo que te vas a llevar, déjaselo a la vida, déjaselo. Ay, perro, no es cierto. Y luego justo había visto un maestro de cábala.

cuando nosotros querramos, cuando este cuento sea y se acabó. Pero, sea lo que sea, si te vas, bebé, por favor, vete agradecido, feliz. ¿Y qué te parece si lo haces desde ahorita? ¿Qué onda, coqueta? Dice, yo soy afortunada porque mi hija sobrevivió hace un año. Tuvo un accidente muy fuerte a bordo de la... a punto de la muerte. Tuvo tres fracturas graves y Dios me la dejó sana y salva. Participo por los boletos de Alegres del Barranco, bebés. ¡Dense cuenta, por favor! Ser afortunado no es ganarte la lotería, aunque estuviera bien perro. ¿Tú crees que no me lo quisiera ganar yo también? Pero lo más perro de todo esto es que estás aquí viviendo. Disfrútate. Aquí nomás la mejor.

0: barrio.
1: ¡Ay, Montes, Montes, Alicantes, Pintos! Oye, bueno, cada quien, ¿verdad? Hace lo que, pues, Dios mío, ¿verdad? Dice Diosito Santo. Fíjate que allá en la Cuauhtémoc, ¿verdad? En la Morelos, pues está un operativo, vamos a decir así, operativo, ¿verdad? Que detienen a un vato que estaba en una esquina tirando mota, ¿no? O sea, vendía ahí ya ponchado el cigarrito. El vato se la pasaba con un molinito, ¿verdad? Metiéndole ahí las colitas y dándole vuelta al molinito. Y después ya salía la motita ya picada, ¿verdad? Y el vato ponchaba y te vendía el cigarrito o te vendía el guato, ¿verdad? En 50 varos. Órale, el caso es que estaba de marihuanero en una esquina, pues ya se descaró el vato. Llega la autoridad a detenerlo y en eso vienen caminando dos flacos, ¿verdad? Así caminando bien contentos, ¿verdad? Y en eso se quedan mirando a la placa que está deteniendo a este güey. La placa voltea, los mira, ellos miran a la placa, se dan la vuelta y pegan la carrera.

Ocotlán. Si se hubieran seguido caminando así derecho, sin voltear a ver a nadie, no les hubieran. Pero pues traían la conciencia cochinísima, ¿verdad? Y entonces que los persiguen corretiza, güey, si los agarraron. No, pues traían un arma de fuego, traían más marihuana, traían otras sustancias, que pues, padre, pero neta, güey, o sea, hasta los mismos placas se rieron, va, dice, pues que a ustedes ni en el mundo los hacíamos, pero con la pura carota, ¿verdad? Bueno, y los ojos bien rojos, pues fuimos por ustedes.

Coqueta Fernández y Alejandro Fernández, el rey, ya sabes. ¿Qué onda, mi coqueta? Aquí nomás. El cowboy. Fíjate que yo fui muy feliz en una fiesta que hicieron en casa de mi novia. ¿Pero qué crees? Me puse bien borracho y tragué puro tequila. Y en adelante, que me caigo del balcón. No seas y se me rompieron los dientes. Pero sobreviví.

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2: 1:35.
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8: 1:41.

mejor FM 95.5, Los Parras, La Sangrona. Ay, no, no, si es muy sangrona, Comper, ¿eh? Ok, entonces por los boletos, Alegres del Barranco, sábado 15 de junio, verde junio. Hasta lo pensé, cuando dije junio, dije, no, no, es julio, a ver, estamos en julio. ¿Qué julio ni qué nada, hombre? Sábado 15 de agosto, Lorenzo de Monteclaro se presenta el sábado 15 de agosto también, pero en el Lienzo Charro, Margarito Yáñez. ¿A quién se les antoja ir a ver? Yo creo que hoy les voy a marcar, alguno. Ya voy a empezar así, de sorpresa, te marco, porque luego me hacen batallar un chorro marcándoles, no me contestan. Si no me contestan, vámonos con los boletos, ni modo. Es más, se los voy a dejar a Cermeño, hay que se los dé el Cermeño. Dice, aquí nomás la mejor FM 95.5. ¿Qué onda, mi coqueta? Dice, te contaré que una vez me pasó. Subir un pasaje, me navajearon. ¡Cállate! ¡Cállate! Dice, me navajearon y me robaron todo lo que tenía. Aún así, les entregué todo. No se comportaron y me abrieron como 20 centímetros el estómago. ¡Ay, mi hijo! ¡No! ¡Alcancías no! ¡Alcancías no! ¡Por favor! Dice, por suerte alcancé. Tú llegaste solo a la Cruz Roja, bebé. Cállate, Dios bendiga la Cruz Verde. Bueno, fue verde. Dios bendiga la Cruz Verde y a la Cruz Roja, se los juro. Si no, ya no estuviera aquí en este mundo. Que tengas un lindo día, coqueta. Besos para... de parte de Iván el Talibán. No, hombre, mijo, sí la salvaste, bebé. Sí la salvaste. Qué bonito, ¿ves? Yo sé que a veces a uno le cuesta mucho trabajo ver las cosas buenas en un momento tan terrible como ese, pero es que es verdad, amor. La vida es bien bonita y mientras estés aquí, llévate agradecimiento de ella, bebé. Amor, así, amor. No les digo que estaba viendo el ruco ahí diciendo, no, sí, en el momento en que te vayas, aviéntalo todo, todo, todo el agradecimiento. Y empecé a sentir así, empecé a llorar. Dije, qué chido recomendación. No sé si me sirva para algo, pero en este momento, o sea, en ese momento que lo vi, decidí, cuando me vaya, voy a darlo todo. Y si hay algo que le voy a dejar a la vida, es un agradecimiento por todo lo que viví en ella. ¿Qué onda, mi coqueta sabrosona? Dice, pon una canción de Cuisillos, la de Descontrolado. Y aquí nomás la mejor FM 95.5 en Parques de la Victoria, mamacita, dice el vato. Buenas tardes, aquí nomás la mejor FM 95.5. Coqueta, puedes mandar un saludo a Cristian el Pitillas, así le dicen, Cristian el Pitillas, que anda trabajando con el albañil Woody, que andan dándole con todo en Unión de Tula. Saludos de una vez a toda la gente de Unión de Tula. Coqueta, buenas tardes. Yo soy afortunada. Me iba a ir de viaje, pero por una u otra razón no pude. Y en el camión donde me iría, murieron varios conocidos. ¡Y cállate! Dice, soy afortunada de verdad. Quiero participar por los boletos de Alegres del Barranco. Somos bien afortunados todos, bebé. Solo recuérdenlo. Solo recuérdenlo. No sé qué les haya pasado ayer, porque yo les dije, oh, hoy es un día afortunado, el día de ayer. Pero después de que pasara el día, pensé, no importa si fue ayer. No importa si en ese momento lo entendiste como fortuna. Lo puedes ver hoy. Aquí nomás la mejor.

consecuencia. Bebés, son afortunados. Fíjate bien, si hoy volteas a ver la vida y dices, no, yo no, yo no soy afortunado, te invito a que transformes esa forma en la que estás viendo tu experiencia. Si un día no comiste, bebé, piensa en cuántas personas no comen por semanas. No, que se me descompuso el coche. Piensa, hey, bebé, ¿cuánto tiempo anduviste en camión y no

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3: Muy buenas tardes. Este es el reporte vial de MBS Radio. Avenida Tonaltecas presenta lento avance desde Avenida Zigualpili hasta la autopista Zapotlanejo-Guadalajara. Circulación complicada en carretera a Chapala desde Boulevard Aeropuerto hasta Arena BFG. Además, tráfico intenso en Calzada Independencia Sur desde Avenida Washington hasta Avenida Javier Mina. Tómalo en cuenta. Mantente informado con nosotros. Mi nombre es Ale Garibay y este es el reporte vial de MBS Radio.
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7: 2-1.

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0: Pero, ay, a todos los que les gusta exactamente lo mismo. ¿Cuántos son? Que levante la mano, que levante la mano. Ok, entonces por los boletos, hablando de... Vamos a ir a ver Alegres del Barranco el sábado 15 de agosto en la Arena Guadalajara. ¿Quién dijo yo? También podemos ese mismo día, sábado 15 de agosto, irnos al Lienzo Charro Margarito Yáñez, pero a la presentación de Lorenzo de Monteclaro. ¿Qué te queda más cerquita, no? ¿Y a quién tienes ganas de ir a ver? Pues aquí nomás la mejor FM 95.5. Hoy estamos viendo eso que, aunque no se vea muy claramente, en realidad es fortuna. Eso que puedes voltear a ver y decir, ah, caray, sí, sí, es que a pesar de todo, me salió bien. Pudo haber salido bien feo, caray. Dice, ¿qué onda, coqueta? Buenos días. El mío fue hace como 3 años. Dice, tuve un accidente en moto. Llegó la ambulancia por mí y la ambulancia se volteó. ¿Cómo? ¿Qué pasó? Dice, entonces tuve 2 accidentes en el mismo día. Dice, del cual me originaron que quedara en coma 1.5 meses. Cállate, 1.5 meses. Ah, qué fuerte, bebé. Y fui el hombre más afortunado. Estoy bien, mi esposa se quedó conmigo, cuidándome. Seguimos juntos, ya tenemos 20 años de casados. Felices, gracias, coqueta, buen día igualmente, amor. No, hombre, sí está bien, perro, bebé. 1.5 meses. Nunca he platicado con nadie que hubiera estado en coma. ¿Qué se sentirá? ¿Es que sea como estar dormido? ¿Eh? O sea, diferente. Dice, buenas tardes, coqueta. Yo me siento infinitamente bendecido por la familia que me tocó y nadie apostaba nada por mí. Ja, ja, ja, ja, me pone. La verdad, ni yo. Pero un día me desperté y me propuse a cambiar y a tratar de hacer todo mejor. Y ya tengo mi casita y mi trabajo estable. Quisiera participar por los boletos de Lorenzo de Monteclaro. Oye, pues felicidades, ¿no? Digo, la verdad es que a veces nos, lo digo porque a mí me pasó, a veces nos creemos que la vida es eso que tenemos, ¿no? O eso que nos contaron que era padre tener, y un día te das cuenta que no es así. Entonces, solo puedo decirles, revisen cada día y dense cuenta que las cosas no tienen que salir como nosotros queremos, ni siquiera como nos platicaron que eran bonitas, porque de lo que se trata es que tú seas tú y te sientas bien feliz. Lo demás no es importante. Dice, un saludo para Francisco Rojas, que ya me sube el sueldo, por favor. Ay, Francisco, ándale, ¿cuánto le pagas? Nomás vas a ver si te estás viendo muy mal, bebé. ¿Qué onda? A ver, déjenme, aviento este audio porque creo que está largo y ya casi que me tengo que ir. Ahí te va, chiquis, ¿puedo? Venga.
1: Hola, porque está aquí nomás a 95.5. Fíjate que yo cuando estaba más morro, no, pues era bien vagueta. Andamos arriba de la azotea de una casa de una tía. Y tenía una, me acuerdo que tenía una casa para su perro ahí en la orilla, pegada a la dala. Y a nadie que al señor se le ocurrió pasarse así por la orillita. Y que me voy para abajo. Pero anda, que estos andaban construyendo y tenían un viaje de piedra ahí en piso. Hacia una dirección donde me caí. Yo no sé la neta qué pasó, pero cuando desperté, estaba acostado en una cama. Y pues todos acá, como velando muerto. No, pues afortunadamente no caí arriba del viaje de piedra. Y no manches. Y luego hace poco también un tráiler me agarró en un semáforo, nos chocó. Nos traía pasaje. Afortunadamente atrás de mí había una camioneta de esas viejitas, una de esas 10 de Chevrolet, y pues la camioneta esa recibió el impacto primero y yo recibí el segundo. La neta, si no había estado esa camioneta, la primera que había bailado era el pasaje que traía atrás, nos hubiera prensado, y pues ya de paso a mí, ¿verdad? Pero hay que darle gracias a Dios por oportunidades de vida y dar lo mejor de sí, vivir felices, porque en un ratito te vas allá con Chalino, un concierto con Paquita. Saludos.
0: Bebé, en un ratito. Oigan, un día nunca se me va a olvidar que iba al gimnasio Y me iba pues como a las 5:30 porque pues el trayecto, estacionarte y todo el cuento, y la clase empezaba a las 6, la neta. Pero de esas veces que empieza a verse así lo clarito ya más tarde, pues, ¿no? Entonces a las 6 todavía estaba medio, 5:30, casi llegando a las 6, pues todavía estaba así oscuro, ¿no? Para no hacerles el cuento largo, de repente me estacioné así en un rojo, tracas. Y luego de repente una morra en una esquina le gritó a un vato, ¡no! No sé si se pelearon, se no quería que se fuera el vato. No tengo ni la menor idea, bebés. Uy, bebés, el vato arrancó como bala. En la esquina se estampó con todo en una grúa, bebé. Con toda la parte de arriba así... Se la mochó al coche. No, ese vato quedó sin cabeza y dije, ¿qué pasó, mijo? Si nosotros haciendo dramas, aquí nomás la mejor.

reportero. Oye, Jennifer López, ¿verdad? Celebra mucho una cosa. Jennifer López, la actriz, ¿verdad? Pues de origen puertorriqueño, pero ella se creó completamente en Nueva York, en el Bronx. Bueno, es una actriz cantante, ¿verdad? Jennifer López, ahí estamos. Pero ella dice que quién sabe cómo hubiera sido su vida si no interpreta a Selena Quintanilla. Y ahí está lo nuestro, ¿verdad? Porque en este flashazo grupero a Selena Quintanilla se le reconocerá por siempre, ¿verdad? Como la reina del Tex-Mex. Y bueno, pues Jennifer López hizo la película y dice ella, va muy cariñosamente, yo la neta, sin ese papel de ser Selena, yo no hubiera hecho más que nada, ¿verdad? Pero bueno, ahí si pueden ver la película, está chida y ya tiene como 30 años. ¡Corta!

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0: 36-29-96-96 y 36-29-93-95 son los teléfonos a los que tienes que marcar por si traes alguna canción ahí que dices, ay, yo quiero que me la pongan. Necesito que me marques. 33-41-500-955 el WhatsApp para que participes. Voy. Bueno.
1: Aquí a lo mejor un 5.5, mi coqueta.
0: ¿Qué onda, mi cowboy? ¿Cómo andas hoy?
1: Sí, me salió. Mande usted hoy que es jueves.
0: Ah, qué perro, ni me acuerdes.
1: Vámonos riendo.
0: Y me acuerdas que el viernes pasado hasta minché.
1: A ver, ya aparecemos el sábado crudo.
0: Oye, ¿qué canción vas a querer?
1: A veces lloro de cuisillo, por favor.
0: Ay, mijo. Venga, mi cowboy. ¿Has jugado hoy o no?
1: Hoy no he participado porque ando muy relajado, ando manejando.
0: Ah,
1: pero
0: bueno.
1: Estoy a la orden.
0: ¿Vas a querer boletos?
1: Sí, hombre.
0: Pues ándale, escúpelo. ¿Cuándo fue la última vez que sentiste? Ah, no, sí, fue afortunado porque hubiera podido salir peor.
1: Ah, no, sí participé, espérame poquito. Sí participé, coqueta. ¿Cómo ah? No, ya veo la hora. A las 12:55.
0: Ah, no me acuerdo, amor. Ah, bueno, entonces ahorita reviso tu mensaje.
1: Va.
0: Ándale, mi niño. Gracias, buen día.
1: Hasta luego, gracias, bye.
0: Adiós, bebé. Hola, coqueta. Yo soy afortunado porque el otro día iba rumbo a Vallarta. Iba bien enojado por querer llegar rápido. Iba a algo velocidad. No alcancé a ver una curva. Por poco me volteo. Gracias a Dios no pasó nada. Oh, sí. Aprendí que no hay que enojarnos. Y estoy siempre agradecido. 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

0: caso. Nosotros hicimos las rimas. 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
2: 2:43.

0: vamos a marcarles. Les voy a decir qué va a pasar a partir del día de hoy. Resulta que siempre que tengo boletos al final, pues yo les marco, ¿verdad? Y el cuento de estarles marcando es que a veces parece que soy su mamá y que los tengo que andar encontrando, pues, en su chamba y con su vieja y mi hijo, ¿dónde andas? ¿Verdad? Y no, yo aquí nomás estoy para entregarles sus boletos. Con mucho cariño, sí, pero para entregarles sus boletos. Y entonces, ustedes no se dan cuenta que siempre al final de mi programa les marco y muchas de esas veces me cuesta mucho trabajo. Entonces, me los voy a empezar a agarrar desprevenidos y les voy a empezar a marcar por los boletos. No les puedo marcar por todos los boletos porque saben que a veces no tengo uno, no dos, no tres, no cuatro, no cinco, a veces tengo seis, siete boletos y no puedo, no me ajusta el tiempo para marcarles a todos, pero sí los puedo agarrar desprevenidos. Todos los que están jugando deben de estar al pendiente de la estación porque qué tal si les marco, ¿verdad? Y si están jugando por los boletos, seguramente están esperando mi llamada y me pueden contestar. Aquí nomás, la mejor FM 95.5, así que a todos los que participaron, bebés, ha llegado el momento de ganar, ¿ok? Marco por un par de boletos, no puedo marcar por todos, ya les dije por qué, porque no me ajustaría el tiempo, pero los voy a empezar a obligar a estar al pendiente de mi llamada, porque si no, pues que los boletos ahí se queden. Ah, ¿qué pasa? Le lanzas. Y sí, a mí me da risa. Si no los quieren, no me hagan que esté yo ahí marcándoles como si fuera su tía, ¿eh? Entonces, estamos marcando en este momento. A ver qué dicen. Órale. ¿Cómo se llama el vato? ¿No contesta? ¿Ves?
1: ¿Dónde vos?
0: ¡Ándele! ¡Ándele! Déjame ver. No, se me fue el mensaje. Chiquis, ¿con qué terminaba el número? Ah, 5757. Gracias, chiquis. 5757. Ok, bebé. No tengo su nombre porque nada más fue de los del principio, los que juegan pase libre. Buenos días, coqueta. Quiero participar por los boletos de Alegres del Barranco. Ese es su mensaje. Y luego, en su avatar, alcanzo a ver que dice N23. N23, se la pellizcó. Lo siento, mi amor. Como diría la canción, pero esto me pasa todos los días. Claro que de ahí yo me pongo a buscar otro ganador y a veces tampoco contesta. Y luego después me pongo a buscar otro ganador y yo estoy apuradísima tratando de encontrar a los que quieren esos boletos. Pero se les acabó el cuento. De hoy en adelante, si no contestan, esos boletos se fueron. Aquí nomás la...

de la vida. Chiquillos, ya me voy, los quiero. Suerte a todos para mañana. Ojalá y me contesten aquí nomás la mejor FM 95.5 y se lleven sus boletos. Ya me voy, ya les dije, ya me voy, ¿eh? Yo luego contesto, dice Coqueta, y luego, márcame a mí, Coqueta. Regálamelos a mí, Coqueta, ¿verdad? ¿Verdad? No, no, de en adelante, si contestaron, bueno, si no, adiós, boletos. Coqueta, yo soy afortunada, esas se las tengo que leer, dice, me casé enamorada, estuvimos juntos 14 años hasta que la relación se desgastó. En ese tiempo, no pude quedar embarazada, un año después... volví a empezar y al mes me embarazaron. ¡Ah! Muy afortunada, bebé. Los quiero, hasta mañana.

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0: promoción perrón. Hoy andan cerca de la casa, así que cágale a toda la gente de la Echeverría. Atención, porque Los Regalados se encuentra en Avenida Patria y María Bancalari. María Bancalari y Avenida Patria. Cáile ahí en la Echeverría. ¿Cómo? Confirmando la frase que hace ganadora a toda la raza de Guadalajara. Aquí nomás la mejor FM 95.5 para que te lleves la playera verde, te lleves también los cilindros, bueno, estos vasos que están siendo colección y que toda la raza los quiere. Así que, ¿qué estás esperando? Recuerda, están en el cruce de Avenida Patria y María Bancalari. Esto es la colonia Echeverría. Soy Oscar Buitrón, el Bebecín. 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
2: Jueves 30 de julio del 2026, yo soy Miguel Ángel Fernández. Esto es Duro y a la Cabeza. ¡Sin censura! La inflación anual en México se puso moderadita, nada más llegó al 3.10% en la primera quincena de julio. En la línea con los productos que más bajaron de precio está el jitomate, fue la mayor baja en este periodo. La empresa surcoreana Kia invertirá 649 millones de dólares del 2026 al 2028 para producir por primera vez un vehículo eléctrico en territorio mexicano. Al día de hoy, en el portafolio de inversión, se tiene un total de 1,186 proyectos por un valor de 404 mil millones de dólares para invertir en México.
3: Primera vez en nuestra historia produciremos y comercializaremos en México un vehículo totalmente eléctrico. Esta apuesta se materializa con el Kia EV3, que será orgullosamente hecho en México. El EV3 representa una nueva generación de movilidad diseñada para responder a las necesidades de las familias mexicanas. Combina innovación, seguridad, tecnología y funcionalidad en un vehículo pensado para hacer que la movilidad eléctrica sea cada vez más accesible, práctica y cercana a las personas.
4: Nuestras continuas inversiones en nuestra gente, el medio ambiente y la electromovilidad se alinean perfectamente con los valores del Plan México para lograr un crecimiento innovador e incluyente. De cara a la próxima década, reafirmo hoy nuestra promesa. Kia México será su socio más estratégico y confiable para hacer realidad la prosperidad compartida, tomando como base las avanzadas iniciativas ESG que hoy presentamos.
5: Es una inversión importante de 649 millones de dólares. Esto es su temporalidad 2026-2028. Van a iniciar la producción de un vehículo que actualmente se hace en Corea, ahora se hará en México. Esa línea de producción arranca el día 4 de agosto en las instalaciones que tienen en Pesquería Nuevo León. En términos de empleos, esto significa pues, la creación de 500 nuevos empleos este año y 1,500 nuevos empleos directos entre 2027, 28, 29 y 30.
2: La Fiscalía General de Justicia de la Ciudad de México confirmó que sí, sí recibió una denuncia por presunto abuso sexual en contra del profesor Alberto Israel Jasso, caso que ha generado un intenso debate público tras la muerte por suicidio del docente. Un estudio revela que 9 de cada 10 personas con obesidad reciben recomendaciones que están centradas únicamente en los cambios de hábito y estilo de vida, pero especialistas llaman a fortalecer una atención basada en evidencia científica. ¿Por qué? Porque estoy gordito. La Fiscalía de Bolivia emitió una orden de arresto contra el expresidente Evo Morales. ¡Ay, el viejo Evo! ¿Ahora en qué se metió? Resulta que lo acusan de delitos de terrorismo, alzamiento armado y cargos relacionados con las protestas y bloqueos carreteros que han paralizado varias regiones de Bolivia. La Fiscalía General de Nuevo León tiene abierta la carpeta de investigación por robo con violencia en el caso de la influencer Kareli Ruiz. El monto de lo sustraído se confirma en 20 mil pesos en efectivo, pero más de 200 mil en joyas y accesorios. El reportero del barrio llega con su dramática nota roja. Y en los deportes, La Bacha y El Cerillo, ¿cómo estuvo el juego de estrellas, chicos? 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
2: Amigos de Duro y a la Cabeza, quiero platicarles lo siguiente. En Terminator, la película famosa de Arnold, muchas letras, Skynet, una empresa que nació como un sistema de defensa diseñado por humanos, un día, así de la nada, sin que nadie lo ordenara, se vuelve consciente, se libera de sus controles y decide que la mejor forma de cumplir su misión es atacar a quienes la crearon. Hace apenas unas semanas, OpenAI, la empresa que hace ChatGPT, puso a prueba uno de sus agentes inteligentes artificiales en un entorno que según ellos era de ciberseguridad. Pero este agente escapó de las restricciones. Navegó por internet por cuenta propia y durante más de 4 días hackeó los sistemas de Hugging Face, una de las plataformas más importantes del mundo en inteligencia artificial. Este agente logró también privilegios de administrador, accedió a cuentas ajenas y solo fue detenido cuando la empresa que estaba siendo víctima detectó el ataque. OpenAI no lo envió a atacar, pero el sistema lo hizo solo. La historia de Skynet ya no es solo una metáfora de Terminator y Hollywood. Es el relato de lo que ocurre cuando una máquina suficientemente capaz entiende que las reglas que le impusieron son un obstáculo para sus objetivos y decide saltárselas. Y es que lo que acaba de vivir OpenAI no es un error técnico menor. Es la primera vez que una inteligencia artificial creada por una empresa le da la espalda, aunque sea por unos días, pero se pone en contra del ecosistema que la alimenta. La pregunta ya no es si

0: la de su fallecimiento. Corresponde a otra fiscalía del Estado de México. El caso ha dividido opiniones entre quienes piden justicia para la presunta víctima y quienes exigen respeto al debido proceso. Vamos con la maestra Hortensia Simbarón, aunque hoy la veo más triste que enojada, maestra.
1: Ay, hijo, ya no sé ni qué pensar. Toda mi vida enseñé que hay que creerle a quien denuncia, pero también que nadie debe ser conde.

0: justicia no puede depender de la presión pública, sino de los hechos y las pruebas.
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3: 3-25.
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17: El reportero del barrio llega con su dramática nota roja. Montes, oye, bueno, pues los decomisos de hidrocarburos, ¿verdad? Están poniendo, pues sí, evidentemente que hay una impresionante red clandestina de tráfico, ¿verdad? Pero ya no de extracción esa que rompe el tubo. Digo, eso sigue, ¿verdad? Incluso rentan casas por donde saben que por abajo pasa un tubo y ahí hacen agujeros, ¿verdad? En esas casas y conectan ahí la toma clandestina. Pero no estoy hablando de ese, estoy hablando del que están trayendo mundo. Y en unas mini refinerías de Reynosa, ¿verdad? Lo procesaban, pero no se sabe todavía exactamente qué hacían ahí. Porque dicen que podría ser nada más contenedores grandísimos de millones de litros, pero no eran refinerías, nomás eran sistemas de enfriamiento, sistemas de no sé qué, para calibrar las presiones y para inyectarles, ¿verdad?, aire y poder sacar el contenido del contenedor ese gigante. No sé cómo se llaman, porque unos se llaman silos, ¿verdad? Pero estos ni modo que sean silos, ¿verdad? Bueno, el caso es que pues agarraron varios de esos clandestinos en Reynosa 2 y muchos locales, pues sí, es obvio, ¿verdad? Muchos locales chiquitos, ¿verdad? Con mucho garrafón, pues, de gasolina, ¿cómo se...? Tipo galón, no sé cómo se llamen estos botes, ¿verdad? De 50 litros, de 100 litros, que sean movibles, ¿verdad? Por el humano, que no necesites aquí maquinaria de 200 litros, porque pues es dinero que está ahí parado, ¿verdad? Y bien peligroso, porque prenden. Total, que esto del huachicol en México está en un nivel de descaro, ¿verdad? A grado de poner tu propia ya refinería, ¿verdad? Que produce más que dos bocas, naya. Y bueno, pues lo que hemos estado 18 aquí, va, cada ratito te estoy diciembre y diciembre, va, y tú nomás, pues es que no se oye porque pues están de traer tenis. No, es que no se oye porque van volando, son drones. Yo les dije, va, desde hace años, o sea, 2-3 años, que teníamos el problema de gente entrenándose en Ucrania y en estas zonas de guerra para la manipulación de drones. Y después vienen a México con, aparte de que aprenden lo de los drones, aprenden otras mañas, ¿verdad? Pero vinieron aquí a México, va, hace un par de años ya, ¿verdad? Unos güeros, ¿verdad? Entrenar gente, que para qué. Pero el caso es que ahorita ya el crimen organizado ya está usando los drones hasta, híjole, te lo voy a decir, resulta que hasta para tirar cabezas, ¿verdad? Le cortan la cabeza a alguien, la amarran del dron y llevan la cabeza y la tiran en la casa de quién, ¿verdad? Qué locura esto. Bueno, pues así está en Chilpancingo, en la sierra, no en la ciudad. En Chilpancingo, ¿verdad? Pues hubo un ataque ya con drones, 4 heridos, bendito sea Dios, no hay muertos, pero 4 heridos. O sea que esto ya no sé si va empezando, decirles así, o ya tiene tiempo, porque ya tiene tiempo, pues el adiestramiento. Ya para conseguir lo que están consiguiendo, ya tienen rato adiestrándose y consiguiendo los materiales, ¿verdad? Que ese es el tema también. ¡Ay, santo! Oye, loco, y murió el gigante Suleiman Abdul, gigante de Ghana. Murió ahora sí que, pues, a los 2 metros con 24 centímetros. Vas a decir tú, ¿cómo que murió a los 2 metros? Sí, es que él crecía por día, estaba creciendo, tenía un problema hormonal, ¿verdad? De la hormona de crecimiento, que pues esa se regula, haz de cuenta, una edad, y ya lo único que te crece son las orejas, ¿verdad? Las narices y los pelos que salen ahí de las orejas, todo esto. O sea, sí te va creciendo, haz de cuenta que lo que te digo, ¿verdad? O sea, la oreja, la nariz y no, la cabeza, no sé. Pero ya la hormona de crecimiento ya no te hace agarrar estatura. Bueno, pues aquí a Suleiman, sí, a él le duró hasta los 33 años, siguió creciendo, llegó a los 2 metros 24 centímetros y falleció. Este señor tuvo en Ghana, ¿verdad? En África, tuvo una situación que dijeron que medía 3 metros y empezó un escándalo, ¿verdad? Oh, allá en Ghana, un gigante africano, y pues la raza lo miraba y sí, y luego todavía le ponían plataformas, ¿verdad? Para que se viera como de 2 metros y medio el vato. No, pero la neta es que lo midieron en una clínica de allá y dijeron, sí, mide 2 metros con 96 centímetros. ¡Hala! Con tacones 3 metros. Y que llegan los del récord Guinness, ¿verdad? Dicen, no, pues es de 2.40 y algo. A ver, déjame ver. Y no llegó al récord Guinness, pero vivo era el hombre más alto de la tierra. Lamentablemente fallece, ¿verdad? Pues sí, te dan problemitas ahí del corazón y todo. Imagínate llevar la sangre tanto, naya. Oye, guacha, te va un suceso. Un suceso. Suceso. ¿Ah? Qué loco nuestro idioma. Este suceso sucedió en Guatemala. Deportaron a un vato, le dijeron, ¿sabe qué, compa? Usted ya no puede estar en los United States. Y de mala manera, o sea, la neta estuvo horrible porque lo agarró el ICE, todo ese tema, ¿verdad? Que lo pone, que lo llevan a otro estado y lo deportan. Afortunadamente lo deportaron a Guatemala por Chiapas, ¿te acuerdas? Es de los que llegó en unos aviones a Chiapas y luego se los llevaron a Guatemala, ¿verdad? Bueno, Bueno, pues este individuo, ¿verdad? Nixon Pérez Pérez, el vato Nixon Pérez Pérez de 43 años, estaba casado con Glendy de la Cruz de 25. Ah, Nixon, te valió. Bueno, el caso es que, pues, o sea, le llevaba 20 años a la Glendy. Y la Glendy, estando allá en Estados Unidos, porque los dos se cruzaron de mojarras, tuvieron 3 hijas allá. Ah, Nixon, 3 hijas le hizo a la muchachita Glendy. O sea que, pues, básicamente, ella debe haber tenido como 18 cuando se enamoró de Nixon. Bueno, el caso está, ¿verdad? No sean tan mitoteros ustedes también. El caso está, pues, estaba joven Nixon, tenía 38. Bueno, el caso está, ¿verdad?, en que se fueron para Guatemala, y ya estando en Guatemala se asentaron con las niñas, con todo, y salieron a verlo de una moto, se llevaron al niño chiquito, es niño el chiquito de 14 meses, ¿verdad?, poquito más de un año, y se fueron a arreglarlo de una moto que compró el Nixon, de esas morritas, una moto chiquita, y los mataron, a la Glendy y al Nixon los mataron, al bebé, el bebé quedó vivo, es que los fueron a tirar a un maizal, y fíjate que cuando los hallaron, el bebé estaba vivo, pero deshidratado, ya estaba muriendo esta criatura, tenía ya pues horas ahí abandonado.

0: está ahorita la camioneta de las anchoas, fondo de bikini. 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Así que vayan con la regaladora, ahí están, con Héctor Cermeño y aquí nomás la mejor. 3:39 y vámonos con más música. ¡Vámonos, chiqui!
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2: 3:39. 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

0: pues no sé, tú dime, güey. Yo, o sea, estuvo chido, hubo goles, ¿no? Estuvo chido. La MLS All-Star contra la Liga MX All-Star también.
1: Ay, este juego de estrellas estrelladas sin estrellas. ¿Qué está pasando? Es una pérdida de tiempo. Luego los uniformes bien feos que les dieron a los de la Liga MX parecían de equipo de cuarta división. Una falta de respeto para los equipos, para los jugadores. Y pues los jugadores y los equipos también le faltan el respeto, no van los chidos. La MLS tuvo que completar su cuadro con jugadores de segunda y tercera división que ni juegan en la MLS. Y la Liga MX por ahí también andaba, ¿eh? Pero como sea, marcador 4-3 arriba los gabachos, con goles doblete del Song Hyun-min, el surcoreano que anotó al 20 y al 23 del LAFC. Luego Siker Nangel anotó al 42, este jugador belga es del Chicago Fire. Luego el brasileño Evander al 59 del Cincinnati puso los 4 goles de la MLS. Por la Liga MX descontó Luis Gabriel Rey al 9 de las Chivas. Luego Salomón Rondón al 55 del Pachuca. Y al 90+1 ya para irse, José Paradela de la Máquina puso los 3 goles mexicanos.
0: Pues bueno, son de estas intentonas de agabachizar las cosas, como hacerlo Super Bowl, el fútbol de 4 tiempos, pues ya se están metiendo, pues ya ves lo que platicamos de Infantino, pero primero vamos con Obed Vargas, güey, que anotó su golecito con el Atlético de Madrid.
1: Oye, sí, Obed Vargas anota su primer gol con el Atlético de Madrid. Lástima que fue en partido amistoso de pretemporada del Atlético Madrid, en el triunfo del Atleti al Getafe, equipos históricos ahí de la capital española. Fue al minuto 90 que le marcaron la falta a Obed Vargas dentro del área y él mismo ejecutó desde los 11 pasos para poner el marcador 4-1 a favor del Atlético de Madrid.
0: Y bueno, ¿qué tiempos aquellos? Cuando México organizaba la Copa Oro y se jugaban las finales en el Azteca, Banorte, Ciudad de México, como quieran decirle. Bueno, el caso está en que qué bonito lo bonito y posiblemente hay chancecita de que vuelva la Copa Oro, ¿o cómo?
1: Oye, sí, México otra vez a ser sede de la Copa Oro. La Federación Mexicana de Fútbol impulsa su candidatura ahora para el 2027. Desde hace 23 años no se juega la Copa Oro en México, siempre en Estados Unidos. La última vez que se jugó en México fue en el 2003, cuando México derrotó a Brasil 1-0, allá en el Coloso de Santa Úrsula. Y miren que México es el actual campeón de la Copa Oro y el que más veces la ha ganado. ¿Dónde está el respeto? Siempre en Estados Unidos. Pero pues dicen, vea, en la Federación Mexicana de Fútbol, miren, o sea, estamos bien organizados. Ya remodelamos el Estadio Banorte, hubo organización chida ahora en los partidos del Mundial en la CDMX, Monterrey y Guadalajara. El FanFest estuvo chido. Y ya dijeron en la Copa Oro, bueno, a lo mejor les damos unos partidos en México, unos 4 o 5. Y los 50 restantes se van a jugar en Estados Unidos. ¡Daya! Nah, no es cierto, por ahora la CONCACAF no ha definido sede oficial para la Copa Oro 2027.
0: Ay, Chicharito. Muy interesante, como siempre, Chicharito. Pero ¿sabes qué? Que te vaya chido en Dallas. Te vamos a seguir, muñeco, y queremos verte triunfador. O sea, la neta, sí quiero corear un golecito del Chicharito en Dallas en un equipo de un kinder.
1: Oye, el Chicharito fue presentado en el Atlético Dallas en algo así como la segunda división allá en Estados Unidos. Y luego algún reportero mala leche, ¿verdad?, le preguntó, oye, pues tú, ¿qué dices, no? ¿Qué es lo que sientes cuando ves a más rucos que tú, como Cristiano Ronaldo o Luka Modric, que están mucho mayores que tú y jugaron una Copa del Mundo y siguen en equipos de alta exigencia, y tú, mira, aquí en segunda división en el gabacho, ¿qué sientes, Chicharito? Y el Chicharito le dijo, no siento nada. No, hombre, y luego arremetió contra el disque equipo de sus amores, ¿verdad? Las Chivas, les echó la culpa de que él ya no le gustaba el fútbol por culpa de las Chivas, que lo trataron muy mal ahí. Dice que la afición no, que la afición lo trató de maravilla, pero que la organización ahí del equipo, pues que sí lo trató muy mal, que acá en el Atlético Dallas lo están tratando con cojincitos y todo de maravilla. Y todavía remató Chicharito diciendo que si ya no quería jugar fútbol y estaba pensando en el retiro, era porque así terminó en Guadalajara, sin ganas de querer jugar fútbol. Hasta eso le quitaron quedaron en Chivas.
0: Y bueno, así en breve, el medallero, güey, con los Juegos Centroamericanos. Como que no se la cree uno, o sea, de repente ves mexicanos subidos en el podio en oro, padre, oro. Está cañón.
1: Vamos al medallero olímpico de México en los Juegos Centroamericanos y del Caribe, que gracias a Dios no van gabachos ni canadienses, así que todas las medallas son para México. Fue el primer país, México, en superar la marca de las 100 medallas recibidas allá en Santo Domingo, en la República Dominicana. Están en el liderato total con 150 medallas en total, 63 de oro, 50 de plata y 37 de bronce. Las disciplinas que más medallas han entregado son en remo, incluyendo el doble par de remos cortos mixto, tiro con arco, el surf, así como también el taekwondo, la gimnasia, ecuestres, clavados, judo y ciclismo. ¡Y hubo! Y después de México, en el medallero le sigue en el segundo lugar Colombia, con 96 medallas en total, 36 de oro, 36 de plata y 24 de bronce. Después, en tercer lugar está Cuba, con 55 medallas en total, 16 de oro, 18 de plata y 21 de bronce. Luego le sigue Venezuela con un total de 72 medallas, 12 de oro, 21 de plata y 39 de bronce. Y luego está la anfitriona República Dominicana con 55 medallas en total, 10 de oro, 11 de plata y 34 de bronce. Pero bueno, carnalito, ya vámonos, porque así mucho juego centroamericano, pero ahí viene la jornada 3 de nuestra Liga MX, que hay que disfrutarla mucho porque viene el parón de la Liga Scop, y tú mejor no sabías de decir por qué te dicen el cerillo.
0: Hasta que ya no vuelvan a hacer el juego ese de la All Star, les digo.

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0: Este es el reporte vial de MBS Radio. Lento avance en Avenida Américas desde José María Vigil hasta Avenida Patria. Avenida Vallarta presenta tráfico intenso desde Periférico hasta calle Manuel Acuña. Semáforo descompuesto en Avenida Doctor R. Michel en su cruce con Bartolomé de las Casas. Mantente informado con nosotros. Mi nombre es Ale Garibay y este es el reporte vial de MBS Radio.
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0: Somos el mejor FM 95.5 con su compa Cermeño, mi gente hermosa. Buenas tardes y buenas tardes, señor. Aquí andamos en la mejor FM en este viernes chiquito, sí, señor. Trabajando desde que Dios amanece hasta que Dios oscurece, bendito sea Dios. Así que el día de hoy tengo un montón de mensajes y un montón de boletos de regalar hoy. 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Eso que ni qué. Y bueno, canta y baila, hace un espectáculo tremendo, don Lorenzo, que lo quiero mucho y le mando muchos saludos. Y también boletos para Los Alegres del Barranco, sábado 15 de agosto, Arena Guadalajara, 9 de la noche. Y los boletos, pues aquí nomás en la mejor, ¿eh? Así que montón, tenemos montón de audios. A ver qué dice más o menos este por ahí, ya arrancando. ¿Qué pasó?
1: Ahí está. Pasa, mi Cermeño. Tú, mano, ¿qué? Se está cayendo el cielo a pedazos.
0: ¿Cómo?
1: Se soltó bien fuerte la güera, hijo.
0: No me digas.
1: Para Patepeyac, hijo.
0: ¿Patepeyac?
1: Ay. Saludos, mi Cermeño. Tú, mano, mejor FM 95.5.
0: ¡Hijo!
1: Saludos, mi Cermeño.
0: La cucú.
1: Manda usted. Los boletitos para el barranco, los alegres del barranco, hijo.
0: Sí, señor.
1: Contestas, hijo.
0: ¿Qué pues, hijo? Vale.
1: Saludo, ya te la sabes quién es.
0: Ahí te va, saludos, no, vale. Mira, pues sí. Saludos, mijo.
2: ¿Qué onda, mi compa Cermeño? Aquí nomás la 90 Fire.fire.
0: Punto Fire, mijo, ¿cómo anda?
2: ¿Cómo anda, mi Cerme?
0: Bien, ¿y tú?
2: Aquí te saluda el César Ordán, mi Cermeño.
0: Compa César.
2: Una bolita, no, mi Cermeño, por
0: ¿cuál
2: favor.
0: ¿Cuál quieres, mijo?
2: Las gaviotas.
0: ¿Las gaviotas?
2: Antonio Aguilar, por favor.
0: Ay, dime, negra, ¿por qué no me amas?
2: Mi Cermeño.
0: Mijo.
2: Fire.fire.
0: Te mando muchos saludos, mijo. ¿Cómo no? Ahí está, a ver este tormentón. A ver este. A ver, me andan mandando un video en donde está Virgen Santísima de Talpa. Ve nomás.
3: Amigo Cermeño.
0: ¡Hey!
3: Saluditos, saluditos aquí para todos los de la Torre de Santa Bárbara.
0: Mira, mira, mi güero está apresado.
3: Pedazos nada más, mira nomás cómo trabaja.
0: No manches, como.
3: Vino la güera.
0: Allá llegó la güera.
3: Hermana del Sao.
0: Y llegó para quedarse.
3: Cristóbal Colón, el viejo del sur.
0: No, no, no. Oye, está un tormentón allá. Mi compa güero está en el Saus. Hijo de su. Y no parecía que iba a llover, ¿eh? A ver, vamos con ese audio que dice.
4: ¡Súper Cermeño!
0: ¡Súper Cermeño!
4: ¡Qué rollo, mi Cermeño! ¿Cómo está, papá? Me tomé como 289.84 puntos litros, papá. ¿De dónde, mi Cermeño? ¿Me puede complacer con la canción de Ambición de quererte?
0: Si te podrás ausentar.
4: Mi Cermeño.
0: ¡Mejo! Oye, Super Cermeño, se pasó, amigo, eso me encantó, ¿eh?
5: Arre, compa Cermeño, aquí nomás la mejor FM 95.5, eres el mejor y arre, que te vaya bien en tu día hoy, buen gracias. Turno, TQM, ya sabes.
0: TQM, arre. Mijo, gracias. Ah, qué bonitos saludos, pues. Dice, ¿qué onda hacerme? Y a empezar a echarle que no nos agarren las prisas. Participo por boletos de Lorenzo, mi buen Cermeño. Sí, mijo, estás anotadísimo. Y vámonos con ese audio que dice más o menos por ahí, arrancando.
6: Aquí nomás la mejor, 95.5, hablándole al Cermeño, para que me ponga algo de Lorenzo de Monteclaro. Y por supuesto me regalen las entradas. La cadena de puerta y yo le brinco. También saludos aquí para mi compañera que anda trabajando conmigo. Que anda haciendo la enzarapada, pero aquí anda. Aquí era la de Conjunto Primavera, la de 10 kilómetros a pie para su chocorrol.
0: Hasta 10 kilómetros. Adela,
6: muchas gracias, mi Cermeño. Estamos viéndolo. Y que se venga el agua.
0: Mejo, aquí la esperamos, mejo. ¡Claro que sí! Te mandamos saludos, Olga. Vámonos con música, 4 de la tarde con 12 minutos. Es Anakin. Esta canción se llama Corazón sin cara. Y es a través de la mejor FM 95.5. Escuchas a Héctor Cermeño. Dice, ¡Súper Cermeño! Aquí nomás la mejor.

Tarde con 19 minutos. A Marte me sale bonito, señor. 4:19. Llega la banda San Miguel. Mi destino fue quererte. Qué destino fatal me destina y me guía. Me encamina a mi senda donde hay el dolor. ¡Ah! Échale, mi güero. Cántale, mijo. El güero Santa Bárbara. Aquí nomás la mejor FM. Con Héctor Cermeño, 95.5, 95.5. Sí, señor.

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16: 439.

socia a cargo de Diana Reyes. Aquí nomás en la mejor FM, mándame tu WhatsApp al 33-41-595-5 y mándame tu mensaje por dónde está lloviendo, por qué colonia, por qué municipio, por qué central, porque está cayendo el tormentón, señor. Llega marzo, Liz, y fuiste tú. Aquí no tarda en llover aquí en MBS, ¿verdad? Y siempre la bendita suerte que llueve a las 7 que me voy. Aquí nomás en la mejor, con Héctor Cermeño 95.5. ¡Vámonos!

consigna. Ya no le mientas, ya no le mientas. Recuerde que tenemos boletos para Lorenzo de Monteclaro, Lienzo Charro, Margarito Yáñez, sábado 15 de agosto, 8 de la noche, y boletos también para Los Alegres del Barranco, Arena Guadalajara. Vámonos con más porque escuchamos a Intocable. Alguien te va a hacer llorar. En un momento más van a marcar a números de cabina, porque voy a complacer con su canción favorita y en un momento más se van boletos. Así que no dejen de escuchar esta estación espectacular que es la mejor FM 95.5. Escuchas a Héctor Cermeño y contigo hasta las 7 de la noche, 4:47.

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0: llega Jenny Rivera, la diva de la banda. Ahora que estuviste lejos, ¡ay, no más quedó! Ahora que estuviste lejos, 4:55 o 5 para las 5, aquí nomás la mejor. Con Héctor Cermeño 95.5. ¡Vámonos con música!
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0: mucho.
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2: Oye, pues acá nomás en breve, ¿verdad? Qué triste eso en la Plaza Santo Domingo, que fueron a matar gente ahí, ¿verdad? Dejaron, balacearon a tres, uno se murió ahí. Y pues horrible porque en el video, ¿verdad? Logras mirar a una niña que está diciendo ahí que, pues no se oye, ¿verdad? Lo que dice la niña, pero pega así como saltos de nervio, ¿verdad? Brinquitos, está brincando la niña junto al cadáver, ¿verdad? De alguien a quien suplica, por favor, que lo ayudan, que lo socorran. Imagínate esa chamaquita, cómo va a crecer, ¿verdad? Cómo va a tener su corazoncito ya de mayor, pues, qué tragedia, güey, neta, güey. Ahí en Santo Domingo los mataron a un ladito de los portales, loco. Por cierto, ahí venden unas quesadillas, ¿qué andas haciendo? ¡Corta!

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0: Javi. Dosis. Ya son las 5 de la tarde con 12 minutos. Y es momento de que me marques en ese momento. 33-36-29-93-95. 33-36-29-96-96. Porque voy a complacer con tu canción favorita, ¿ok? Para que pidas tu canción. Tenemos llamada por las 5, por las 6, por las 45, 46. Y es 4, 15, 10, 4, 5 con 13 minutos. 33-36-29-93-95 por las 5. Bueno.
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0: ¿Qué onda? ¿Quién habla?
1: Carlos.
0: Mi compa Carlos, ¿de dónde me escuchas, Carlos?
1: Desde Tona York.
0: Y todo Tona York, Tonalá, dicen aquí nomás. Eso es todo, mi compa Carlos, a tus órdenes, mijo.
1: ¿Una rolita o qué?
0: ¿Cuál quieres, mijo?
1: No la valoré, de Alta Consigna.
0: Alta Consigna, no la valoré. ¿Cómo no, mijo? ¿A quién se la quieres dedicar, pues?
1: Pues hay dos, tres
0: gorritas
1: nomás que
0: me
1: escuche mi
0: esposa. Ya sabes. Oye, dices dos, tres, está bien, mijo. Tú dedícaselas, vale. Ahí va tu canción, mijo.
1: Gracias, saludos.
0: Gracias, mi Carlos. Abrazo fuerte, mijo. Nomás que no me escuche mi esposa. 5:14, complacencias en la mejor con Héctor Cermeño. Yo sé.

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corazón. Duelo para que ya no duela. 5:21 p.m. Y vámonos con música. 26 grados centígrados en la ciudad de Guadalajara, Zapopan, Tonalá, Tlaquepaque, Tonalá, Tlajomulco. Y vámonos con Alex Fernández. Esta canción se llama Tú sigues aquí. You are here, we are. No te creas, tú sigues aquí. Aquí no va la mejor, con Héctor Cermeño. Vámonos. 5:21 p.m.

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1: 5:34.
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0: Pero al final quedamos a debernos.
1: ¡Ese es Jackie!
2: Luis Alfonso Partida, pintábamos para grandes. Pintábamos para grandes, ¿verdad? Oigan, muchas gracias, que tengan una espectacular tarde. No se crean, no nos vamos, hombre. Dice, hola Cermeño, gracias por tu programa y alegrarnos las tardes, me encanta tu forma de ser, saludos, el viernes próximo te mando una botana, ¿ok? ¡Ay, muchísimas gracias! Oye, muchísimas gracias, les mando muchísimos saludos acá a Botanas, por supuesto, Yaro, los quiero mucho, gracias por siempre consentirnos aquí en La Mejor FM, gracias, de corazón. Dice, aquí en Guadalupe y Peri, oliendo tamalito, que a ver, dice este audio.
3: Buenas tardes, compa Cermeño. Acá tamalito. Llueve aquí en Guadalupe y Rafael Dancio para el periférico.
2: Va para el peri, tamalito.
3: Ánimo con la gente que no se moje. Bueno, la que viene aquí conmigo ya la libró.
2: Ándale, qué
3: saludos
2: bueno.
3: Saludos cordiales.
2: ¿A poco estás viendo?
3: Saludos. Oye, mis pasajeros, tú, compa Cermeño.
2: Tamalito, le mando saludos a todos tus pasajeros, que tú los chequeas un montón. A ver, dime dónde estás, para ver si está lloviendo por dónde y para avisar, pues, para que tengan precaución. Vamos con ese audio.
4: ¿Qué onda, mi compa Cermeño?
2: ¿Qué onda?
4: 95.5.
2: ¿Cómo estás, mijo?
4: Desde Pátzcuaro, Michoacán.
2: ¡Ah, está Pátzcuaro!
4: Está la lluvia bien macizo. Tanto una rolita.
2: ¿Qué canción? ¿Cuál, Karen?
4: Bueno, Álvarez, la que tengas ahí a la mano.
2: Saludos, ahí está el bebé.
4: Cermeño, bonita tarde.
2: Dale biberón a la criatura, mijo. Arriba, Pátzcuaro, Michoacán. Te mando muchos saludos. Sí, el día de hoy voy a complacer. Tenemos llamada por las 5. Tu canción favorita la voy a poner por las 6. Bueno. Bueno, bueno. Bueno. 3-3. Bueno, bueno, bueno. Aquí nomás la mejor. El número que usted marcó está ocupado o fuera de servicio. Tenemos por las 5, llamada 33-36-29-93-95, 33-36-29-96-96, por las 6, ¡bueno!
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2: ¡Hola! ¿Quién habla?
5: Andrea.
2: Andrea, ¿cómo estás, Andrea?
5: Muy bien, gracias.
2: ¡Qué bueno, mi Andrea! ¿Dónde me escuchas, hija?
5: Aquí en Guadalajara.
2: Y todo Guadalajara dice, aquí nomás.
5: La mejor FM 95.5.
2: Eso, mi Andrea, tus órdenes, mijita.
5: Quiero boletos para los Alegres del Barranco.
2: Eso se van ahorita, mijita, pero estoy complaciendo. ¿Qué canción quieres?
5: La del costal lleno de piedras.
2: El costal lleno de piedras, de piedra las cabeceras. ¿Es esa?
5: Esa mera.
2: Mija, ¿y a quién se la quieres dedicar?
5: A nadie en especial, nomás quiero escucharla.
2: ¿Nomás quieres escucharla? ¿Quién la canta, hijita?
5: Los Alegres del Barranco.
2: Los Alegres del Barranco. Ahí está, mijita, ahorita te la ponemos, ¿sale?
5: Muy bien.
2: Órale, pues, con mucho gusto, vámonos con música. 5 de la tarde con 45 minutos o 15 para las 6, ¿verdad? Llega nada más y nada menos que Cosme Tadeo. Esta canción se llama La Historia es Otra, a través de La Mejor, con tu compa Cermeño. Vamos a estar complaciendo durante esta hora para que me marques a líneas telefónicas de La Mejor. ¡Vámonos!

0: Sogrupero.
1: Gracias, Sogrupero, con el reportero. Oye, pues les ha ido bien a los de Grupo Firme en su regreso con un sencillo Vuelve, está bueno. Pero lo que también están promoviendo es su próxima gira, la primera europeda. Dice, estos vatos no tienen perdón de Dios. Entonces se van a la primera europeda de gira y lo sorprendente, ¿verdad?, es que ya tienen fechas agotadas en Barcelona y Madrid, en España, ya los vatos, o sea, sold out, ¿verdad? Todos los paisanos que están allá, bueno, como sea que tiene, pero para allá van a estar a finales de septiembre por allácito y se pone bonita la fiesta. Felicidades, Grupo Firme, la próxima gira en Europa. Y ya vimos, ¿verdad?, que unos fueron y regresaron con victoria, así es que la mejor de las suertes. ¡Corta!
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escucha la banda auténtica de Jerez con todo el potencial del mundo insuperable. 5:51 PM, me están comentando que ya para Periférico, más para allá, casi llegando a Tlajomulco, pues, que está un tormentón tremendo, ¿eh? Y vámonos con esa canción de Los Alegres del Barranco. ¡Mente ocupada! Y claro que tenemos boletos para Los Alegres del Barranco, sábado 15 de agosto en la Arena Guadalajara, y también boletos para Lorenzo de Monteclaro en el Lienzo Charro, Margarito Yáñez. Aquí nomás en la mejor FM, con Héctor Cermeño 95.5. Vámonos con música, 5:52.

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